Villa del Pescadito de Oro, que también es un manantial muy importante en el cual abastece a toda la comunidad de Naolingo. Entonces decidimos hacer este circuito, digamos, de recorrer solamente estos tres lugares, a pesar de que los demás lugares, como el Cerro de... Y por último sería el Pescadito de Oro, que también es un manantial muy importante en el cual abastece a toda la comunidad de Naolingo. Entonces decidimos hacer este circuito, digamos, de recorrer...

0: poquito es dar a entender a todas las personas de la comunidad y de otros lugares la importancia de seguir con dar a conocer los sitios que realmente guardan memoria y que son importantes en la naturaleza y en la cultura, porque guardan memoria realmente de dónde venimos y hacia dónde vamos, guardan nuestra identidad que realmente hoy se está perdiendo, con el tiempo se está perdiendo, y nosotros debemos darle esa dar a conocer a las demás personas esa historia y a las futuras generaciones para que sepan de nuestra identidad y de dónde venimos.
1: Reiteró que a través de estos espacios se protege la memoria ancestral, se cuida el medio ambiente y se garantiza que las nuevas generaciones continúen valorando la riqueza cultural y natural de sus comunidades.
2: Y las lluvias empiezan a afectar distintas calles de Cantón Azacualpa, Distrito de Victoria. Los habitantes se han visto obligados a realizar estos trabajos, ya que las instituciones de gobierno no atienden el llamado. Edilberto Escobar, desde Radio Victoria, nos tiene la información.
3: Mientras las lluvias comienzan a afectar distintos puntos en el departamento de Cabañas, habitantes de varias comunidades continúan realizando trabajos para mejorar sus accesos ante el deterioro de las calles y la falta de soluciones permanentes. Uno de estos esfuerzos se desarrolló en el cantón Azacualpa del distrito de Victoria, donde las y los vecinos se organizaron para una jornada comunitaria y reparar algunos tramos de calle que conectan con Victoria. Las labores incluyeron la colocación de material en sectores deteriorados y trabajos de mantenimiento para facilitar el tránsito de vehículos y peatones. Milton Alfaro, uno de los participantes, señaló que la comunidad se ha visto obligada a actuar ante las dificultades que enfrentan diariamente para movilizarse.
4: Un segundo día, arreglando una parte fea de la carretera que conduce Victoria hacia Azacualpa. Este es con el esfuerzo de toda la comunidad, del cantón Azacualpa y sus caserillos. Está toda esta gente, miren, ya que no ha habido respuesta de parte del gobierno por estas carreteras. Y esta carretera pertenece al gobierno, ¿va? De que la arregla. Pero viene, manda el fovial, lo mandan los de los de Ladón y eso solo pasan por pasar. No hacen nada en lo que son los empedrados, solamente raspando la tierrita y un día le pegan y se van.
3: Durante la jornada también agradecieron a las personas que colaboraron con materiales y mano de obra. Al tiempo hicieron un llamado a las autoridades para que atiendan las necesidades de infraestructura vial en las comunidades rurales.
4: Así es de que aquí ojalá esto lo vean y lo para que pongan las pilas, porque ya luego van a andar que son con las elecciones y van a andar ahí pidiendo el voto y entonces y no han hecho nada por las comunidades, por las partes feas de la carretera. Es de que se las agradece a todas las personas que han colaborado de buena voluntad, los que apoyaron con dinero y todos los que han venido a trabajar, se las agradece y que Dios les bendiga.
3: Una situación similar viven en varios cantones de Sensuntepeque, entre ellos San Marcos, Chunte, Las Marías, Nombre de Dios y San Gregorio, donde los pobladores también han realizado trabajos por cuenta propia para mejorar sectores dañados de las calles. Según las y los habitantes, en algunos puntos incluso han utilizado materiales disponibles en la zona, incluyendo escombros y fragmentos de teja, con el propósito de reducir los problemas de acceso y evitar mayores complicaciones durante el invierno.
5: Estamos tirándole material, balastre y teja, porque aquí no tenemos apoyo de las alcaldías que los manden una maquinita, pues nosotros las personas unidas estamos haciendo todo lo posible. Aquí tenemos los meros jefes de todos los prestan los camiones y estamos ahorita jalando material.
3: Las comunidades coinciden que el estado de las vías afecta a la movilidad, al transporte de productos agrícolas y el acceso a servicios básicos, por lo que consideran urgente la ejecución de obras más duraderas. Mientras tanto, los esfuerzos comunitarios continúan en distintos puntos de Cabañas, donde las familias buscan mantener transitables sus caminos a la espera de las intervenciones más amplias por parte de las instituciones responsables del mantenimiento vial. Para la revista informativa Voces en Contacto, desde Radio Victoria les informó Edilberto Escobar.
2: Así nos vamos a la pausa, ya regresamos con más en Voces en Contacto.

0: La gente dice que las unidades de salud no tienen medicamentos.
1: Incendios forestales y de viviendas son las emergencias atendidas.
2: El caserío Hacienda Vieja del Cantón San Francisco El Dorado en San Isidro.
3: Con el objetivo de mejorar la respuesta ante un sismo.

0: ¿Recordás lo que negó la procuradora Caballero?
1: Así como lo informé al Comité contra la Tortura, en este periodo no he recibido ni un solo caso de tortura en, que sea haya sido denunciado en la institución que presido.
0: Pues los datos dicen otra cosa. Un registro oficial de la misma Procuraduría de Derechos Humanos revela que, mientras ha estado vigente el régimen de excepción, hubo al menos 2.094 denuncias de violaciones a derechos que señalan agentes del Estado, que fueron presentadas ante la institución que dirige Raquel Caballero. Las denuncias incluyen 201 hechos de muerte bajo custodia del Estado y ejecuciones extrajudiciales. 22 hechos de tortura, las que la procuradora dijo que no existían. 61 tratos crueles e inhumanos. 1.672 capturas fuera de la ley. 48 desapariciones forzadas. 67 desplazamientos obligados. ¿Quiénes son los más señalados? La Policía Nacional Civil en primer lugar, con responsabilidad en el 72% de los abusos denunciados. Le siguen centros penales y la Fuerza Armada. ¿Y la investigación de estos casos? Por ahora no se sabe. Hasta el 31 de diciembre de 2025, la PDDH mantenía bajo reserva total al menos 379 expedientes de investigación vinculados con el régimen.
2: Entérate de la investigación completa en la web de los miembros de la Alianza Periodística Intermedios.
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4: Gracias por seguir escuchando Voces en Contacto. Tenemos todavía mucha información que compartirles a través del 92.1 del FM. Y la Asociación Probúsqueda de Niños y Niñas Desaparecidos, junto al Colectivo de Memoria Histórica de Chalatenango y Comunidades Sobrevivientes, se pronunciaron a 44 años de la Guinda de Mayo, una masacre ocurrida en 1982 que dejó miles de víctimas, desplazamientos, asesinatos y desapariciones forzadas.
5: La Asociación Probúsqueda recordó que durante la década de 1980, miles de personas de cantones y comunidades del nororiente de Chalatenango fueron desplazadas forzosamente en medio de operativos militares ejecutados por fuerzas estatales. Estos operativos provocaron asesinatos, torturas, persecución y la desaparición de niñas y niños, muchos de ellos separados de sus familias o sacados del país. La directora ejecutiva de ProBúsqueda, Ana Julia Escalante, afirmó que la Guinda de Mayo fue uno de los hechos más sangrientos registrados en la zona. La organización ha logrado resolver hasta la fecha 31 casos de personas desaparecidas, aunque reconoce que aún existen limitaciones para garantizar el acceso pleno a la verdad y la justicia. En el pronunciamiento, las organizaciones subrayaron la importancia de mantener viva la memoria histórica en un contexto de impunidad. Señalaron que, pese a avances judiciales tanto nacionales como internacionales, todavía persisten obstáculos para que las víctimas y sus familiares obtengan justicia.
6: Las comunidades de Chalatenango conmemoran uno de los hechos más sangrientos en la zona, la masacre de la Guinda de Mayo. Este hecho, como parte de un operativo de gran envergadura, cobró la vida de cientos de víctimas civiles, entre ellos niñas y niños, algunos registrados como desaparecidos. De estos casos, ProBúsqueda ha logrado resolver 31 casos, entre casos ubicados a personas con vida, pero también ha identificado a niñas y niños que perdieron la vida al tratar de ser cruzados en el río para salvaguardar sus vidas. Las comunidades se reúnen tras 44 años, tanto para conmemorar a sus seres queridos, pero también para decir que las víctimas sobrevivientes están presentes, así como sus nuevas generaciones, esperando ser reparadas, principalmente con regresarles la verdad de los hechos, así como acceder a la justicia en sus casos.
5: A 44 años de la masacre, las comunidades y organizaciones hicieron un llamado a impulsar procesos institucionales y judiciales que aseguren el acceso a la verdad, fortalecer las medidas de búsqueda de personas desaparecidas, cumplir con las resoluciones internacionales, promover políticas de memoria histórica y garantizar la no repetición de graves violaciones a los derechos humanos. La conmemoración de la Guinda de Mayo se convierte así en un espacio de denuncia y reivindicación donde las comunidades afectadas y las organizaciones de derechos humanos insisten en que la memoria es un pilar fundamental para construir un futuro sin violencia ni impunidad.
4: Y sobre este mismo tema, sobrevivientes y familiares de víctimas y organizaciones conmemoraron este pasado fin de semana los 44 años de la Guinda de Mayo, ocurrida en 1982 en la zona norte de Chalatenango. Edilberto Escobar nos amplía la información.
7: Sobrevivientes y familiares de víctimas y organizaciones de derechos humanos conmemoraron este fin de semana 44 años de la Guinda de Mayo, uno de los episodios más dolorosos del conflicto armado salvadoreño ocurrido en 1982 en la zona norte de Chalatenango. La actividad reunió a personas provenientes de Chalatenango, Cabañas, Morazán y San Salvador, quienes participaron en una eucaristía, compartieron testimonios y realizaron una ofrenda floral en el río Sumpul, como un acto de memoria en honor a las víctimas civiles que perdieron la vida durante los operativos militares desarrollados en la zona. Ana Julia Escalante, de la Asociación ProBúsqueda, explicó que estas conmemoraciones buscan mantener viva la memoria de las víctimas y acompañar a las familias que continúan buscando verdad y justicia.
8: Tenemos 52 casos reportados, de los cuales 31 han sido resueltos. Entre estos resueltos hay un gran significado porque hay muchos niños que fallecieron, ¿verdad?, cruzando el río. ¿verdad? No pudieron cruzar, el río estaba crecido y esos niños se ahogaron.
7: La quinta de mayo ocurrió entre finales de mayo y mediados de junio de 1982, cuando miles de familias campesinas fueron desplazadas por una operación militar de gran magnitud desarrollada por la Fuerza Armada en el norte del país. Según organizaciones de derechos humanos, durante estos hechos, decenas de niñas y niños fueron separados de sus familias y posteriormente desaparecidos. Julio Rivera, de la Asociación Sumpul, señaló que muchas familias continúan buscando respuestas sobre el destino de sus seres queridos.
9: Hay un hecho también que resalta en lo de la guinda de mayo, y es el robo, el secuestro de niñas y niños. Alrededor de 55 niñas y niños que fueron robados, que fueron secuestrados, desaparecidos inicialmente, ¿no? Y así surge ProBúsqueda, ¿verdad? Para encontrar a esas niñas y a esos niños que fueron secuestrados, desaparecidos, en algunos casos vendidos también, ¿no?
7: A más de cuatro décadas de los hechos, la exigencia de verdad, justicia y reparación continúa siendo una de las principales demandas de las víctimas y sus familiares. Suyapa Ortega, del Comité de Memoria Histórica de Chalatenango, destacó que mantener viva la memoria histórica es también una forma de evitar que hechos como estos se vuelvan a repetir.
10: La memoria de la guinda de mayo sigue siendo una denuncia viva frente a la impunidad.
7: Durante la conmemoración también participaron sobrevivientes, quienes compartieron sus experiencias y recordaron las difíciles condiciones que enfrentaron durante la guinda.
11: Comenzaron a haber disparos, comenzó a haber persecución y fueron así atrapados aquí en el río Sumpul, donde muchos, aquí fue la última vez que se les vio, porque aquí algunos se ahogaron, otros fueron asesinados.
7: A 44 años de la guinda de mayo, familiares, sobrevivientes y organizaciones continúan reuniéndose para recordar a las víctimas del conflicto armado y reiterar su llamado a las instituciones del Estado para avanzar en la búsqueda de las personas desaparecidas, en el esclarecimiento de los hechos y en el cumplimiento de las medidas de reparación pendientes para las familias afectadas. Para la revista informativa Voces en Contacto, desde Radio Victoria les informó Edilberto Escobar.
4: En más información, liderazgos de Sonsonate, Aguachapán Sur y las redes de jóvenes ambientalistas realizaron intercambio de conocimientos y saberes en defensa de los bienes naturales. Bessy Ramírez, desde Radio Sensunat, nos comparte la información.
12: Liderazgos de Sonsonate, Aguachapán Sur y la red de jóvenes ambientalistas realizaron un intercambio de conocimientos y saberes en defensa de los bienes naturales con el objetivo de contribuir al trabajo que realizan en las diferentes comunidades. Orfe Arévalo, de la Unidad Ecológica Salvadoreña UNES, organización que acompaña esos procesos, nos amplía más detalles.
13: El objetivo de intercambiar el conocimiento es también para enriquecer el trabajo que se está haciendo con los diferentes territorios, tanto en Sonsonate y Aguachapán. Y se vuelve importante porque el trabajo que se está haciendo con los diferentes espacios territoriales se están notificando con el enfoque de la esperanza y poder replicar también estos conocimientos históricos que son parte de la identidad, que conectan con la protección de la naturaleza, los bienes comunes, y se diversifica también el conocimiento y la cultura. Entonces, es fundamental para UNES poder generar estos espacios de convivencia, de experiencias y el intercambio entre los diversos territorios con los que se está trabajando con un mismo objetivo: la protección de la naturaleza, el enfoque biocultural, que es lo que nos conecta para poder también afrontar y poder fortalecer el conocimiento y las prácticas de cara al cambio climático y a otros aspectos generados por la naturaleza.
12: Lideresas que participaron de este intercambio hablan de lo importante que es para ellas este tipo de espacios.
14: Fíjense que para nosotros ese intercambio pues fue de gran importancia, ¿verdad? Porque igual cosas que uno no a veces no tiene los conocimientos en los territorios, fuimos a hacer ese intercambio y vimos, ¿verdad?, que cada lugar tiene sus propias evidencias. Vimos también, ¿verdad?, lo como era antes, ¿verdad?, los ancestrales. A mí me gustó el intercambio, ¿por qué? Porque fuimos a recordar, ¿verdad?, tiempos ancestrales, fuimos a recordar una historia, ¿verdad?, que es una historia de, se puede decir, de vida, porque era como la gente antes vivía, ¿verdad?, cosas que ahora nosotros las hemos perdido, ¿verdad?, en nuestros, en nuestros saberes, ¿verdad?
12: Enfatizaron que cada cambio, historia, aprendizaje y práctica compartida fortalece la capacidad de las comunidades para enfrentar sus desafíos y construir un futuro más participativo, solidario y sostenible.
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4: Y ahora pasamos al ámbito internacional. Las elecciones en Perú, el debate Fujimori-Sánchez, entre ofensas, insultos y pocas propuestas.
16: Necesitamos democracia, oportunidades para todos. Hay que acabar con la dictadura congresal del gobierno que dirige Keiko Fujimori. Por eso estoy acá.
17: Esta elección no se trata de mí, ni de generar más divisiones, orden o caos. Estas son las dos opciones que tiene hoy nuestro país.
18: Así comenzó el debate entre los candidatos de la izquierda, Roberto Sánchez, que reivindica el destituido y encarcelado expresidente Pedro Castillo, y la ultraderechista Keiko Fujimori, que asegura quiere gobernar como su padre, el fallecido dictador Alberto Fujimori, quienes este domingo definirán quién ocupa la presidencia por los próximos 5 años. Un debate en el que hubo más intercambio de puyas que propuestas. En el tema de seguridad, Fujimori repitió su discurso de orden y mano dura y darle más poder a militares y policías. Sánchez acusó a su contrincante de haber aprobado en el Congreso leyes que favorecen al crimen organizado y la impunidad.
16: Para limpiarse de sus fechorías, juicios y sentencias, ha subvertido el sistema de justicia. Eso se llama la señora del caos con K.
17: Dile que caos se escribe con C. Con la C de Castillo.
18: El momento de más tensión fue cuando Sánchez recordó que Keiko lo dio la espalda a su madre cuando denunció maltrato de Fujimori, se opuso al indulto a su padre por temor a perder el control del fujimorismo y atacó a su hermano por negociar ese indulto.
17: Qué pena, qué poco hombre es usted.
18: Fue la respuesta de Keiko Fujimori. Este debate se produjo cuando una última encuesta de Ipsos le da una ligera ventaja a Keiko Fujimori con 40,4% contra 38,3% de Sánchez y 21,5% de indecisos. Desde Lima, Perú, Carlos Noriega, Radio Francia Internacional.
4: Y en Nicaragua, el líder indígena Brooklyn Rivera muere bajo custodia del Estado. Brooklyn Rivera fue detenido por la policía el 29 de septiembre del 2023 en su casa en el poblado caribeño de Bilbui. Amnistía Internacional lo consideraba un preso de conciencia de los copresidentes izquierdistas Daniel Ortega y Rosario Murillo. Estados Unidos exigía su libertad. Desde el exilio, la hija del dirigente, Tinishka Rivera, había solicitado al gobierno que le permitiera regresar para despedirlo conforme a las tradiciones del pueblo Miskitu. También desmintió en un comunicado la versión oficial de que Rivera estuvo acompañado de parientes en sus últimos momentos de vida. Tras un velatorio de pocas horas en el que participaron diputados oficialistas, miembros de una iglesia evangélica y amigos, acompañaron el sepelio de Rivera, elevando oraciones y muestras de cariño en su despedida, informó el Canal 4 de la televisión estatal en la red social X. Murió a los 73 años en Canal Público. Fotos del ataúd del líder indígena que fue sepultado en el cementerio privado Sierra de Paz, al suroeste de Managua. El secretario general de la OEA, Albert Randin, dijo en X estar profundamente preocupado por la muerte de Rivera bajo custodia del Estado, por lo que demandó una investigación inmediata, independiente y transparente y la liberación de todos los presos políticos. El grupo de expertos de la ONU sobre Nicaragua pidió este lunes 1 de junio una investigación y condenó de manera enérgica su fallecimiento mientras se encontraba detenido. Rivera era un reconocido líder miskito y del partido indígena Yatama, Hijos de la Madre Tierra Unidos, que defienden los derechos de las comunidades originarias de Nicaragua, Las autoridades nunca hicieron públicos los cargos en su contra, pero según reportes de prensa, en noviembre de 2024, el gobierno admitió ante la oficina del Alto Comisionado para los Derechos Humanos de la ONU que se había levantado su inmunidad parlamentaria para investigarlo por delitos como traición a la patria.
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4: Y es así como llegamos al final de una emisión más de su radio revista Voces en Contacto. Le invitamos para que usted continúe en sintonía de esta radio comunitaria mientras nosotros regresamos el día de mañana a las 5:30 de la tarde. Le deseamos que pase una feliz noche.
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3: ¿Estamos ante una fractura económica en América Latina? El Mercosur y la Unión Europea están a punto de poner en marcha el mayor acuerdo de libre comercio del planeta. 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
3: Esta semana tenemos que hablar de la encrucijada comercial de América Latina y estamos con Sugelis Tejero. Hola Sugelis, empecemos por lo más inmediato. El primero de mayo entra en vigor el acuerdo entre Mercosur y la Unión Europea. ¿Qué significa eso en el contexto actual?
6: Hola Mauricio. Bueno, es un acuerdo histórico por varias razones. Primero, como dijiste, por el tamaño. Estamos hablando de la mayor zona de libre comercio del mundo. Pero llega además en un momento muy particular, cuando el comercio internacional y la globalización están siendo cuestionados precisamente por una de las economías que más los impulsó en el pasado, que es Estados Unidos.
3: Recordemos en todo caso los países que integran el Mercosur, que son Argentina, Brasil, Uruguay y Paraguay.
6: Exacto. Este acuerdo entre el Mercosur y la Unión Europea plantea una apertura clara para estos países, especialmente para productos agrícolas, y puede incrementar el comercio entre ambos bloques hasta un 70%. Eso coloca a la Unión Europea como un socio tan relevante para América Latina como lo son Estados Unidos o incluso China.
3: Es decir, mientras Estados Unidos se repliega, el Mercosur mira hacia Europa.
6: Así es, y lo hace reafirmando una idea de comercio basado en reglas, en cooperación, en relaciones multilaterales, incluso en compromisos ambientales, frente a un mundo que está cada vez más fragmentado. Eso sí, aunque entre en vigencia ahora, no quiere decir que se haya hecho a la carrera de la noche a la mañana. Las negociaciones empezaron en el año 2000 y han sido durísimas. En varias ocasiones incluso se pensó que no se iba a lograr. Pero la verdad es que debido al momento histórico en el que finalmente se pondrá en marcha, no podemos negar que el acuerdo cae como anillo al dedo en medio de todos los cambios que estamos viviendo.
3: Claro, porque esta apertura no ocurre en el vacío. Trump ha dicho una y mil veces que los tratados comerciales siempre perjudican a Estados Unidos. Dice que los demás países se aprovechan y le encanta decretar aranceles como herramienta política. Es decir, todo lo opuesto a los acuerdos de libre comercio como este, que existen justamente para eliminar las cargas tributarias. Pero Sugelis, ¿hasta qué punto podría Estados Unidos presionar a los países del Mercosur para que no le entren de lleno a ese proceso?
6: Bueno, la presión existe en América Latina por parte de Estados Unidos y ya la hemos visto, por ejemplo, con el tema de las inversiones chinas, del Canal de Panamá, en Venezuela con la captura de Nicolás Maduro y luego la injerencia en la política petrolera de ese país. Ya lo hemos hablado en otros episodios. Estados Unidos ve a América Latina como su esfera de influencia. Ahora, con la llegada de nuevos actores, como la Unión Europea en este caso, no creo que Washington vaya a asumir una postura neutra. Es verdad que Europa no tiene la connotación geopolítica que tiene China en la región, pero es que tampoco ha tenido la misma incidencia. Y hay un detalle que a veces pasa un poco debajo de perfil, pero que es importante señalar. En este momento Washington y Bruselas ya no se consideran aliados. Esto empezó con aquella rueda de prensa en la Casa Blanca hace meses en la que el presidente de Ucrania, Zelensky, fue humillado públicamente por Trump y J.D. Vance, por no querer aceptar las condiciones de un acuerdo de paz para su país. Luego de esto, ha seguido con varios eventos, como la propia guerra de los aranceles de Estados Unidos, que también afecta a Europa, la amenaza de Trump de salirse de la OTAN, y más recientemente, el rechazo de gran parte de Europa a la guerra en Irán.
3: Y entonces uno se pregunta cómo percibe la Casa Blanca ese mayor acercamiento comercial de Latinoamérica con Europa. Sobre todo si tenemos en cuenta esas alianzas selectivas que últimamente ha promovido Trump, como el famoso escudo de las Américas, ¿te acuerdas?
6: Sí, todo un detalle, por supuesto. esa iniciativa, sobre todo de cooperación militar en la región para combatir el narcotráfico y el crimen organizado, pero también para espantar a los que Estados Unidos considere enemigos externos, que por los momentos es China, pero más adelante quién sabe. Entonces, para algunos países del Mercosur que participan en el escudo de las Américas, como por ejemplo Argentina y Paraguay, esta situación puede abrir dilemas reales sobre cuál es la relación que deberían priorizar. Justo sobre este tema, le pregunté a Lourdes Casanova, que es profesora de la Universidad de Cornell en Estados Unidos. Ella tiene una visión muy pragmática sobre el asunto y cree que una cosa es lo que dicta la política y otra muy distinta a lo que impone la economía. Así que con este acuerdo del Mercosur y la Unión Europea es posible que veamos algunos países respondiendo como lo hizo Argentina ante las presiones de Estados Unidos para reducir la influencia económica de China. Casanova lo resume muy bien. Escuchemos.
4: O sea, el presidente Milei durante su campaña dijo que iba a romper la dependencia de Argentina de China. En cambio, desde que es presidente, la fuerza de los hechos y la fuerza de la economía y de los negocios es enorme, con lo cual ha moderado su postura con respecto a China. Una cosa es lo que ideológicamente algunos dirigentes políticos dicen y otra es la fuerza de la realidad económica y de negocios. El presidente Milei no va a ahogar la economía argentina, sino que lo que está ahí, los grandes inversores van a continuar, los grandes socios comerciales. Entonces es muy importante que esto se mantenga.
3: Sugelis, en contraste, México vive una realidad mucho más compleja, muy distinta. ¿Qué implica para ese país la revisión del tratado, este tratado T-MEC, el Tratado de Libre Comercio con Estados Unidos?
6: Sí, México lo tiene mucho más difícil porque no puede escapar de su geografía. Su principal socio comercial es su vecino, Estados Unidos, y lo seguirá haciendo. No es la primera vez que se revisa el T-MEC, la última vez fue en 2020, pero ahora el contexto es diferente porque hay un nivel de proteccionismo mucho más agresivo que el que vimos durante el primer mandato de Trump. En este segundo periodo, su rechazo a la influencia de China es mucho más marcada y eso coloca a México en una posición muy complicada.
3: ¿Por qué?
6: Porque México depende enormemente de insumos chinos, especialmente tecnológicos. Enrique Dussel Peters, profesor de la UNAM en México, me contó que en 2024, que es el último dato disponible, cerca de un tercio de las importaciones mexicanas desde China fueron bienes de capital.
7: No hay ningún otro país o grupo de países, la Unión Europea, Estados Unidos, donde la composición de bienes de capital sea tan alta. Entonces, en el caso de Estados Unidos es 10-12%, el resto son bienes intermedios y bienes de consumo. Entonces, eso genera una discusión nueva que no se ha comprendido suficientemente y volveremos al tema seguramente en la renegociación del T-MEC. Está muy de moda decir, bueno, el viernes decidimos, vamos a cerrar las puertas a las importaciones chinas el lunes, ¿no? De viernes a lunes, notes el sarcasmo, ¿no? Pero si China es el líder tecnológico y en las innovaciones que estamos importando, de telecomunicaciones, autopartes, autos eléctricos, etcétera, la sustitución de importaciones es mucho más compleja.
6: Mauricio Dussel Peters me contó además que paradójicamente muchos de los productos chinos que importa México provienen de empresas transnacionales estadounidenses que producen en China. Así que cortar ese comercio también afecta a las compañías que Trump dice querer proteger. Ya veremos a partir de julio, cuando comience a revisarse el acuerdo, cómo quedará y sobre todo si sobrevive ese libre comercio entre Estados Unidos, Canadá y México, o por el contrario, se hacen acuerdos bilaterales entre estos países.
3: Bueno, Sugelis, pero entonces estamos ante un cierre real del comercio internacional y algo así como el comienzo del fin de la globalización.
6: Esa es la pregunta del millón, porque lo que está muy claro ahora es que hay un quiebre del libre comercio. Toda esta tendencia liderada por Trump de imponer aranceles como forma de castigo político marca un punto de inflexión y abre un camino no sabemos a qué. Hay expertos que afirman que la globalización murió, pero mientras existan acuerdos como el del Mercosur y la Unión Europea, pues no parece. De todas maneras, algo que me decían Casanova y Dussel Peters es que, sea lo que fuera que vaya a pasar, el cambio va a ser progresivo.
3: Tal cual, ¿no? Eso parece muy claro. Pues el comercio no se apaga de un día para otro. No se pueden cerrar las maquilas mexicanas de la noche a la mañana, ni mucho menos reconfigurar las cadenas de suministro, todo así como de un momento a otro. ¿Y qué puede hacer México, que parece ser el país más afectado con todo este juego?
6: Diversificar sus mercados, es lo que le toca. Geográficamente, su otro gran mercado es Centroamérica y debería aprovecharlo. Pero el sur del continente tampoco es que le resulte ajeno, porque México tiene grandes empresas de telecomunicaciones, de alimentos y de bebidas, por ejemplo, que ya están instaladas en toda la región, así que no se partiría desde cero.
3: Cuando se anunció el acuerdo Mercosur-UE, Ursula von der Leyen, que es la presidenta de la Comisión Europea, dijo que no solo era una necesidad económica, sino también política. ¿Eso qué significa, Sugelis?
6: Significa que estamos entrando a una etapa que llaman multilateralismo estratégico. Ese es un modelo en el que no se trata solo de comerciar, sino de hacerlo en bloques con socios con los que se compartan reglas claras, democracia, sostenibilidad. Y la verdad, Mauricio, es que esa es una tarea pendiente de América Latina, porque más allá del Mercosur no hemos sabido crear espacios comunes para intercambiar productos. Por eso vemos ahora países como Colombia mostrando interés en ingresar al Mercosur ya como miembro pleno.
3: En otras palabras, América Latina parece obligada a nadar entre dos corrientes: el proteccionismo de la famosa America First, o sea, Estados Unidos primero, y la apertura hacia nuevos mercados en otras latitudes, por ahora fundamentalmente en Europa. Eso significa que viene una etapa muy difícil de navegar, una especie de transición hacia algo que, como decías tú, no conocemos todavía. Como en todo por estos días en el mundo, porque la incertidumbre es el nuevo nombre del juego. Gracias, Sugelis, por participar en este episodio.
6: Gracias a ti, Mauricio.
3: Y a quienes nos escucharon, los esperamos en la próxima edición de este podcast semanal de Conectas, porque tenemos que hablar.
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0: Hablar de un acuerdo entre Estados Unidos e Irán y cerrar unas condiciones coherentes se ha convertido casi en una especie de espejismo en medio del desierto, que cuando te acercas y parece que lo estás tocando, se desvanece y no hay nada. Todo apuntaba en estos días a que los mimbres estaban prácticamente establecidos, pero de nuevo Trump amenaza con arrasar Irán, con terminar el trabajo, dice, ¿no? Si no hace lo que quiere, porque dice que tiene todas las cartas y que todo se cerrará siempre y cuando haya un beneficio para Estados Unidos. Si no, esto.
1: Creo que están empezando a darnos lo que tienen que darnos. Y si lo hacen, genial. Y si no, entonces Hexet acabará con ellos.
0: Estas son sus amenazas. Para Trump esto es parecido a lo de truco o trato tan tradicional en Estados Unidos, pero es que el truco puede ser sinónimo de engaño, porque ese país que te dice que quiere el trato es el que te ha bombardeado cuando se suponía que se estaba imponiendo la diplomacia en unas negociaciones de un pacto nuclear. Bienvenidos al Zoom. El tiempo apremia y pasa. Para Trump, que necesita algo ya, para la región que ansía una estabilidad y una salida a ese enroque de Ormuz, ¿no? Y para el mundo que sufre esta crisis energética por la agresión contra Teherán. Solo Israel parece querer detener el tiempo. ¿Por qué? Porque se siente muy, muy cómodo. Empezamos.
2: Estados Unidos no acepta la paz por la vía diplomática. Más bien, cree que puede alcanzarla mediante la agresión, es decir, mediante la barbarie. Claro que para los estadounidenses, la paz significa asegurar todos sus intereses ilegítimos.
0: Bueno, parece que a Trump le aprieta el zapato, necesita un acuerdo lo antes posible, lo que pasa que lo quiere a su medida, ya saben. Todo concesiones por la otra parte y vender con letras de oro que todo ha sido un triunfo de su gestión, del mismo. Y si no, amenazar. Pero la realidad es que Estados Unidos no puede imponer esto por la fuerza tal y como lo han escuchado y tal y como insinúa y como ha quedado demostrado, ¿no? Negar que Irán ha sufrido con los ataques que le han asestado sería mentir, pero también sería faltar a la verdad decir que Teherán no ha mostrado músculo y su capacidad de destruir objetivos militares e infraestructuras críticas con una facilidad pasmosa. Así que Trump parece estar pensando varias veces, o se lo tiene que hacer mirar, eso de entrar en una guerra total. Porque ya con la agresión llevada a cabo, su país está sufriendo. Está pagando un precio muy, muy alto y lo hace con la inflación y también con los gastos militares, a pesar de que el mandatario presuma de flota y también de cartera, ¿no? El punto es que si Trump quiere el acuerdo, Irán se ha mostrado abierto al diálogo. ¿Por qué no llega ahora? ¿Por qué no hay un entendimiento? Pues quizá porque Trump está sufriendo presiones que le llegan tanto desde dentro de su país como desde fuera. Desde los halcones belicistas de Washington hasta por la parte de Israel, que se siente como pez en el agua en este escenario, porque hace y deshace a su antojo, hace lo que quiere. Porque mientras el foco está puesto en Ormuz, sus ambiciones expansionistas, su sueño húmedo de ese gran Israel continúa avanzando. Y lo hace en la franja de Gaza, donde Netanyahu saca pecho y dice que desean llegar próximamente, ¿verdad?, a poseer el 70% del territorio, como lo están escuchando. Como lo hace con el Líbano. ¿De qué manera? Con brutales ataques.
3: Es hora de que el primer ministro golpee la mesa de Trump y le informe que vamos a volver a la guerra en el Líbano. Tenemos que cortar el suministro eléctrico en el Líbano, conquistar Dayé y retomar una guerra sin cuartel.
0: Bueno, cuestión israelí aparte, de la que después vamos a hablar, insisto, que el tiempo corre, no pasa en vano. Y las amenazas de Trump podrían estar haciendo que Irán esté mostrando señales de que la oportunidad del republicano podría pasar, podría agotarse, porque siente que tienen autonomía, están empoderados, y es la verdad. Y ante esta posibilidad de que no haya un acuerdo, pues el mundo está temblando. Porque hay una urgencia enorme de establecer un tránsito en el estrecho de Ormuz. Y aquí reitero y repito, que Teherán está muy tranquilo. Porque además sabe que este paso estratégico nunca, nunca va a volver a funcionar como antes. Y que la dinámica de tránsito ha cambiado para siempre. De hecho, Irán y Omán están manteniendo conversaciones hasta que se vaya a definir ese nuevo mecanismo de paso por Ormuz, ¿no? Algo que ha sacado de sus casillas, de quicio, el presidente estadounidense. ¿Cómo? ¿Cómo? ¿Omán? ¿Hablando con Irán? ¿Pues saben qué? Que si es así, les vamos a hacer saltar por los aires. Vamos a volar ese país. Pero bueno, ¿qué se han creído? Eso es lo que más o menos ha dicho Donald Trump. Ya saben cómo se las gasta el republicano, ¿no? Y ha tenido que ser el secretario del Tesoro, el señor Bessent, como están viendo, el que haya tenido que rebajar un poquito el tono. Pero con una amenaza clara. todo aquel que facilite, como están viendo, los peajes en Hormuz va a ser perseguido y sancionado. Todo el que lo facilite, perseguido y sancionado. Lo que pasa es que algunos no se quieren dar cuenta de que no hay marcha atrás. Y de que ya Hormuz, como les decía, no va a volver a ser como antes, como decía la canción. Y esto es una realidad, aunque le duela a Estados Unidos, que debe aceptar y también debe asumir.
4: El establecimiento del control y la implementación de mecanismos de gestión por parte de Irán tienen un carácter permanente y no temporal. Estados Unidos debe abandonar la ilusión de que las medidas iraníes respecto al estrecho de Hormuz son de carácter local o de corta duración. Los países de la región también deben aceptar esta realidad.
0: Y eso es cierto, porque los países de la región saben que estamos ante una nueva realidad. ¿Y desean que siga imperando la inestabilidad? Pues no, creo que no. Lo que están deseando es que la situación plagada de dudas se vaya, de preguntas, de incertidumbre, que llegue a su fin. ¿Por qué? ¿Por qué quieren salir a flote? Porque están en una situación muy delicada. Porque deben recomponerse. Porque deben hacer frente a esa ruptura de la burbuja, ¿verdad?, en la que vivían. Y ante todo porque deben recomponer su infraestructura con un sentimiento de seguridad, porque temen que pueda haber más respuestas. Más represalias de Irán a una respuesta de una gran agresión, de una ola de violencia unilateral de Estados Unidos, si es que finalmente decide atacar a la República Persa, ¿no? Y estos estados ya saben que no pueden contar con ese paraguas, como están viendo, de Estados Unidos. Y que Irán ya les ha dicho que quiere tener buenas relaciones, les tiende la mano, que no busca la confrontación. Pero es que además les ha mostrado su poderío, y lo han visto. Lo que sucede es que estos países están en un dilema ahora mismo. Les han puesto en un brete. Les han puesto entre la espada y la pared, porque al fin y al cabo Estados Unidos podría verse obligado, puede ser, a marcharse de la región, quién lo sabe. Pero que lo va a hacer sacando todo lo que pueda antes, si es que sale. Pero cabría plantearse si lo haría dejando un salvoconducto para su aliado, para su único y verdadero socio y amigo, que no es otro que Israel. Así que Donald Trump condiciona firmar el acuerdo con Irán a que las aguas vuelvan, digamos, a su curso de estos países, corroborando los acuerdos de Abraham, nada más y nada menos. Y eso, sinceramente, después de lo sucedido y de la implicación de Israel, desde mi punto de vista, para esos países debe ser como ir contra natura, contra sí mismo, contra su esencia. Así que en ese rompecabezas, Teherán tiende esa mano, como les digo, a todos los vecinos, y no duda en decir las condiciones para que haya estabilidad en la región, en este nuevo orden. Fuera Estados Unidos, fuera los sionistas, según ellos dicen y los califican, y así todo estará bien. Al punto de que Teherán sabe que se puede forjar ese nuevo orden en la región porque Washington ha perdido ese papel de garante de seguridad allí. Y porque deben ser los propios estados de esa zona, los estados regionales, los que establezcan unas nuevas normas de convivencia.
2: Irán está convencido de que es necesario sentar las bases de un nuevo orden e implementar una nueva fórmula en la región que fortalezca la cooperación y al mismo tiempo preste atención tanto a la seguridad como al desarrollo, garantizando los intereses de todos los países.
0: Momento ahora de repasar cuáles son nuestras direcciones en las redes sociales, que ya sabemos que están muy, muy atentos a todas nuestras publicaciones. Les damos las gracias por ello, tanto por las críticas como por sus opiniones y también por su participación. La comunidad se está haciendo más grande. Estamos en Telegram, ya lo tienen aquí con nuestro código QR. También nos pueden seguir tanto a mi cuenta personal como a la cuenta del programa, la plataforma de X, a través de este código también que están viendo. Y como siempre le digo, las reproducciones del programa, tanto del Zoom, de este programa, como del Zoom Plus, que emitimos los lunes, todos los lunes en RT en español, pues se meten en la página precisamente de RT en español, miran en programas y ahí pueden ver todas nuestras ediciones. Si se han perdido alguno, lo pueden ver. Si quieren ver otro repetido, también lo pueden ver. Así que no hay excusa. Ahora sí, vamos directos al análisis y al debate. Vengan conmigo. Bueno, vamos de inmediato a ese análisis, tomando el pulso a todo lo que sucede entre ese eventual acuerdo entre Irán y Estados Unidos. Estamos más cerca, seguimos igual, todo se aleja, son muchas las cuestiones, ¿no? De eso vamos a hablar y debatir con los periodistas Sebastián Salgado y Yana Rostiolesi. Yana, Sebastián, muchísimas gracias por estar con nosotros en el Zoom. Yana, empiezo por ti. Yo creo que Trump quiere un acuerdo, pero lo quiere bajo sus condiciones. Está corriendo el tiempo. Parece que estaba muy cerca, pero cuando parece que está cerca, después dice que va a bombardear Irán, debe ser todo bajo sus condiciones. Es como un quiero y no puedo. Parece que él lo necesita, pero no le dejan. ¿Tú cómo lo ves?
5: Exactamente, ¿no? Podemos encontrar a un Trump en una posición bastante apretada. Primero, por un lado, encontramos a Irán también en otra posición a lo que ha sido los últimos años, desde el acuerdo del 2015, cuando fue el PAIC, el acuerdo que trató de contener la cuestión nuclear iraní respecto a las sanciones que le ponen los demás países a Irán, específicamente el PAIC. Fue un acuerdo que se hizo en el 2015 con la gobernación de Barack Obama en ese momento, y se buscaba esto, ¿no? Bajar supuestamente las sanciones a la cuestión nuclear iraní, pero al mismo tiempo económicas de toda la República Islámica, y a partir de ello gestionar y controlar la producción de uranio iraní. Luego, Donald Trump, en el 2018, en su primera presidencia, decidió salirse de ese acuerdo, pero desde ese entonces Irán se ha fortalecido desde otras perspectivas. Pensemos que Irán es un país que actualmente participa en los BRICS, que tiene ciertas relaciones muy bien construidas con Rusia, con China, y otro posicionamiento, ¿no? Ha encontrado que, a pesar de las sanciones que le han impuesto estos países occidentales, la República Islámica ha podido solventar estas necesidades de otras maneras. Uh-huh. Eso es un gran logro para Irán, porque le genera otro tipo de presiones a la hora de negociar. También encontramos que la cuestión de la guerra, la cuestión de toda la guerra regional, principalmente que ha gestionado Israel hacia Palestina, Irán y el Líbano, ha sido un punto de controversia dentro del gobierno del mismo Trump. Sus mismos senadores, legisladores, se han comenzado a oponer a estas gestiones de guerra. De hecho, los demócratas han comenzado a pedir, por ejemplo, que a Israel se lo estudie, se lo analice, y en esta dupla, ¿no?, guerrillera que encontramos en Asia Occidental, encontramos muchas fricciones en este momento que hacen que las cuestiones... Uh-huh. Sí, perdón.
0: No, decía que hay fricciones precisamente entre el propio Israel y Estados Unidos. Y yo no sé, Sebastián, en este caso te quería preguntar a ti si Donald Trump se va a ver empujado a no llegar a un acuerdo, a no ceder ante un Irán que está empoderado por un Israel que quiere meterle en una especie de escala y de guerra total actualmente, Sebastián.
6: Sí, Javier, Israel es el gran saboteador de este acercamiento e intento de diálogo. La colega mencionaba el acuerdo del G5+1 del año 2015. No es que Donald Trump se haya salido, sino que asesinó al comandante Qassem Soleimani en territorio de Irak, y eso lógicamente dinamitó todos los esfuerzos que se habían hecho incluso desde Europa. Y en este contexto la República Islámica tiene en claro de que, si bien sigue manteniendo la postura de diálogo a pesar de los ataques unilaterales de Israel y de Estados Unidos generados desde febrero de este mismo año, no hay ninguna posibilidad de entrega del uranio enriquecido ni a terceros países ni al propio Estados Unidos, y esto es algo con lo que realmente el gobierno de Donald Trump tiene que asumir, de que no está en disputa. Evidentemente, al mismo tiempo que negocian, Estados Unidos vuelve a agredir. Ha sido derribado uno de sus drones en las últimas horas. Estados Unidos dice que el propio Omán, que ha sido el interlocutor disponiendo de su consulado, su embajada en Ginebra para acercar al diálogo, también puede ser volado por los aires. Uh-huh. Muestra parte de esta impotencia, porque en definitiva Donald Trump ataca con los tiempos de la desclasificación de los archivos Epstein y negocia, evidentemente, en sus propios tiempos electorales.
0: Lo que a mí me llama bastante la atención en este caso, Yana, es que ¿cómo se puede fiar Irán de un país que es Estados Unidos, que dice que quiere negociar, cuando Estados Unidos, que estaba sentado en la mesa de negociaciones para el tema nuclear, fue quien tomó la decisión unilateral de bombardear, desde luego instigado por Israel? Es decir, el hablar de que aquí o el trato que nosotros queramos y que beneficia a Estados Unidos, que tenemos todas las cartas o nada, la verdad es que muestra, desde mi punto de vista, la debilidad de Estados Unidos, que no va a tener otra opción que no sea la de una escala total. Pero es que si Estados Unidos se mete en una escala total, pincha en hueso con Irán. Y ya lo estamos viendo. Su economía está bastante tocada. Y el tema del potencial armamentístico, mucho cuidado, porque Irán ha plantado cara, Yana.
5: Exactamente, sí. Lo que hemos visto en el último mes ha sido una guerra de desgaste en la que Irán se ha posicionado como una fuerte potencia militar y ha demostrado también su poder y su posición y su necesidad de también salvaguardar los intereses de su propio país. Estados Unidos, por otra parte, lo que ha estado haciendo Trump en esta última operación, él ha llamado operación a esta especie de gestión de la guerra, porque tiene que pasar por su propio Congreso, pedir e iniciar un proceso de guerra, ¿no? Y eso no se lo ha permitido su propio Congreso, entonces él ha tomado distintas alternativas para poder realizar estas operaciones que realiza, pero justamente también, como mencionaba el compañero, la República Islámica se ha posicionado de otra manera y busca poder contener sus propios intereses,
0: hoy,
5: que son los que están siendo atacados.
0: Hoy estamos ante una nueva realidad en el Estrecho de Hormuz, estamos ante una nueva realidad, yo creo, en esa región, Sebastián. Decía Teherán que sin Israel y sin Estados Unidos debían ser los propios estados los que tejieran, si podemos decirlo así, esos mimbres de un nuevo orden a nivel regional, y sobre todo bofetada de realidad con el tema de Hormuz, diciendo que nada volverá a ser como antes, decía yo, como la canción, ¿no? Es decir, a partir de ahora la gestión va a ser distinta, quiera o no Estados Unidos. Y esto es así, Sebastián. Estos dos puntos a mí me parecen clave.
6: No, absolutamente. Las restricciones en el paso por el Estrecho de Hormuz, Javier, han llegado para quedarse. Esto va a generar un antes y un después y va a hacer replantear seguramente en adelante las propias estrategias de los Estados Unidos, aunque en la propia mesa de negociaciones están generando bombardeos como los que hicieron esta semana en el propio puerto de Bandar Abbas. Y al mismo tiempo, otra de las líneas rojas de la República Islámica está vinculada a que en todo tipo de negociaciones está incluido el cese de hostilidades contra el Líbano, en este mismo contexto en que se intenta acercar a una negociación, es evidente que el ente israelí recrudece los ataques no solamente contra el sur del Líbano, contra la ciudad de Tiro, contra la ciudad de Sidón y contra la propia Beirut, sobre todo en lo que se conoce como los barrios vinculados a el movimiento de resistencia islámica. Así es que, en este sentido, por un lado, muestran una cara de diálogo, pero en la realidad incrementan los ataques que dinamitan estas conversaciones.
0: Es que finalmente, si os dais cuenta, yo no sé, Yana, yo veía que Estados Unidos toma la decisión de manera unilateral, pero auspiciado por Israel, de agredir unilateralmente a Irán, y ahora condiciona a los países regionales, dice, oiga, que es que yo no voy a firmar el acuerdo con Irán a menos que entren por el aro con el tema de los acuerdos de Abraham. Israel se frota las manos como diciendo, bueno, mientras están mirando a otro lado, vamos a intentar pescar en río revuelto, nosotros seguimos con nuestras pasiones en la Franja de Gaza y seguimos con nuestro tema, con nuestra expansión en el Líbano. Sigamos con este sueño que tenemos del gran Israel, que muchos dicen que es teoría de la conspiración, pero que es algo muy real, ¿no, Yana?
5: Exactamente, sí. Bueno, y próximamente también hay elecciones en Israel. De hecho, bueno, el mismo parlamento israelí está intentando adelantar esas elecciones, la oposición a Netanyahu, quien está buscando posicionarse desde una figura fuerte, pero en cuestión de guerra, ¿no? Seguir manteniendo ese poderío militar y posicionarse como tal, que realmente hemos visto en los últimos meses y en los últimos años que esa posición no es real, porque nunca ha podido terminar de lograr sus objetivos. Justamente uno de esos es esta idea del Gran Israel, de poder ocupar mayor región de Asia Occidental, teniendo distintos grupos que los representen y generen estas condiciones que ellos buscan tener en sus países. Y la cuestión del Líbano, fundamentalmente, es también que es diferente la cuestión de los acuerdos, porque en este momento el gobierno libanés sí está buscando negociar un acuerdo de alto al fuego con Israel, fuertemente vinculado a sus relaciones con Estados Unidos y también a desarmar la resistencia libanesa Hezbollah dentro del país para lograr alguno de estos objetivos que tiene el bloque israelí-estadounidense de la región, que es justamente tirar abajo cualquier grupo, militancia, que se oponga a estos intereses imperialistas.
0: Yo me señalaba antes el reloj, casi siempre lo hago cuando hablo del tema de Irán, siempre hago así, el tic-tac, tic-tac, Sebastián, porque yo creo que todo el mundo está con el reloj en la mano. A Israel decía yo que le interesa parar el tiempo porque y que todo esto se prolongue lo más posible, porque está haciendo lo que quiere. Pero a los estados de la región lo que quieren es que esto se solucione cuanto antes porque necesitan reparar sus infraestructuras, necesitan una alternativa y ver cómo va a continuar después de que su paraguas de seguridad está agujereado y está roto por todas partes. Y sobre todo el mundo que está mirando con el tema de Hormuz, ¿no? Irán puede aguantar este desgaste, no se sabe hasta cuándo. Y a Trump también. Cuidado, como decía yo antes, le aprieta el zapato. Son muchos eventos. Se acerca el Mundial de Fútbol, se acerca incluso su cumpleaños, cuidado, irónicamente, y se acerca ese 250 aniversario de Estados Unidos, ¿no? O sea, quiero decir que al final todo el mundo con el reloj en la mano y seguimos día a día hablando de prácticamente lo mismo y no se llega a ese acuerdo. Es ese espejismo que lo vas a tocar y se va. Lo tocas y se va, Sebastián.
7: Sí, es el reloj, pero también los indicadores, ¿no? Hay que recordar, Javier, que en este momento Estados Unidos se ha gastado o ha dilapidado al menos el 10% de sus reservas, que eso es algo enorme, y lo han hecho a un costo de intentar mantener los precios de la gasolina, que en algunos casos ya estaban rondando prácticamente los $5 el galón, que es como 1.8 litros, todo vinculado a estos tiempos que vos mencionabas, relacionados con las elecciones de medio término, en las cuales el propio presidente Donald Trump podría llegar a perder las dos cámaras. Y en este sentido, evidentemente, hay una presión por parte de las corporaciones para que las negociaciones contemplen la posibilidad de reabastecer los mercados, porque Estados Unidos no solamente usa sus reservas para sus propias refinerías, sino que también exporta y esto ayuda a mantener los precios internacionales.
0: Ah, si nos tuviéramos que mojar y quisiera hacer la pregunta para los dos, ¿en los próximos días podríamos tener un acuerdo y bajo qué condiciones? Brevemente, Yana, tú primero y después pregunta Sebastián.
5: Bien, bueno, por mi parte espero que ojalá pueda lograrse algún acuerdo. Lo veo difícil, siento que hay muchas tensiones constantemente. Hoy se están reuniendo los dirigentes, se habló de una especie de acuerdo que se va a extender por 60 días, pero aún los gobiernos de Estados Unidos ni de Irán no han hecho informes respecto a eso. La verdad es que hay demasiada puja y demasiadas acciones por debajo de la mesa, pero a algo se va a llegar, ¿no? Vamos a buscar una especie de acuerdo. Y este acuerdo, siento y se ve la tendencia de que va a ser favorable para la República Islámica, que ya ha demostrado que ha ganado esta guerra que se le ha impuesto y que ha demostrado por sus propias acciones que el consenso del mundo y la gestión de la región de Asia Occidental, que es también una de las cuestiones que está en lucha y la que se busca desmoronar, ya ha conquistado sí sus propios objetivos y ya ha podido generar un nuevo orden tanto en el Estrecho de Hormuz como en la región en general.
0: Sebastián, ¿eres tan optimista como Yana o ponemos un poco los pies en el suelo o eres más pesimista? Cuéntame tú.
7: Y un poco menos, porque siempre con esta estructura de sabotaje que pone en práctica el régimen israelí, se puede llegar a un alto el fuego, pero que al mismo tiempo después sea vulnerado, y creo que es parte de lo que estamos viendo. Lo que sí creo que marca una gran diferencia es el respaldo de la población de la República Islámica en lo que es las acciones de defensa militar de su propio gobierno, muy diferente a las manifestaciones que se están dando en Estados Unidos y también en el ente israelí en contra de las decisiones de sus gobernantes. Y creo que esto puede ser un factor importante que a futuro marque una postura rígida por parte de Irán.
0: Yo me voy a mojar también. Haya acuerdo o no, yo creo que ante lo que estamos es ante un nuevo orden en toda esa región en la que parece que Estados Unidos no tiene mucho espacio y que quizá vaya a tener que firmar un acuerdo in extremis para intentar salir lo antes posible y lo más airoso, aunque ya yo creo que está tocado. Yana, Sebastián, muchísimas gracias por haber estado conmigo en el Zoom. Os mando un abrazo fortísimo. Gracias.
7: Gracias.
5: Gracias.
0: Bueno, termino el programa de hoy, como les he dicho, ¿no? Con bastantes dudas de que esto pueda resolverse de la noche a la mañana. Ya saben que el tiempo es muy importante, porque llevamos precisamente mucho tiempo con estos juegos de Trump. Amenazas, hay trato, estamos hablando. No tienen nada, sin uranio no hay nada, no hay acuerdo. Creo que estamos a punto, todo cambia a cada momento y así fluctúa el petróleo. Y así cambia la opinión pública. La clave es que Irán no se deja imponer condiciones y menos por la fuerza, porque ha demostrado que puede aguantar y plantar cara. Y quien está en una situación más delicada y de necesidad es Donald Trump, con el tiempo corriendo y sin tener una solución en la mano, ¿no? Esta situación del presidente, si me dejan, me recuerda a esas fases del duelo redactadas por la célebre psiquiatra Elizabeth Kübler-Ross. Negación. Trump se niega a afirmar que no ha obtenido su victoria, niega que haya perdido. La ira. Donald Trump, el republicano, busca culpables de todo lo sucedido, sus aliados, otros países, la OTAN. Ha mirado a todo el mundo para justificar toda esa situación, ¿no? Negociación. Habló de conversaciones con las autoridades ficticias iraníes, con las nuevas. Son gente maravillosa para darse de bruces con una realidad, ¿no? La depresión. Ya da síntomas de cansancio, de agotamiento con este asunto, porque siguen pasando los días, sigue pasando el tiempo y asimila realmente lo que ha pasado. Y le afecta directamente a él, a su imagen y a su país, a la economía. Y aceptación, aunque con esta no estoy muy de acuerdo, porque esa es la que creo que todavía no ha pasado para él. Y yo no creo que vaya a pasar, porque él es así. Aunque también les digo que creo que no le va a quedar otra vía que la de aceptar. Nosotros nos marchamos. Ya saben dónde estoy. Escríbanme. Chao.

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0: ¿Qué tal, director?
1: Buenas noches, señor presidente.
0: ¿Cómo está?
1: Doctor Marvin Aguilar, director del Hospital Rosales.
0: Mucho gusto.
1: Es un placer poder darle la bienvenida al nuevo Hospital Rosales.
0: Bueno, usted sabe que el primero de junio es tradición que el presidente dé un discurso.
1: Claro que sí.
0: Por el aniversario, en este caso son 7 años de gobierno. Pero yo pensé que era mejor para la población salvadoreña, en lugar de oír un discurso, mejor escuchar de usted todo lo que este nuevo hospital para el pueblo va a tener. Y como siempre decimos, lo público debe ser mejor que lo privado. El dinero alcanza cuando nadie roba. ¿Y qué mejor discurso que una gran obra como esta?
1: Claro que sí, señor presidente. Nos encontramos en el servicio de emergencias, que sin duda alguna es el centro o el punto de entrada de nuestro hospital. Además, este es el hospital más grande del país, es nuestro hospital de tercer nivel, y por lo tanto, esta obra representa algo maravilloso para la población, porque van a poder tener cualquier tipo de atención en este hospital, por muy compleja que sea. Acá tenemos desde lo más básico, que puede ser una consulta de medicina general, hacer una sutura de una herida, hasta cirugías de alta complejidad que no se hacen en otros hospitales en nuestro país.
0: Y este también es el hospital más grande del país, como usted ya lo mencionó, pero ahora es más grande.
1: Es más grande, ha habido una ampliación considerable, tanto en infraestructura como en servicios que vamos a brindar. Y pues ahora vamos a tener servicios que históricamente no se han brindado en ninguna institución del país, y que ahora nosotros como institución pública vamos a poder brindarlo, pues es lo mejor.
0: Y me comentaban, bueno, todo este proceso que hemos estado comprando los equipos y los mejores equipos del mundo, todos los medicamentos, la contratación de médicos, etcétera, vamos a poder dar algunos servicios que no se dan ni en hospitales privados, en ningún hospital de centro médico.
1: Así es, contamos, por ejemplo, con cirugía robótica, con un quirófano híbrido y servicios como trasplante de médula ósea, uno de los más costosos en el sector privado, pero que aquí en el país no se brindan. Pacientes que necesitan de estos tratamientos viajan a países de Sudamérica para recibirlos.
0: Sí, yo recuerdo que incluso cuando había alguien que tenía necesitaba un trasplante de médula ósea, generalmente lo que se hacía era una colecta nacional para poderle pagar el tratamiento en Brasil o en Estados Unidos o en países donde podía tener un tratamiento de eso. Ahora lo podemos hacer acá.
1: Y esto representa una esperanza para nuestra población, para aquellos que padecen de estas enfermedades complejas, pues les vamos a poder dar ese tratamiento.
0: Este es un hospital totalmente gratis para el pueblo. Y aquí viene, bueno, puede venir cualquier salvadoreño.
1: Así es. Un ejemplo de ello es estas áreas, que son las áreas de máxima urgencia, que implica que aquellos pacientes que vienen en una condición crítica por algún accidente o una enfermedad grave descompensada y requieren de estabilización inmediata, los podremos atender acá.
0: O sea, que hay cirugía.
1: Acá estabilizamos al paciente para luego poder trasladarlos hacia la cirugía si es lo que requiere. Este hospital, esta emergencia, históricamente se ha caracterizado por recibir

0: pacientes complejos por accidentes de tránsito, que es muy frecuente en nuestro país. Claro. Entonces, ahora teniendo todas estas condiciones, vamos a garantizar esa atención oportuna.
1: Otra cosa que veo, por ejemplo, que las esquinas están forradas con acero inoxidable, que los pisos tienen esa curva para que no se alojen gérmenes.
0: Sí. De hecho, el piso es piso vinílico, que tiene características del material, evita que se acumulen bacterias o cualquier tipo de microorganismo. Y esta curva es una curva sanitaria que justamente evita eso y hace más fácil la limpieza y desinfección de las áreas.
1: Entonces, ¿este es el área de observación?
0: Este es el área de observación.
1: Es grandísimo.
0: Es muy amplia. Tenemos la capacidad para atender 48 pacientes de forma
1: sanitaria. ¿Estos son los de observación? En emergencia.
0: Es correcto.
1: O sea, alguien entra a la emergencia, lo atienden, lo estabilizan, y luego, bueno, está estabilizado, pero dicen, bueno, hay que observarlo para ver si lo pasamos a hospitalización, si ya lo podemos dar de alta, ¿qué vamos a hacer con él?
0: Es correcto.
1: Lo tenemos aquí en observación.
0: Así es. Aquí lo...
1: Pero vamos... es inmenso. O sea, es decir, bueno, yo recuerdo que, bueno, no tiene nada que ver con el Hospital Rosales anterior, no habían ni camas.
0: No.
1: Pero esto no es que pusimos camas, pues, o es que pusimos, sino que incluso con ver los equipos arriba de cada cama, ver los monitores, cada cama tiene sus monitores.
0: Cada cama tiene su equipamiento. Tenemos monitores de signos vitales, incluso tenemos ventiladores mecánicos. Si un paciente se complicara acá, estabilizamos y luego trasladamos al área de cuidados críticos.
1: Yo antes de la pandemia, en El Salvador habían 26 ventiladores mecánicos.
0: Sí.
1: 26. Y con la pandemia, con el Hospital El Salvador, lo llevamos a 1,200.
0: Sí.
1: En ese tiempo aquí en El Rosales, los médicos daban, era famoso que los médicos daban con unos botes de plástico que se llaman AMBU.
0: Con AMBU, sí.
1: Y entonces, cada médico con una mano, con las dos manos.
0: Sí.
1: Un AMBU a cada mano, dándole aire a cada paciente. Es algo impensable ahora.
0: No, definitivamente, iba en contra de la salud del paciente y ahora eso no va a suceder porque tenemos todas las condiciones para atender cualquier tipo de paciente que tengamos acá, ya sea complicado o no complicado. O sea, muestra de ello es que todas las camas con sus monitores de signos vitales, con sus bombas de infusión, perfusión, todo lo que se observa atrás tiene gases medicinales.
1: Esa es otra cosa, que no hay tanques de oxígeno.
0: No hay tanques de oxígeno, porque de hecho, el que tuviéramos cilindros de oxígeno, eso también va en contra de la seguridad del paciente, hay un gran riesgo. Y que ahora los tengamos todos gases centrales, eso pues facilita la atención y no los ponemos en riesgo. Además que tenemos monitores ahí, que son los llamados de enfermería.
1: Ah, ¿los monitores esos?
0: Sí.
1: No en los grandes,
0: no, los pequeñitos. Los que están a la pared. El paciente solo presiona el botón y automáticamente en la estación de enfermería ellos identifican qué paciente necesita ayuda.
1: Eso es importante porque yo he escuchado de la población, pues de la gente que ha usado el hospital, que a veces llaman a los doctores o llaman a la enfermería y nadie llega.
0: Así es.
1: Y dicen, yo estuve llamando, me estaba ahí desangrando y nadie me hacía caso. Eso es una de las cosas que son más importantes. Nosotros podemos tener las mejores instalaciones del mundo, en los mejores equipos, que lo tenemos,
0: sí.
1: El mejor equipo definitivamente no hay mejor que esto, los mejores insumos, los mejores medicamentos, pero tiene que haber la empatía,
0: claro,
1: del personal.
0: Sí. Y eso es parte de la filosofía de trabajo como institución, es calidad de atención desde la parte técnica, pero también la parte humana, porque eso es lo que nos va a diferenciar a nosotros de todas las demás instituciones.
1: Sí. Ah, qué bonito esta área.
0: Acá, señor presidente, estamos en uno de nuestros centros quirúrgicos. Esta área es muy importante porque hubo tanto una remodelación completa como una ampliación. Primero, crear condiciones...
1: Esos son los quirófanos.
0: Son los principales,
1: porque abajo vimos que habían quirófanos, pero de
0: emergencia. De emergencia.
1: Estos son los quirófanos principales, digamos.
0: Así es. Aquí es para atender a los pacientes que tienen cirugías programadas. Anteriormente solo habían 6 quirófanos, ahora tenemos 9, y más allá de la cantidad, ha sido la remodelación completa, creando condiciones adecuadas que deben de haber en un quirófano, porque son muy, muy específicas.
1: Se ven sumamente modernos.
0: Sí, ¿no? Y además tenemos...
1: Las lámparas, todos los equipos que están, los monitores...
0: Todo el equipamiento completamente nuevo. Aquí no hay nada que se haya utilizado anteriormente.
1: No queda una mesita.
0: Ni una sola mesa.
1: Una silla, un oasis para agua, nada, un chorrito, nada.
0: Absolutamente nada de lo anterior está acá, todo es completamente nuevo, hasta el instrumental, la pinza más pequeña que pueda haber.
1: O sea, no hay una pinza, un bisturí, un bolígrafo del hospital, no hay aquí.
0: No, no, nada, absolutamente. Todo es nuevo.
1: Se ve impresionante, bueno, y se ve como futurista.
0: Sí. Todos los acabados son los adecuados para un espacio quirúrgico y todo el equipamiento. No hay necesidad de esperar a que termine otra cirugía para traernos un equipo de eso y empezar con otro paciente.
1: Ah, eso es otra cosa, sí, que puede haber un equipo y lo van moviendo. Ajá. El equipo bueno, digamos, sí. El nuevo lo van moviendo de quirófano a quirófano, aquí no.
0: No, aquí
1: cada
0: no.
1: Quirófano tiene todo.
0: Cada quirófano tiene todo lo que se requiere para atender a cualquier paciente en las diferentes especialidades con las que contamos.
1: Y esos son para...
0: Esto es para lavarse las manos. Acá todo el personal que va a entrar a quirófano, primero se tiene que lavar las manos acá, las técnicas correctas para poder entrar. Sí. Todo con sensores, sin necesidad de que esté manipulando
1: para que
0: nada.
1: No toquen con...
0: Exactamente. No.
1: ¿Qué tal, doctor?
0: En esta ocasión nos acompaña la doctora Gendy Amaya.
2: Muchas gracias, bienvenido. Gracias. Y es un placer para mí presentarle el Centro Quirúrgico del Nuevo Hospital Rosales. Acompáñeme.
1: Gracias.
2: Este hospital que por tantas décadas siempre atendió a los pacientes con limitaciones, con dificultades en los insumos, en los equipos, ahora se ha transformado en un complejo médico completamente moderno, que no tiene nada que envidiarle a ninguna clínica privada, ni del país, ni de la región. Contamos con 9 quirófanos multifuncionales en donde se van a poder realizar cirugías de todas las especialidades médicas.
1: ¿Todas?
2: Todas. Tenemos todas las especialidades. Tenemos equipos completamente nuevos.
1: El cerebro, el corazón,
2: cirugía de alta complejidad, de mediana y de baja complejidad. Tenemos los 3 tipos de cirugías. Todos los quirófanos están completamente equipados.
1: Esto es como para ver microscópicamente.
2: Es un microscopio para neurocirugía. Tenemos varios microscopios para varias especialidades. Hay muchos, muchos equipos para diferentes especialidades para poder atender a la población lo mejor posible. Vamos a disminuir esas largas listas de espera que tenemos de nuestros pacientes esperando por una cita para una cirugía. Pero no solamente nos quedamos ahí, señor presidente. Le presento nuestro quirófano robótico de cirugía robótica. Contamos con 2 robots. Acompáñame, por favor.
1: Wow.
2: Esta es nuestra sala de cirugía robótica. Tenemos 2 como este. En estos momentos le presento el robot para cirugía general y sus otras especialidades. Esto nos va a permitir tener una mayor precisión milimétrica a la hora de realizar cirugías de alta complejidad. Permite, por supuesto, hacer unas heridas muy pequeñas en el paciente. Tenemos un simulador, es como el paciente está en esa posición. El cirujano se aloja en la consola que tenemos allá.
1: O sea, el cirujano no estaría a la par del paciente, sino allá, en la consola.
2: Exactamente. Es como una cirugía remota a través de la consola.
1: Wow.
2: El cirujano está en la consola y los brazos se mueven automáticamente realizando la cirugía.
1: O sea, técnicamente el cirujano pudiera estar en otro salón.
2: Claro que sí. Todo el equipo funciona sincronizadamente con el equipo quirúrgico. Por supuesto, también hay cirujanos que están asistiendo al otro cirujano, porque es, digamos, todo un equipo que realiza la cirugía, pero técnicamente es el robot el que hace la cirugía.
1: ¿Y el robot son esos 4 brazos?
2: Sí, son los 4 brazos. Los 4 pueden funcionar al mismo tiempo.
1: Qué impresionante. Y todos estos monitores, porque aquel es el de la consola donde él está viendo al paciente, digamos, o la que está en la operación. Aquellos son de signos vitales y esos. ¿Pero y estos otros monitores?
2: Estos monitores están conectados a la consola. Es para que todo el equipo pueda ver la cirugía en simultáneo. ¿Por qué? Porque hay que utilizar unas gafas 3D para poder ver en la consola. Entonces, él está viendo ahí, está operando, y todo el equipo sigue en simultáneo a través de las pantallas el transcurso de la cirugía. Tenemos también todo nuestro instrumental completamente nuevo y completamente disponible para realizar alguna otra intervención adicional que se requiera.
1: Impresionante.
2: Bueno, también le voy a presentar el otro robot, porque tenemos 2 robots diferentes. Uno es para cirugía general, urología, cirugía oncológica, ginecología. Y este que vamos a ver ahora es para cirugía de ortopedia y traumatología, en donde se van a poder realizar reemplazos de cadera, reemplazos de rodilla, entre otros. Entonces, este es nuestro segundo quirófano robótico que nos va a permitir realizar una mejor planeación de las cirugías que se vayan a realizar a nuestros pacientes. Funciona con un sensor que hace como una especie de GPS, hace una planeación en el monitor en 3D y le ayuda al cirujano a realizar los cortes más precisos y, por supuesto, disminuyendo las complicaciones de la cirugía.
1: ¿Estos son operaciones menos complicadas que las anteriores? ¿O es
2: digamos similar? Que la técnica es diferente, por lo que estas son en articulaciones, estas son claro. En rodillas, en cadera. Y en el robot de allá son cirugías que hacemos en el abdomen o cirugías que hacemos en el tórax. Entonces, la complejidad, digamos, varía del paciente y también varía del órgano que se vaya a hacer. Pero ambos son completamente...
1: Y en el otro quirófano, en el otro robot que vimos hace un rato, pero en cáncer incluso.
2: Sí, por supuesto. Es para cirugía oncológica, específicamente para casos muy complejos en los cuales por cirugía convencional sería muy riesgoso para el paciente. Con el robot disminuye.
1: A veces remover un tumor es muy riesgoso porque toca arterias y ese tipo de cosas.
2: Entonces, claro.
1: El robot, al ser más preciso...
2: milimétrico.
1: Sí.
2: Entonces los cortes son absolutamente finos, precisos y disminuimos la complicación y el riesgo de muerte del paciente. Entonces, señor presidente, aquí lo dejo. Muchísimas gracias.
1: Muchas gracias, doctora.
2: Gracias.
0: Señor presidente, esto es una pequeña muestra en realidad de todo con lo que ahora contamos en este hospital. Esto es dar calidad de atención.
1: Creo que aquí hay farmacia, desechos bioinfecciosos, un montón de cosas que no tenemos tiempo de ver porque no queremos aburrir a la gente con... una cadena de 6 horas, pero hay muchas cosas.
0: Son áreas complementarias, indispensables para garantizar una atención de
1: la bodega de insumos médicos. Y eso es importante porque yo recuerdo en el pasado no se podían hacer las diálisis. Yo me acuerdo que la gente reclamaba, gobierno anterior, por supuesto, que la gente reclamaba que no podían hacer las diálisis porque había un kit.
0: Sí.
1: Que era una bolsita con unos tubitos. Uh-huh. Unos catéteres.
0: Correcto.
1: Y unos algodones, era un kit, pero que valía como $15, unos $20, sí. Cosa así, y que no podían hacer las diálisis porque faltaban esos kits. Y yo en ese tiempo era alcalde, y yo les decía, yo les compro los kits, ¿cuántos son? O sea, 1,000 kits son $15,000, sí. ¿por qué no los pueden comprar? Pero no tenían ni eso, ni el insumo así médico es. Más básico.
0: Ahora sí, pues contamos con todos los insumos, desde lo más básico hasta lo más complejo para cualquier tipo de procedimientos, tanto acá como en el resto de las áreas del hospital. Bien. Acá nos dirigimos hacia nuestros quirófanos centrales, que es nuestro quirófano híbrido. Es el de más alta especialización que tenemos en el hospital. En el país.
1: Este quirófano que vamos es el de más alta especialización.
0: Sí.
1: O sea que el que acabamos de ver, los que acabamos de ver que eran sumamente modernos, no son los de más alta especialización.
0: No. Estos están mucho más especializados, con equipamiento también muy complejo y que nos va a permitir...
1: Pensé que había visto lo más tecnológico.
0: No, acá, de verdad. Y esto no solamente es... lo mejor en el hospital, sino en el país y en Centroamérica. Muy pocos países tienen esta tecnología integrada en un mismo espacio, que eso es pues en realidad lo más novedoso, porque nos permite hacer procedimientos y hacer estudios diagnósticos en la misma área, sin necesidad de mover al paciente.
1: Sí, o sea, no hay que llevar al paciente, eso es bien importante, yo lo he visto en Estados Unidos, que no hay que llevar al paciente del quirófano, sacarlo, llevarlo y hacerle... una imagen, un estudio y luego regresarlo.
0: Así es. Es tiempo vital para el paciente.
1: Claro.
0: Entonces acá nosotros lo integramos. Claro. Y nuevamente, doctora.
1: Hola,
0: Gendi,
1: doctor.
2: Hola, de nuevo. ¿Cómo está? Buenas noches.
1: Gracias.
2: Bienvenido a nuestro centro quirúrgico, tercer centro quirúrgico. Imagine que acá en este espacio vamos a poder realizar diagnóstico y tratamiento al mismo tiempo sin sacar al paciente para ningún otro
1: normalmente,
2: lado.
1: Normalmente en casi todos los hospitales que yo he visto fuera de uno de Estados Unidos, todos los lugares de imágenes no son para hacer cirugía, sino que está separado. Y si hay que mover al paciente, toca moverlo anestesiado al centro de imágenes, a que le hagan la imagen y luego a regresarlo al quirófano.
2: Es correcto. Eso aumenta el riesgo de complicación y expone al paciente a muchas complicaciones. Entonces, en nuestro centro no lo tenemos que sacar del quirófano. Podemos simplemente trasladarlo en la misma camilla donde lo estamos operando, lo podemos trasladar para realizarle esta imagen. Aquí tenemos nuestra sala de tomografía, tenemos 3 tomógrafos en todo nuestro hospital. Tenemos uno en el área de emergencias, tenemos uno en la torre 1, en la torre nueva, y tenemos, por supuesto, el del quirófano híbrido. Aquí nuestro tomógrafo de última tecnología nos va a permitir realizar mejores diagnósticos, unas imágenes mucho más nítidas, y también vamos a poder hacer intervencionismo. ¿Qué quiere decir eso? Que podemos, si queremos ingresar a un órgano, tomar a una muestra, lo podemos hacer guiado por este tomógrafo que nos da unas imágenes tan nítidas que simplemente es a través de una pequeña incisión, tomamos una muestra de un órgano que requiere y el paciente se va caminando para su casa.
1: Y se nota, se puede ver con solo ver el equipo que es de última generación.
2: Por supuesto. Y también se puede trasladar del quirófano. El paciente simplemente se traslada para acá y se le realiza la imagen sin aumentar su riesgo de complicaciones. Todo dentro del mismo complejo. Ahora le voy a presentar el corazón de nuestra sala híbrida, que es la sala de hemodinamia avanzada.
1: ¡Wow!
2: Bienvenido.
1: Es impresionante.
2: Es muy impresionante y más impresionante aún que nuestro equipo, el angiógrafo, es el único en toda Centroamérica de este tipo. En esta sala de hemodinamia vamos a poder realizar intervencionismo. Como usted puede ver ahí, vamos a poder diagnosticar y tratar al mismo tiempo. ¿Qué significa eso? Que vamos a poder dibujar las arterias de muchos órganos, del corazón, del cerebro, del hígado, del riñón, y al mismo tiempo, si detectamos que hay alguna obstrucción en alguna arteria, como lo podemos ver ahí, de una vez se puede hacer un tratamiento intervencionista. O sea, podemos colocar un catéter.
1: ¿Aquí mismo?
2: Todo aquí mismo.
1: O sea, estamos haciendo el estudio de imagen. El estudio de imagen indica que hay una obstrucción. Y en el mismo lugar
2: hacemos
1: el tratamiento.
2: Y le salvamos la vida al paciente. Disminuimos el tiempo de atención y, por supuesto, mejoramos la calidad de vida porque la atención es en menos tiempo, más eficaz y con más alta calidad.
1: Se ve lo último, definitivamente.
2: No, esto está a la vanguardia. Esto nos posiciona con una referencia increíble a nivel de Centroamérica.
1: Incluso en un país desarrollado, en Europa, Estados Unidos, pueden tener lo mismo, pero este es el mejor modelo.
2: No, este es el mejor modelo. De este modelo es el último y solo lo tenemos nosotros. Entonces, en esta sala híbrida, en este complejo de quirófano híbrido, contamos con 3 salas de imaginología y 3 salas de quirófanos. Aquí es donde se van a realizar las cirugías de más alta complejidad. Se va a realizar cirugía cardiovascular.
1: Perdón, doctora, cuando me mostró el robot, aquel, el primero, yo pensé que eso era la última tecnología que íbamos a ver ahora.
2: No, todavía tenemos más tecnología. Wow. Entonces se le presento uno de nuestros quirófanos de alta complejidad. Aquí vamos a realizar cirugía neurocirugía, vamos a realizar cirugía cardiovascular y vamos a poder realizar nuestro gran programa, que es la innovación en el país, en Centroamérica, que es nuestro programa de trasplantes.
1: Pero eso es impresionante, es decir, nunca he visto un quirófano así, sinceramente.
2: Este quirófano es completamente a la vanguardia del primer mundo. Con decirle, le doy un dato interesante. Nuestro microscopio, solamente hay 3 en toda América. 2 en Estados Unidos y 1 que es el que tenemos nosotros.
1: O sea, de los 3 en el continente americano,
2: ¿sí?,
1: 2 están en Estados Unidos y otro es este.
2: Sí. Y aquí vamos a realizar todas las cirugías de neurointervencionismo, se van a poder realizar cirugías del cerebro. También tenemos los otros 2 quirófanos de alta complejidad en donde se va a realizar cirugía cardiovascular y se va a realizar el programa de trasplantes.
1: Y con solo ver el tipo de pantallas y todo es de última generación.
2: Todo es de último.
1: Y los equipos auxiliares, monitores.
2: Sí, todos estos monitores son para ayudar al cirujano a mejorar la planeación de la cirugía. Tenemos un neuronavegador que nos va a permitir también como un GPS, como hacer un escáner del cerebro y poder detectar y poder hacer mejor precisión a la hora de extraer un tumor, a la hora de realizar cirugías muy complejas.
1: Sí, y cabe recordar que es un hospital público,
2: sí,
1: gratuito,
2: por supuesto,
1: para el pueblo, ¿no? Porque uno pensaría esto, bueno, una clínica super high-end en Estados Unidos, no, es un hospital público.
2: También tenemos un resonador que es de 3 teslas, o sea, eso es toda nuestra sala híbrida desintegrada. Entonces tenemos la sala de resonancia, los 3 quirófanos y tenemos los 3 salas de imagen.
1: ¿Se puede ver eso?
2: Sí, podemos verlo, pero no podemos pasar de estas barras.
1: Ah, ya. ¿Por qué? Es como
2: por el campo electromagnético. Normalmente los resonadores son de 1.5 tesla y este es de 3 teslas.
1: O sea, cuando vemos hospitales, clínicas, lo que tienen es 1.5 teslas.
2: Sí.
1: Y eso ya es tecnología avanzada.
2: Sí, eso ya es de por sí un resonador avanzado, pero este es el más avanzado de 3 teslas. Porque eso nos permite hacer unas imágenes mucho más precisas, mejor precisión, imágenes mucho más nítidas y en menor tiempo. Normalmente una resonancia se demoraba 2 horas, 3 horas. Aquí en 40 a 50 minutos ya podemos tener unas imágenes nítidas y con mucha mejor resolución. Y podemos detectar mucho más rápido algunas, digamos, lesiones, tumores milimétricas que con otros exámenes no pudiéramos detectar.
1: Qué alegría poderle dar esto a la gente, pues, porque normalmente, en otros países, el que tiene dinero puede tener algo bueno, el que no tiene dinero no lo puede tener. Y aquí en El Salvador ni teniendo dinero, porque estos aparatos no los tiene ningún hospital privado tampoco.
2: No.
1: O sea que alguien con dinero en El Salvador no puede pagar esto.
2: No.
1: Tiene que venir aquí a Los Rosales.
2: Sí, Gracias por esta transformación. Muchísimas gracias por hacer esto posible.
1: Muchas gracias.
2: Que tenga buena noche.
1: A mí me alegra, de verdad, que podamos darle eso a la gente.
0: Aquí, pues nos
1: encontramos. La zona antigua.
0: Así es. Esta es la parte histórica de nuestro hospital.
1: Claro, claro, que lo restauramos. Yo me acuerdo que había quejas de algunas personas de la oposición que decían, se están destruyendo el patrimonio. Y más bien lo hemos salvado, porque eso estaba podrido.
0: Así es.
1: Incluso yo supe que... Hola, arquitecto. ¿Qué tal? ¿Cómo está?
3: Un gusto, señor presidente. Le presentamos la parte histórica, la cual ha sido restaurada y renovada completamente.
1: Realmente lo que había acá, ahí me andaban las fotografías y me decía, esto es lo que hay, y había muchas podridas, habían otras comidas, me imagino que por el tiempo, o ratas, o todo.
3: Estaba completamente deteriorado. Entonces, la parte interna, la estructura interna, que habían casos en los que era madera, se han cambiado. Las láminas, que son originarias de Bélgica, que tienen más de 100 años de existir, se han restaurado.
1: Pero se han restaurado, pero son las originales.
3: Son las originales, señor presidente.
1: Es que no parece, porque, o sea, yo sé que son las originales, pero lo que había antes era podrido, arruinado, o sea, es un trabajo de restauración de alto nivel. Y yo me imagino que aquí en El Salvador no hay empresas que restauren este tipo de material de construcción, porque nadie construye así ahora.
3: Es correcto. Se ha tomado de personalidades internacionales para poder restaurar todas estas láminas, la estructura. Es más, estas estructuras hasta se encontraban culebras dentro de las estructuras.
1: Y la fotografía.
3: Entonces, sí teníamos que restaurarlo sí o sí.
1: Esta es la capilla, ¿verdad?
3: Esta es la capilla.
1: La verdad es que al verlo así, pues ya... Antes verlo daba tristeza, era como una casa del terror, la verdad. Pero ahora verlo así, hermoso, iluminado, dan ganas incluso de conocer más la historia.
3: Temas que nos interesaban bastante era la conservación de la cultura, que representa este hospital. Entonces, la labor que se ha hecho para poder restaurarla es grande. Tenemos 4 estructuras conservadas y restauradas completamente, que son las 2 principales de la fachada. Sobre la 25 tenemos la torre del reloj.
1: Hay dos como casas, ¿verdad? Dos edificios, sí, que están en la...
3: Son dos gemelas.
1: Ajá, entonces, que están en los he visto, sí.
3: Correcto. Tenemos la torre del reloj.
1: Que esa es la principal, la que es Hospital Rosales, sí, que tiene el reloj.
3: Sí, esa se restauró completamente. Si gusta, pasamos.
1: Sí.
3: Se restauraron las fundaciones de la torre del reloj, la parte interna, porque realmente estaba completamente deteriorada.
1: Veo también que la baranda... Se ha restaurado. Los jardines son nuevos, me imagino, porque esto es hermoso, pues.
3: Son completamente nuevos los jardines, las barandas también se restauraron y algunas son nuevas para poder jugar con el ambiente.
1: Claro, o sea, para completar tal vez.
3: Así es. Y también el piso, estos mosaicos.
1: Sí, este piso es antiguo, ¿no?
3: Se restauraron completamente para darle brillo nuevamente.
1: Sí, entonces veo que todas las barandas, también me imagino que para completar, pero también las columnas... Todas las luminarias.
3: Las estructuras de las columnas se restauraron completamente. Las barandas son completamente restauradas y nuevas para darle continuidad y que diera un cerramiento histórico a la parte de la parte central del hospital. Los techos se restauraron, las vigas metálicas, justamente como de hace 100 años. Las luminarias también. La parte del foco es lo único que se ha cambiado, pero de ahí la estructura de la luminaria es original.
1: Una pregunta, ¿esta parte va a estar abierta al público? Porque, bueno, normalmente los hospitales, pues los que lo ven son los pacientes, los médicos, el personal de enfermería, el personal técnico, pero ¿y si alguien de la población quiere venir a conocer?
3: La parte de los jardines es completamente público.
1: ¿Ah, sí?
3: Es completamente público.
1: Bueno, sí.
3: Lo único que se queda privado es la parte de los pasillos que dan a la hospitalización. Luego, lo de en medio es justamente público. Esa es una de las entradas, señor presidente, de parte desde los pabellones de hospitalización hacia los jardines, con la vista principal de la capilla.
1: De la vista frontal de la capilla.
3: Así es. Conservada completamente. Se han restaurado.
1: Bueno, creo que nunca se vio tan linda, porque además tiene iluminación arquitectónica que no existía.
3: Así es.
1: Hace 100 años.
3: Anteriormente esto estaba escondido en unas ruinas. Entonces se restauró y tenemos esta vista.
1: Y ahí está la casa con la torre del reloj.
3: Así es, restaurada desde sus cimientos casi, infraestructura metálica completamente restaurada, las láminas completamente restauradas. La roseta principal que también se restauró.
1: ¿Todo esto restaurado?
3: Completamente restaurado. Hasta el mobiliario se ha restaurado, señor presidente.
1: No es tan pequeña la capilla. Aquí tiene...
3: Esas gradas son para los coros. Restaurarla fue un reto realmente, porque estaba muy deteriorada.
1: Y ahí está la...
3: La torre.
1: La torre. ¿Este era el edificio principal o de entrada?
3: Sí.
1: En el hospital...
3: Cuando se entregó en 1902, esta era la fachada principal. De ahí surgen unas expansiones, crecimiento muy orgánico. Sí, realmente estaba muy deteriorada sus fundaciones. Ya las uniones estructurales eran completamente inexistentes por oxidación, por paso del tiempo.
1: Sí, me imagino que antes no había nada, mantenimiento cero. Nadie le importó nunca este hospital. Jamás invirtieron en él. Y pues bueno, ahora... Gracias a Dios se pudo hacer esto.
0: Correcto. Sí, señor presidente, ya en este momento pues vamos a dirigirnos hacia la unidad de cuidados intensivos. Otra área muy importante.
1: Arquitecto, nos vemos en un rato. Gracias.
0: En esta ocasión, doctora Sofía Vázquez nos va a comentar un poco.
4: Muy buenas noches, señor presidente. Un gusto presentarle la unidad de cuidados intensivos del Nuevo Hospital Rosales. Cada unidad de cuidados intensivos está totalmente equipada con equipo nuevo de alta calidad. Tenemos máquinas para poder dar terapia de sustitución renal, que es un perfil epidemiológico frecuente.
1: Cada cama de UCI tiene su propio diálisis.
4: Aquí van a haber 8, tenemos de 3 variedades. Y la NSU-18 es la que va a ser específicamente para este tipo de terapias. Tenemos otras 2 que se puede usar siempre para hemodiálisis, pero también tiene funciones específicas para plasmaféresis, para algunos tipos de enfermedades autoinmunes, como síndrome de Guillain-Barré, como lupus eritematoso sistémico, que son este modelo.
1: Ah, claro, es diferente.
4: Sí,
1: es ahora, diferente. Normalmente las camas de UCI no tienen un equipo cada una.
4: No. Antes, en el antiguo Rosales, tenían 2 máquinas para dializar y no más. Lo demás era por servicios. Hacían contratos y no tenían sus propias máquinas a disposición. Claro. Ahora es una de las cosas que va a tener beneficio.
1: ¿Y se ven el tipo de monitores, el tipo
4: sí,
1: de
4: los monitores
1: equipos,
4: son,
1: todo se ve?
4: Son multiparámetros porque sí nos dan mayor precisión en los datos, en los signos vitales y nos ayudan a proporcionar un mejor manejo. Una de las novedades y que va a tener mayor impacto en la unidad de cuidados intensivos es la máquina que va a ser usada para las intoxicaciones que no son dializables. Hay pacientes intoxicados que, bien es cierto, pueden dializarse, pero hay otras intoxicaciones que no. Por ejemplo, plaguicidas, que es importante para nuestra población agrícola.
1: ¿Otro tipo de máquina?
4: De máquina, sí, es DX10 y es la única en el país al momento. Ya vamos a poder dar respuesta a este tipo de
1: pacientes. O sea que antes, digamos, no había forma de tratar eso.
4: No, estas que son no dializables, no había manera.
1: ¿En ningún lugar en el país?
4: En ningún lugar
1: en el país. ¿Ni privado ni público?
4: No.
1: Ahora sí.
4: Ahora sí. Ya hay una respuesta para este tipo de pacientes. Acá en el primer nivel tenemos capacidad de 21 habitaciones. Y en el segundo nivel tenemos capacidad para 40. Dando
1: aquí,
4: un total
1: aquí
4: de
1: estamos, las que estamos viendo aquí, cada una además está independiente.
4: Sí, porque son para pacientes con condiciones de aislamiento. Quiere decir que necesitan estar solos para no contagiar a otras personas.
1: Claro.
4: O están inmunodeprimidos, que cualquier infección puede complicar su cuadro clínico.
1: Sí, una bacteria puede aprovechar a entrar en un sistema deprimido. Aquí hay 21.
4: Aquí hay 21, pero en el segundo nivel tenemos cuidados intermedios, que ahí no están separados, porque la condición lo permite, y también cuidados intensivos para otro tipo de patologías. Y tenemos ventiladores mecánicos para cada unidad, porque característico de un paciente de cuidados intensivos es el soporte ventilatorio necesario.
1: Claro, claro. Felicidades.
4: Gracias, mucho gusto.
1: Gracias.
4: Muchas gracias.
0: Esto era parte de lo que usted mencionaba en el área de
1: sí, emergencias. Antes no había nada, había un doctor con 2 botes de plástico.
0: Sí.
1: Y ahora hay 61. Son un montón de áreas, la verdad es gigantesco. Pensé que me gustaría mostrarlo todo, pero obviamente sería demasiado largo. Pero
0: sí,
1: los pacientes lo van a conocer, cada uno va a venir a un área, va a ir a la otra área. Y al final se van a dar cuenta que lo que estamos mostrando ahorita será un 10%.
0: Sí, claro que sí. El hospital es inmenso y pues cada paciente va a venir a recibir diferentes
1: atenciones.
0: Por ejemplo,
1: ahí va inhaloterapia, por ejemplo, y hay un montón de cosas ahí adentro.
0: Así es.
1: Pero no, si vamos a inhaloterapia son otros 5 minutos.
0: Así es. arquitecto.
1: ¿Qué tal, arquitecto? Otra vez.
5: Un gusto. Bien. Y, señor presidente, esa es la transición entre la parte histórica y lo moderno del hospital. Ya recorrió usted la parte histórica, a donde completamente el hospital ha sido restaurado, renovado.
1: Todo está nuevo. Lo que se mantuvo básicamente son las cosas que queríamos mantener por patrimonio.
5: Correcto. Entonces, adelante.
1: Y esta es la conexión con el edificio nuevo.
5: Esta es justamente la conexión entre...
1: La pasarela, digamos.
5: Sí, la pasarela que divide la parte de consulta externa.
1: Pero aquí estamos a nivel de piso. Va a ir subiendo.
5: Vamos a ir subiendo.
1: Suave, para que... Me imagino que es para camillas.
5: Justamente es para eso. Esto tiene un porcentaje de 7% de pendiente.
1: Poquísimo.
5: Como lo dictan las normas para poder hacer los transportes de los pacientes en carros camillas o sillas de ruedas. Únicamente va a funcionar para hacer traslado de los pacientes de...
1: O sea, esto solo funciona... traslado paciente.
5: Esto no es público, eso solo son transiciones.
1: Es decir, es público, pero solo para hospitalización, ¿no?
5: Correcto.
1: No es para que viniera a conocer esto.
5: Así, ¿no? Es, así es.
1: Como si lo es el jardín, como si lo es la capilla, como si lo es el edificio histórico.
5: Así es. Esta parte es para conectar ambos edificios únicamente.
1: Sería impresionante el edificio nuevo desde acá, con la conexión de la pasarela.
5: Completamente.
1: Y bueno, y la pasarela en sí tiene su encanto también. Es bonita, moderna, es cristal.
5: Se diseñó...
1: Aquí se puede ver una de las casas.
5: Esta es una de las casas históricas que está sobre la 25, que se restauró completamente.
1: Aquí vamos a abrir un café para
5: el público, en la otra. Sí, así es.
1: Para que también... Ahí sí el público general puede venir a tomar un café.
5: Correcto.
1: Y también sirve porque a veces uno va a ver a su pariente o los mismos médicos salen de trabajar. Hay una cafetería de hospital, pero...
5: Así es.
1: Pero a veces uno quiere, pues, no sé, comer algún pan dulce o alguna.
5: También en esos edificios se está implementando zonas de educación que el doctor Aguilar ha tenido en bien.
0: En esta área nosotros vamos a tener la parte de docencia. Tenemos más de 50 maniquíes de diferente tipo, de diferentes piezas del cuerpo. Y toda esta parte nosotros la hemos acondicionado para tener una sala de simulación.
1: Esto no... ¿Eso dónde es? ¿En esta primera casa?
0: En esta primera
1: casa. En esta primera casa van a hacer la simulación.
0: Así es.
1: Como prácticas para aprender cómo hacerlo.
0: Es correcto. Es parte de la formación de nuestros nuevos profesionales.
1: Es un hospital-escuela, básicamente.
0: Así es. Es un hospital-escuela. Entonces, esos espacios, además de conservarse lo histórico, también vamos a integrar con lo moderno al tener estas salas de simulación.
1: Y el café va en la otra.
5: Así es. Y justamente aquí, señor presidente, se puede observar la transición de la historia con lo moderno.
1: Claro.
5: La actualización.
1: Aunque en la otra parte, la historia está como en medio, ¿verdad?
5: Sí.
1: Porque venimos de moderno, luego esa parte histórica que quedó hermosa, y luego aquí vamos a lo moderno.
5: Así
1: otra
5: es.
1: Vez. Aunque más moderno porque... Este edificio viene de cero.
5: La infraestructura es desde cero, las especialidades como lo eléctrico, lo hidráulico, lo arquitectónico, todos los acabados que se han integrado en el edificio son completamente nuevos, cumpliendo todas las normativas internacionales que corresponde a un hospital.
1: Aquí empieza el edificio totalmente nuevo que hicimos enfrente.
5: Completamente nuevo, desde las plantas de tratamiento, los generadores de oxígeno que se han desarrollado tanto en esta etapa como en la parte histórica, completamente nuevo.
1: Excelente. Gracias, arquitecto.
5: Un gusto.
0: Señor presidente, continuamos.
1: Nefrología, que es importantísimo para que la gente que lo entienda, básicamente es tratar de problemas renales, sobre todo la insuficiencia renal.
5: Así es.
1: Porque aquí en El Salvador la incidencia de insuficiencia renal es altísima. Sobre todo porque los ríos están contaminados.
5: Sí.
1: También hay cultivos que usan pesticidas y químicos. Y bueno, queman la caña. Y pues se están destruyendo la salud. Pero
5: así
1: lastimosamente
5: es.
1: Hay una cultura aún que hay que ir cambiando. Y pues bueno, está la parte preventiva que hay que hacer.
0: Claro,
1: pero
0: que sí.
1: Está esta parte curativa.
0: Así es. Y aquí tenemos nuestro servicio de hemodiálisis. Más grande que tenemos dentro del hospital.
1: ¿Qué tal, doctor?
6: Es un honor para mí darle la bienvenida a la nueva unidad de nefrología del nuevo Hospital Rosales.
1: Mucho gusto. Gracias. Qué increíble se ve.
6: Específicamente, nos encontramos en el servicio de hemodiálisis, uno de los servicios más críticos que tenemos dentro del hospital.
1: Todas estas máquinas son nuevas, son modernas, última generación, se ve muy diferente a las máquinas de hemodiálisis que normalmente hay en los hospitales públicos.
6: Correcto, señor presidente. Son máquinas de última tecnología, son una tecnología reciente que tienen menos de un año de lanzamiento. Entonces contamos con lo último en tecnología.
1: O sea que en el mundo no puede haber nada mejor, puede haber algo igual.
6: Como todos sabemos, El Salvador tiene una de las tasas más altas, claro, de enfermedad renal crónica en toda América Latina. Entonces sabemos del reto que tenemos frente a nosotros, que primero Dios, el capital humano con el que contamos, la tecnología con la que disponemos actualmente, vamos a dar respuesta a ese gran reto que tenemos frente a nosotros, señor.
1: Creo que son muchísimas máquinas de hemodiálisis.
6: Fíjese, actualmente contamos con 140 máquinas.
1: ¿Cuántas habían antes?
6: Anteriormente disponían de 61 máquinas.
1: 62, y no de estas.
6: Y no de estas, tecnología anterior, un poco ya obsoleta, que daban respuesta a unos 180 pacientes diarios. Con la nueva cantidad de máquinas que tenemos, vamos a dar respuesta en atención a 420 pacientes diarios.
1: O sea, vamos a pasar de 180 a 420.
6: A 420 pacientes.
1: Y aparte el número, que es exorbitantemente mayor, la calidad de la atención va a ser mucho mejor, porque están con máquinas de última generación.
6: Máquinas de última generación, insumos de última generación, capital humano completamente preparado. O sea, estamos listos para dar respuesta a toda la población. Y un mensaje que quiero dejarle a todo el pueblo salvadoreño, que les quede muy claro. Estamos en una época dorada de la nefrología. Nunca habíamos tenido tantos avances científicos, tecnológicos, medicamentos. Y que todo ese arsenal que tenemos ahorita, disponemos de ellos aquí y ahora en el nuevo Hospital Rosales.
1: Estoy seguro que no hay ningún hospital privado en El Salvador con este tipo de máquinas y menos con esta cantidad de máquinas.
6: No, claro que no.
1: O sea que la atención que van a tener acá, además el tipo de médicos, el tipo de personal, los insumos, como usted mencionó, básicamente lo que hay acá para un paciente de nefrología no lo va a encontrar en ningún lugar ni pagando.
6: Va a contar con todos los recursos actuales que tenemos disponibles de tecnología y medicamentos. O sea, que todos esos pacientes, nuestros pacientes, estén tranquilos que van a recibir el mejor trato humano, un trato digno y con lo mejor
1: disponible. Sí, eso es importante porque antes no había ni instalaciones, ni equipo, ni insumos, ni personal suficiente, ni nada. Pero también había un problema muchas veces de empatía con los pacientes.
6: Correcto.
1: Atención. Y eso es un tema que pasa mucho en los hospitales públicos en Latinoamérica.
6: Sí.
1: No todos, pero pasan muchos. Y creo que es algo también importante. Obviamente la capacidad del personal médico hoy es mayor que la que teníamos antes. Los equipos son mucho mejores que los que habían antes. Los insumos, como usted mencionaba, son mejores. Los medicamentos no solo han avanzado en el mundo, sino que los hemos adquirido, porque pudieron haber avanzado y no los tuviéramos.
6: Correcto, sí, señor.
1: Sino que también el tema de del calor humano, que eso en un hospital es vital.
6: Nuestra filosofía de atención es centrada en el paciente, no en la enfermedad. Enfocamos nuestra atención al paciente y eso nos garantiza muchísimo mejores resultados.
1: Excelente. Gracias, doctor.
6: Bueno, señor presidente, un gusto y un honor.
1: Gracias.
6: Que esté muy bien.
7: Señor presidente, continuamos.
1: Hay algo importante que hay que recalcar, porque yo recuerdo que decían, hubo un tiempo que los medios de comunicación de oposición y algunos opositores decían, no, que están trayendo médicos extranjeros y no le están dando trabajo a los salvadoreños.
7: Así es.
1: Y yo creo que hay que aclarar varias cosas. La primera es que estamos contratando especialistas del mayor nivel en el mundo.
7: Así es.
1: Número uno, para la atención del pueblo.
7: Correcto.
1: ¿Y por qué no vamos a tener lo mejor? Doctores como este, pues,
7: sí.
1: ¿Por qué no vamos a tener lo mejor? Y aquí están viniendo doctores de Argentina, de Colombia, de todas partes. Por ejemplo, el trasplante de médula ósea que me mencionó usted al principio.
0: Es correcto.
1: Aquí no había nadie que lo pudiera hacer.
0: Nunca se ha hecho eso aquí.
1: Nunca han hecho una. Entonces, lo único que si queremos darle ese servicio al pueblo, tenemos que traer gente de afuera que lo pueda hacer y ponerle salvadoreños a la par para que aprendan a hacerlo y que en unos años ellos puedan hacerlo también.
0: Así es.
1: Sí. Y acá hemos contratado, porque se habló de despidos y yo decía, no. Obviamente el personal... mucho del personal que estaba era bueno, mucho no y se fue, pero mucho personal era bueno y se reubicó en otros hospitales y se reforzaron otros hospitales. Pero todo el personal aquí es nuevo.
0: Todo el personal es nuevo.
1: Y se contrataron 3.200 personas.
0: Así es.
1: De las cuales 3.000 son salvadoreñas y 200 son
0: extranjeros,
1: que vienen a enseñarle a los salvadoreños y atender a los salvadoreños.
0: Así es.
1: O sea, creo que criticar eso sería absurdo. Estamos contratando lo mejor para los salvadoreños, para la atención del pueblo, todo el pueblo, pero obviamente sobre todo el pueblo pobre, de escasos recursos, porque ellos son los que más necesitan la salud pública. El que tiene dinero puede pagar algo privado, que no va a ser tan bueno como esto, pero puede pagar algo privado.
0: Así es.
1: El que no tiene recursos económicos no lo puede pagar. Tiene que venir acá o a otro hospital público y recibir la atención. Tener este tipo de médicos que hemos contratado, especialistas de todo nivel, para atender al pueblo, y que además, como hospital-escuela, le van a enseñar a los médicos salvadoreños. En su mayoría jóvenes, además.
0: Sí, la mayoría jóvenes. No,
1: como tú, sos el director y sos bastante joven.
0: Sí. De hecho, la experiencia que traen los colegas extranjeros, ¿verdad?, de diferentes países, de diferentes especialidades, como usted muy bien lo mencionaba, nos aporta el doble. Nos aporta en la calidad de atención a la población, pero también en formar profesionales salvadoreños, porque el enfoque es precisamente ese, que tengamos profesionales salvadoreños de alto nivel, que tengan una gran experiencia y que tengan esa capacidad de atención a cualquier tipo de paciente.
1: Pero para eso tenemos que traer gente que les enseñe.
0: Así es.
1: Y creo que cerrarse a que nos enseñen a hacer trasplantes de médula o otros tipos de trasplantes, claro, o el mejor tratamiento de nefrología posible, los mejores equipos, bueno, poder manejar ese tipo de equipos en los quirófanos, esos robots que se ponen unas gafas especiales para manejar los robots. Tenemos que traer gente que nos enseñe, primero que pueda operar el equipo.
0: Así es.
1: Pero tenemos que traer el nivel de médicos de ese nivel de equipo para poder hacer las mejores cirugías del mundo.
0: Así es.
1: Lo que hay en Japón, lo que hacen en Estados Unidos, poderlo hacer acá.
0: Sí, que tengan esa experiencia. Y de hecho eso ha sido parte de lo que hemos considerado para poder seleccionar a los médicos que hoy forman parte de nuestro equipo de trabajo. La experiencia en la más alta tecnología, en los mejores hospitales del mundo, muchos de ellos incluso formados en 3-4 países diferentes. Entonces, esa experiencia tan amplia es la que nos va a aportar a formar más profesionales de ese nivel acá en el país.
1: Sí, que han sido, bueno, yo veía algunos currículums, han sido presidentes de asociaciones de nefrología, de oncología, de cardiología, de neurocirujanos.
0: Sí.
1: Es decir, niveles que pues nunca los hemos tenido en el país y hoy lo vamos a tener, como bien dijo usted, doble.
0: Sí.
1: Lo vamos a tener para la atención del pueblo, pero también para el aprendizaje de nuestros médicos.
0: Así es.
1: Salvadoreños.
0: Así
1: que
0: es.
1: Al terminar su proceso van a tener que retribuirlo con trabajo aquí en el hospital.
0: Por supuesto. Y justamente otro de los...
1: Gracias.
0: Adelante, presidente. Otro de los ejemplos es en la especialidad de urología, que es una de las más solicitadas en este hospital, ¿verdad?, y en el país.
1: Claro.
0: Y tenemos equipo de alta tecnología y también especialistas de alto nivel para poder utilizarlo y atender a los pacientes. Y precisamente, doctora Jocelyn
8: Guevara. Buenas noches, señor presidente.
0: Nos va a comentar.
1: ¿Qué tal? Mucho gusto.
8: Es un honor para mí recibirlo en el área de urología del nuevo Hospital Rosales.
1: Gracias, ¿sí? Muchas gracias.
8: Aquí tenemos nuestra sala de urodinamia.
1: Urodinamia.
8: Sí. En esta sala vamos a ver pacientes con enfermedades como incontinencia.
1: Pero es muy moderno, ¿ah?
8: Es hermoso. Aquí vamos a atender pacientes con incontinencias urinarias, con patologías obstructivas o cualquier enfermedad que afecte la musculatura de la vejiga. Es un estudio ambulatorio en donde el paciente...
1: Para ver el vaciado y todas esas cosas.
8: Sí. Anteriormente la patología urológica...
1: ¿De dónde es usted, doctora?
8: Soy venezolana.
1: Ah, muy bienvenida.
8: Gracias. la patología urológica vesical compleja estaba a oscuras, ya que no había cómo estudiarla.
1: ¿No había nada?
8: No, no había este tipo de equipos que tenemos.
1: ¿No había en El Salvador?
8: No había en el hospital.
1: ¿Aquí no había?
8: Sí, okay. Ya que el paciente que necesitaba tenía que hacer gasto en privado. Ahora con este tipo de tecnología podemos asegurarle al paciente un diagnóstico preciso para el tratamiento de patología compleja.
1: Claro, litotricia.
8: Sí, esta es nuestra unidad de litotricia. Aquí realizamos litotricia extracorpórea. Esto es un estudio o un procedimiento no invasivo, en el cual con un brazo que se coloca debajo del paciente, con ondas de choque de alta energía, podemos triturar o disolver los cálculos del riñón.
1: ¿Destruir cálculos del riñón desde afuera?
8: Desde afuera.
1: ¿Sin cirugía?
8: Sin cirugía. Al triturar los cálculos del riñón o hacerlos arenilla, puede expulsarse por la vía urinaria con menos dificultad. Este equipo de última generación combina las imágenes de ultrasonido con rayos X de alta definición. Eso hace que consigamos el cálculo con más precisión, con alta potencia.
1: ¿Y qué es lo que lanza? ¿Qué es la energía que lanza?
8: Es ondas de choque. Son ondas de choque que se transmiten por medio líquido y llegan al cálculo. Este equipo, señor presidente, no excluye, ya que podemos tratar pacientes jóvenes, pacientes obesos, pacientes de la tercera edad con enfermedades asociadas o cálculos complejos con poca movilidad con la misma efectividad. Así disminuimos las listas de espera quirúrgica y no tienen que ser llevados a quirófano para...
1: Y además el quirófano siempre es más riesgo, es más traumante, hay que hacer una herida.
8: Por eso se beneficia un grupo que antes no se beneficiaba, porque ahora no tiene que ir a quirófano con la misma efectividad.
1: Sí, bueno, poder no ir a quirófano y curarse...
8: Es maravilloso.
1: Claro.
8: Sí. Gracias, señor presidente.
0: Esto... Pues también es parte de la tecnología y lo que
1: hablábamos, ¿no? Tener los especialistas, traer lo mejor, la mejor atención para el pueblo, que aprendan nuestros médicos de estos médicos que estamos trayendo, especialistas internacionales.
0: No solamente los salvadoreños estamos comprometidos con esto, sino que también colegas de otros.
1: Sí, y también es un mensaje también, yo sé que aquí todos están comprometidos porque han sido seleccionados en parte por su capacidad, pero también por su compromiso, pero... Creo que también es un gran mensaje cuando uno ve gente de Argentina, de Venezuela, de Brasil, de Colombia, dejando sus países para venir a atender a los salvadoreños. Entonces, yo soy médico y trabajo aquí. Yo digo, si él vino desde allá, probablemente dejó su familia, probablemente dejó sus amigos. Y yo estoy aquí en mi país atendiendo a mi gente.
0: Sí.
1: Pues con más razón tengo que poner el 200%.
0: Sí, debemos de sentirnos más orgullosos nosotros como salvadoreños, pues es al final para nosotros mismos, es para nuestro pueblo este tipo de atención, esta calidad de atención. Correcto. Y en esta ocasión, señor presidente, doctora Yaneire Vázquez nos va a comentar.
9: Buenas noches, señor presidente. Es todo un honor darle la bienvenida a la unidad de hematoncología.
1: Gracias, gracias.
9: Bueno, señor presidente, le comento, esta unidad de hemato-oncología ha tenido dos innovaciones que son muy importantes porque se cambia el manejo tradicional del paciente con cáncer, ¿sí?, a un manejo que es moderno y multidisciplinario. Antes, en el antiguo Rosales, los pacientes con cáncer solamente estaban valorados por hematología y oncología.
1: Correcto.
9: A partir de ahora del nuevo Hospital Rosales, entonces se hizo toda la parte de modernización en ese manejo del paciente y se va a hacer un manejo multidisciplinario. Entonces tenemos hematología y oncología, que son las especialidades pues de siempre,
1: claro.
9: Pero adicionalmente vamos a tener manejo con medicina familiar, manejo por cirugía oncológica, manejo por cuidados paliativos, personal de enfermería. Tenemos también el apoyo integral de lo que es la parte de psicología, nutrición, fisioterapia, terapia ocupacional, la parte de trabajo social. Y
1: sí, porque para todos los que hemos perdido familiares con cáncer o hemos tenido familiares que han luchado y han ganado la batalla, ambos, ¿verdad? Ambas. Las dos son duras.
9: Durísimas.
1: Ambas es dura. Luchar contra el cáncer, aún ganando, es duro.
9: Sí.
1: Y pues perder la vida, no se diga, creo que todos hemos perdido a algún ser querido por esa enfermedad.
9: Sí, definitivamente.
1: Y es importante, bueno, en primer lugar tener la mejor atención, que es la que vamos a tener acá, todo de primera, pero también lo que usted mencionaba, la fisioterapia, la psicología, la labor social, porque todo eso es parte también del proceso.
9: Exacto, es cambiarle esa visión que es un paciente, o sea, es la enfermedad, a manejar al paciente en forma integral, porque esa es la idea. El paciente no es solamente él, porque también tiene su entorno familiar, tiene el entorno de su comunidad, y cuando a uno le diagnostican cáncer, no solamente le cambia la vida al paciente, sino a toda esa red.
1: Sí, a la familia,
9: a todos. En esta área, señor presidente, les presento, esta es otra de las innovaciones que tiene la unidad de hemato-oncología. Este se llama Hospital Día. Aquí los pacientes tienen 4 camas donde los que están más frágiles, más delicados, o que de pronto durante la quimioterapia estén haciendo eventos o se descompensen, aquí se dejan. Durante todo el día el paciente se tiene hospitalizado, se le hace todas las valoraciones, todo el manejo, sus tratamientos, y la idea es recuperarlo durante todo el día para que en la noche el paciente pueda regresar a su casa.
1: Esa es como una hospitalización durante el día, digamos.
9: Exactamente.
1: No es hospitalización, que es la que está en la otra área.
9: Claro. Cada una de las camas tiene las torres de gases, entonces es individual, esto antes no estaba, donde aquí se le administran a los pacientes absolutamente todo, se le puede hacer aspiración de sus secreciones, o su oxígeno, todo el tiempo va a
1: ser... Veo que tiene una bonita vista también.
9: Hermosa, hermosa.
1: Y de día ha de ser también bonito, de noche tiene su encanto, pero de día ha de ser también bonito, ¿no? Y la gente puede...
9: Hay muchas aves. Aquí se ven muchas aves, es muy lindo. El cielo también, o sea, es una de las cosas que me parece tan hermoso, porque el paciente está aquí y él está, o sea, es darle otro ambiente, darle calidad a esa persona. Entonces, donde pueda no solamente estar pensando en lo que le está sintiendo, sino que poder estar con esta vista tan hermosa, o sea, es una maravilla. Esta área, señor presidente, ya son las salas de quimioterapia. Antes teníamos solamente 20 canapés, entonces eran las personas...
1: ¿Los canapés son las sillas esas?
9: Los canapés es la camillita, sencillita.
1: Okay.
9: Estos sí son sillones, que son completamente modernos, cómodos. Aquí cada uno de los pacientes va a recibir su quimioterapia. Adicionalmente, tenemos estos equipos que son para administración de tanto de medicamentos como líquidos, volúmenes. Entonces, tenemos la bomba, pues, la que es la parte de infusión, que es la que es cuando uno necesita darle muchos volúmenes al paciente.
1: Claro.
9: Y esta que es la bomba de perfusión, que es cuando uno necesita volúmenes más pequeños, es más estricto el manejo que se le hace al paciente. Lo lindo también es que estos cubículos van a tener, por cada fila, va a tener una enfermera. Entonces, su personal de enfermería...
1: Que va a estar pendiente de todos. Y veo que tiene todos los gases médicos, oxígeno, todas las conexiones. Y todo es individual.
9: Individual. Esta parte es especial aquí porque también que teníamos un problema acá, que los adolescentes, a veces ellos como que no son pequeños para que los manejen en la parte de pediatría, pero tampoco son grandes como para que lo manejen en otras estancias. Entonces, aquí no. Acá vamos a tener la atención al adolescente.
1: Esta área para adolescentes.
9: Esta área para adolescentes. Y estos sillones son dinámicos. O sea, por ejemplo, si en algún día tenemos más adolescentes que nos ocupen más de los 7 sillones, se distribuyen acá, entonces dependiendo de la necesidad. Entonces se va distribuyendo. Entonces toda esta área es muy dinámica. Entonces tenemos, dependiendo de la necesidad, se va organizando. Y siempre, siempre los pacientes van a estar dentro de su manejo, o sea, con todo el equipo.
1: Claro, entonces, integral lo que hablábamos.
9: Todo el manejo integral. Tenemos apoyo de laboratorio clínico, de patología, de imagenología, de farmacia, de banco de sangre. O sea, no, es una red grandísima, un equipo multidisciplinario para darle pues como la mejor calidad.
1: Tenemos que acompañarlos en esa lucha, ¿verdad?
9: Eso sí.
1: Y primero Dios poder curarlo.
9: Y primero Dios poder curarlo. Y no dejar a las familias que van a estar aquí. Los familiares también tenemos que...
1: Eso es importante integral. Porque a mí me han contado historias en el hospital anterior de gente que no podía ver a su familiar y pasaban 2 semanas sin verlo. Y luego de una funeraria le avisaron que falleció, por ejemplo.
9: Sí.
1: Y digo, ¿cómo puede ser eso? Es importante que tengan acceso a su familia.
9: Sí.
1: Es importante que los familiares estén, no solo acceso a su familiar, sino información, empatía.
9: Exacto, sí, eso es la idea que se ha tenido, es manejar integral, porque con eso el dolor que está sintiendo el paciente y su familia lo hagamos el apoyo que lo requiere. De verdad que eso es hermoso lo que se va a hacer acá, lo que toda la organización, todo el trabajo multidisciplinario, todo lo que hemos trabajado, de verdad que es una bendición.
1: Gracias. Uh-huh. Muchas gracias, doctor.
9: No, a usted ha sido todo un honor dar el recorrido con usted, señor presidente.
1: Gracias.
9: De verdad,
1: muchas
9: todo
1: gracias.
9: Un honor. Muchas gracias. Gracias a usted. Gracias.
7: Muchas gracias, doctora.
9: Gracias, gracias.
7: La capacidad que tenemos como hospital, solamente en las áreas de hospitalización, nuestras camas sensables, que así es como se conoce el paciente que pasa más de 24 horas, claro. Tenemos una capacidad de 502 camas. Y además de eso, tenemos 110 camas no sensables, es decir, aquellas por las que pasan hasta 24
1: como
7: horas.
1: Como las que vimos aquí, por ejemplo.
7: Exactamente.
1: En la parte de dermatología.
7: Sí, dermatología. Y como las que vimos en el área de

0: Transformación de nuestro sistema, no solo de un hospital, es una transformación.
1: Sí, de hecho, se creó esta red de hospitales precisamente para ir construyendo o transformando hospitales en esto.
0: Sí.
1: Que es lo que el pueblo merece. Y yo por eso, hoy 1 de junio, yo preferí, en lugar de dar un discurso, porque los discursos sirven, pues, pero sirve menos que esto. Y entonces yo dije, bueno, en vez de hacer un discurso, entreguemos esta obra. Sí. Tuvimos que correr un poquito porque estaba programada para dentro de 10 días. Pero yo le digo, trabajemos noche y día para sacarla el 1 de junio y en vez de dar un discurso que ya pues ya escucharon varios, mejor entregar esta obra para el pueblo salvadoreño.
0: Eso es un regalo para todo el pueblo salvadoreño, definitivamente. Tenemos otros servicios o otras áreas, como nuestras áreas de laboratorio clínico, que también se han ampliado y se han mejorado considerablemente. El laboratorio clínico es un área complementaria, pero fundamental en la atención de los pacientes. Pues esto nos ayuda a definir el diagnóstico y el tratamiento que vamos
1: sí,
0: a dar.
1: Sí, muchas veces hay que estar monitoreando los glóbulos blancos, la procalcitonina, el PCR.
0: Sí.
1: Entonces se puede mandar de un solo rápido y si tenemos un buen laboratorio vamos a tener resultados rápidos, precisos.
0: Y para comentarnos un poco acerca de esta área, pues, licenciada Silvia Chile nos va a explicar.
2: Buenas noches, señor presidente.
1: Buenas noches.
2: Un honor darle la bienvenida a uno de los laboratorios clínicos y banco de sangre del nuevo Hospital Rosal. Este es un laboratorio y el banco de sangre totalmente nuevo, ya, y ha sido diseñado justamente para eso, para que el paciente y el donante tengan una atención ordenada, segura, pero sobre todo eficiente. Hemos incorporado tecnología que no existía en nuestro país hasta este momento. Estamos aquí.
1: Wow, ¿este es el laboratorio?
2: Este es un área de laboratorio. Está usted aquí en el laboratorio modular, integrado, automatizado y totalmente digital. Este laboratorio consta de este robot preanalítico que yo solo voy a hacer la carga.
1: Ah, el robot recoge los...
2: El robot
1: recoge los tubos.
2: Exactamente. El robot lo que hace es preparar la muestra.
1: Me imagino que el error es...
2: Mínimo.
1: Ínfimo. 0.00001.
2: Reducimos mucho el error humano.
1: Claro.
2: Porque el robot clasifica, prepara y luego viene y distribuye por todas las bandas que están conectadas.
1: Si ya va todo con su código, juega todo, la información va a salir impreso con el nombre correcto del paciente.
2: Exactamente.
1: Todos los datos, no se va a perder nada, no se va a confundir nada.
2: Con un código de barra, nosotros identificamos y hacemos trazable esa muestra. Esa muestra viaja por todas las bandas de flujo continuo hacia todas las plataformas automatizadas que tenemos. Tiene la capacidad de procesar o de dar resultados, 2,000 resultados por hora.
1: ¿Por hora?
2: Por hora.
1: Pensé que iba a decir diarios.
2: No.
1: ¿2,000 resultados diarios? Dije yo, bueno, porque son, si hay 1,000 pacientes, 2,000 pacientes.
2: Son 2,000 resultados por hora, lo que nos llevaría a hacer hasta 30,000 resultados en un día. Es un ecosistema totalmente digital. Ya, lo que nos permite también no solo aumentar las métricas, es decir, no solo vamos a aumentar las cantidades, sino que también la calidad y la precisión del resultado. Ya, comparado con lo que antes se atendía, 400, 500 pacientes por día, estamos haciendo 4 o 5 veces más de lo que anteriormente se tenía como capacidad instalada a nivel de laboratorio clínico. Yo creo
1: que... Qué impresionante.
2: Sí, claro. Con apertura, con disponibilidad... Y con mucha visión, hasta los sueños más pequeños se pueden cumplir y se hacen mucho más grandes.
1: Así debe ser. Gracias, licenciada.
0: De los mejores hospitales del mundo, muchos de ellos, incluso en Latinoamérica, no tienen esta tecnología, esta integración. Y además de esto, para poder completar el ciclo de atención de un paciente, definitivamente los medicamentos.
1: Sí.
0: Esto es algo muy importante.
1: Sí, porque yo veo muchas veces quejas de la gente, dice, no hay medicamento, o fui al hospital y me atendieron, pero no me dieron tal medicamento, o
0: sí.
1: Se acabó tal medicamento. Y ese es un problema recurrente, lo escuchamos todos los días, y no debe ser así.
0: No debe ser.
1: Todo es una cadenita, la atención, la capacidad del personal, la capacidad de los equipos, la atención integral, el laboratorio.
0: Así es.

0: el medicamento, los insumos, todo tiene que estar funcionando como un relojito.
1: Así es. Y eso va a dejar de ser una de las quejas en claro. este nuevo hospital, ¿verdad?
0: Claro.
1: Acá podemos ver nuestra área de farmacia. Esta área tenemos 13 ventanillas, es decir, ampliamos 13 considerables.
0: Sí, aquí viene la gente.
1: Aquí vienen los pacientes.
0: Aquí vienen los pacientes a traer sí. su medicamento.
1: Correcto.
0: Como una especie de farmacia.
1: Digamos. Así es. Aquí es la farmacia, acá tenemos la sala de espera.
0: Y aquí está aire acondicionado.
1: Sí, no, aquí van a estar tranquilos.
0: Claro, la gente asocia Hospital Rosales con todo viejo, arruinado. Sí. Sin medicamentos, mala atención, feo,
1: sí.
0: Descuidado, y ahora todo moderno, aire acondicionado, sí. medicamentos disponibles, atención buena.
1: Cuando el médico en la consulta indica el medicamento y guarda la receta, automáticamente llega a la farmacia la receta.
0: Ah, no tiene que esperar el papelito que trae la señora.
1: No, no. Entonces, cuando el paciente ya llega acá,
0: ya
1: su medicamento está listo.
0: Ah.
1: Y solamente va a ver en la pantalla cuando lo llamen a qué ventanilla.
0: Sale su nombre y ya va y lo trae.
1: Así es.
0: O sea, el papelito se vuelve incomprobante de la receta, nada más.
1: Es correcto. Para las indicaciones, ¿verdad?
0: Claro,
1: ¿cómo
0: claro.
1: lo debe de
0: ah,
1: tomar?
0: También porque se lo lleva, correcto.
1: Así es. Incluso que no tengan que estar esperando, da más tiempo al dependiente de farmacia que puede explicarle cómo debe tomar sus medicamentos.
0: Correcto, pues tiene más tiempo para atenderlo.
1: Exactamente.
0: Tantas cosas que hay que pensar.
1: Sí.
0: Algo se le pasa a uno,
1: algo
0: ¿no?
1: se escapa.
0: Pero aquí está todo pensado, todo
1: aquí
0: pensado.
1: Está todo. Y también...
0: ¿Qué pasa si viene un paciente ciego y no tiene quien le lea la receta? Uh-huh. Ya está en braille.
1: Ya está en
0: braille.
1: Para
0: que la pueda leer.
1: Sí. Es correcto. Y vamos a acompañar al paciente en todo momento, desde que llega al hospital hasta que se retira. Y también no solamente al paciente, sino que tenemos nuestro centro de atención a la primera
0: aquí
1: infancia.
0: Aquí veo el centro de atención a la primera infancia, el CAPI.
1: Sí, tenemos el CAPI, la verdad, con las mejores condiciones también,
0: sí,
1: como
0: esposa,
1: todo en el hospital.
0: Mi esposa Gabriela no me va a perdonar si no veíamos el CAPI.
1: Sí, pues entonces
0: porque,
1: vamos...
0: Porque, eso es, bueno, es uno de tantos proyectos que ella ha lanzado, pero
1: claro que sí.
0: Pero importante. Veo que aquí hay una la sala de lactancia también.
1: Sí.
2: Hola. Buenas noches, señor presidente.
0: Buenas noches.
2: Bienvenido al Centro de Atención Integral para la Primera Infancia. Mi nombre es Gabriel Orellana y este día yo estoy a cargo de mostrarle las instalaciones.
0: Gracias.
2: Acompáñame.
0: Muchas gracias.
2: El Centro de Atención para la Primera Infancia es un espacio dedicado para los niños de 4 meses a 3 años. También es importante mencionar que en la recepción hacemos el filtro inicial para ver quién es la persona que entrega a cada uno de los niños. Así llevamos un control.
0: Claro.
2: Estamos ingresando a lo que es una sala multifuncional. Aquí cada uno de los niños va a realizar actividades, van a poder jugar y vamos a tener una activación sensorial con ellos. También tenemos... la sala de lactantes.
0: Ah, este es con cunitas.
2: Este es con las cunas. Es para los niños de 4 meses hasta los 12 meses. Aquí es un área muy importante porque nosotros lo que vamos a hacer con ellos es cuidarlos en todo momento, verificar su alimentación y también activar sensorialmente su cuerpo. No solo el hospital es integral, sino que también nosotros nos unimos a la parte integral. Y es esta parte más bonita que tenemos para ellos. Nos hemos claro. adaptado a
0: sí,
2: ellos.
0: Sí, es un mini baño.
2: Es un mini baño para enseñarles de higiene. Empezarles a enseñar cómo deben de cepillarse, cómo deben de lavarse las manos.
0: El inodoro mini, el lavamanos, todo es para ellos.
2: Claro, nos hemos adaptado a ellos porque no los podemos arriesgar a que estén a una misma altura de nosotros.
0: Claro, claro.
2: Nosotros siempre buscando las mejores... pues herramientas para enseñarles e ir con ellos de la mano. Todo nuestro equipo cuenta con la capacitación y experiencia necesaria. Es decir, que aquí tenemos a licenciadas en materno infantil, psicólogas y educadoras de parvulario. Esto
0: increíble.
2: Es algo increíble. Muchísimas gracias, señor presidente,
0: no, gracias
2: por
0: a ustedes.
2: Este proyecto y tomar en cuenta a cada uno de los trabajadores.
0: Claro que sí. Muchas gracias.
2: Muchas gracias a usted. Pase una feliz noche.
0: Gracias.
1: Definitivamente no tenemos nada que envidiar a ninguna institución. Acá se ha considerado todo.
0: Sí.
1: De verdad, el tener este hospital es un sueño cumplido para la población salvadoreña, una atención digna con todo lo que se necesita y no quedarnos a mitad con el tratamiento incompleto, sino todo lo que necesite.
0: Y algo que mencionaste al principio, aquí se ven todas las especialidades.
1: Así es, todo lo que el paciente necesite, nosotros podemos brindárselo.
0: Lo que hablamos, ¿verdad? De, alguien dice, no, pero nos ahorramos un par de millones y bajamos el techo, ¿verdad? Pero yo le digo, bueno, pero... No, pero ¿por qué no hacerlo bien si es para el pueblo?
1: Hasta eso influye en realidad en, en la prestación de los servicios.
0: Pues El Salvador ha estado siempre a la zaga, rezagado, ¿no? Pero la misión de ser el mejor hospital de Centroamérica, público o privado.
1: Así es. Y estamos enfocados en esa visión. Y hemos venido trabajando y vamos a seguirlo haciendo. Porque el compromiso es para con nuestro pueblo, es claro, para nuestra gente. Y vamos a darle lo mejor, como usted siempre lo dice, ¿verdad? O sea, lo público tiene que ser mejor que lo privado. Y esto
0: es... Eso es lo que debemos de lograr. Poco a poco, porque falta tanto, ¿verdad?
1: Sí.
0: Pero ya esto es otro paso más.
1: Sí, la transformación de un sistema... Claro. Es algo que lleva tiempo y es complejo, claro. Pero aquí no hemos dado un paso corto, hemos dado un paso...
0: No, ese es un gran paso,
1: enorme.
0: Este es el hospital más grande y más difícil.
1: Sí.
0: Todos los demás va a ser más fácil que este, porque este es el más grande del país.
1: Así es.
0: Siempre ha sido el más grande.
1: Siempre ha sido
0: Ya no se diga ahora que es más grande que antes, pero ahora poco a poco ir transformando, seguir transformando todo el país. Falta muchísimo, yo entiendo que a veces la gente se impacienta y dice, no, pero ¿por qué no han arreglado tal cosa? ¿Por qué no han hecho tal? Y yo lo entiendo, pues. Pero bueno,
1: pero ya empezamos.
0: Hay que correr, ¿verdad? Hay que sí. Correr, hacerlo más rápido que se pueda.
1: Bueno, señor presidente,
0: doctor.
1: Ha sido un placer.
0: Gracias. Muchas gracias.
1: Muchas gracias.
0: Gracias.

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0: 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En el
1: Muy buenas noches.

0: habitantes y líderes comunitarios continuaron reuniéndose cerca de las instalaciones el domingo después de que la policía estatal de Nueva Jersey levantara una barricada de unos 800 metros de longitud alrededor del perímetro de Delaney Hall. Los activistas han criticado a la gobernadora de Nueva Jersey, Mikey Gerill, por desplegar a la policía estatal contra los manifestantes. Algunos de los agentes llevaban equipo antidisturbios. El alcalde de Newark, Ras Baraka, ha impuesto un toque de queda nocturno en los alrededores de Delaney Hall hasta nuevo aviso. Hubo informes de más arrestos el domingo por la noche, ya que algunos manifestantes desafiaron el toque de queda. La medida de Baraka se produjo después de otro fin de semana de enfrentamientos entre los manifestantes y las fuerzas del orden. La gobernadora Gerill dijo que las visitas familiares a Delaney Hall se restablecieron parcialmente el domingo, después de que el Departamento de Seguridad Nacional de Estados Unidos la suspendiera debido a las manifestaciones. Muchos activistas y familiares de los detenidos afirmaron que se les negó la entrada al centro de detención tras esperar durante horas. Estas fueron las palabras expresadas por Karen Merino, cuyo tío Gabriel Merino ha estado encarcelado en Delaney Hall desde agosto de 2025. Merino afirmó que su tío ha vivido en Estados Unidos la mayor parte de su vida tras emigrar de la ciudad mexicana de Oaxaca cuando era adolescente. Karen conversó con María Taracena de Democracy Now.
1: Mi tío se está muriendo de hambre allá adentro, se le cayeron las muelas. Aquí es un caos, es un infierno y esto es como Auschwitz, esto es repitiendo historias. Mi tío está en la unidad donde están haciendo el hunger strike. Él está ahí, él está con ellos apoyando, pero mi tío está muy débil y yo siento que él se está muriendo ahí, se está muriendo. Él es parte de esa unidad donde los golpearon, donde los están agrediendo.
0: 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En el estado de Texas, la policía arrestó a un agente del Servicio de Inmigración de Estados Unidos, ICE por sus siglas en inglés, que enfrenta cargos de delito grave de agresión y de denuncia falsa de un delito en el marco de un operativo de inmigración que se llevó a cabo en enero en la ciudad de Minneapolis. Fiscales del condado de Hennepin alegaron que Cristian Castro, de 52 años, le disparó en la pierna al inmigrante venezolano Julio Sosa Celis a través de la puerta de una vivienda y luego mintió al afirmar que el ataque fue en defensa propia. Castro fue ingresado el viernes en la cárcel del condado de Cameron, en Texas. Si Castro impugna su extradición, el gobernador del estado de Minnesota, el demócrata Tim Walz, tendrá que presentar una solicitud formal al gobernador de Texas, el republicano y aliado de Trump, Greg Abbott. Las Fuerzas Armadas estadounidenses afirman que bombardearon una embarcación en el Pacífico Oriental el sábado, lo que provocó la muerte de 3 hombres. El Comando Sur de Estados Unidos afirmó, sin aportar pruebas, que la embarcación estaba participando en operaciones de narcotráfico. Desde septiembre de 2025, el Pentágono afirma haber matado a más de 200 personas en ataques contra embarcaciones en el Caribe y el Pacífico. Los ataques han sido ampliamente condenados y calificados como ejecuciones extrajudiciales ilegales. En Colombia, un abogado y empresario partidario de Trump superó a un aliado del presidente saliente de izquierda, Gustavo Petro, en la primera vuelta de las elecciones presidenciales celebradas el domingo. El candidato de extrema derecha, Abelardo de la Espriella, obtuvo casi el 44% de los votos en comparación con el 41% de Iván Cepeda, quien se ha comprometido a continuar con la agenda progresista de Petro y negociar acuerdos de paz con los grupos armados. De la Espriella ha prometido tomar medidas enérgicas contra la delincuencia y construir megacárceles inspirado por el presidente de El Salvador, Nayib Bukele. Los dos candidatos se enfrentarán en una segunda vuelta a finales de junio. Un juez federal ordenó que se retire el nombre de Donald Trump del Centro John F. Kennedy para las Artes Escénicas. El juez federal de distrito, Christopher R. Cooper, dictaminó el viernes que el cambio de nombre del centro por parte de Trump para incluir su propio nombre constituía un acto ilegal y escribió: el Congreso le dio su nombre al Centro Kennedy y solo el Congreso puede cambiarlo. El juez Cooper también prohibió temporalmente a Trump cerrar el Centro Kennedy para lo que Trump ha calificado como renovaciones. Trump anunció un cierre de 2 años después de que una oleada de artistas e intérpretes renunciaran o cancelaran sus presentaciones. Mientras tanto, el presidente Trump ha arremetido contra destacados artistas que han cancelado sus planes de actuar en la Gran Feria Estatal Estadounidense, una serie de actos que se realizarán en la Explanada Nacional para celebrar el aniversario número 250 de la firma de la Declaración de Independencia. Varios de los artistas afirman que fueron engañados por los organizadores y que desconocían la relación del evento con Trump y su movimiento MAGA, siglas

0: inglés del eslogan de campaña trumpista Hagamos a Estados Unidos Grande de Nuevo. Entre los artistas que cancelaron se encuentran Young MC, Morris Day, Martina McBride, C&C Music Factory y The Commodores. En respuesta, el presidente Trump criticó duramente a los artistas que se retiraron y los calificó de tercera categoría y dijo que podría sustituir sus actuaciones por un discurso importante. En las redes sociales, Trump se refirió a sí mismo como la atracción número uno en cualquier parte del mundo, el hombre que atrae a un público mucho más numeroso que Elvis en su mejor momento. Brooklyn Rivera, un destacado líder indígena nicaragüense, murió bajo custodia del gobierno durante el fin de semana a los 73 años de edad. Rivera fue legislador y líder del pueblo Misquito, el grupo indígena más numeroso de Nicaragua. En la década de 1980, Rivera luchó contra el gobierno sandinista junto a los rebeldes de la Contra, respaldados por la CIA. El líder indígena fue encarcelado hace 3 años por las autoridades nicaragüenses. 3 días antes de su muerte, el gobierno publicó fotos de Rivera postrado en cama, intubado y desnutrido, lo que provocó la indignación de organizaciones de defensa de los derechos humanos. En la ciudad de Nueva York, familiares y amigos se reunieron el sábado en la iglesia Riverside para participar en una ceremonia conmemorativa en honor a la vida de Asata Shakur, la legendaria miembro de los Panteras Negras y activista por la justicia racial, quien falleció en septiembre de 2025 a los 78 años en Cuba. Asata Shakur fue condenada por la muerte de un policía estatal de Nueva Jersey el 2 de mayo de 1973 durante un tiroteo en el que murió uno de sus compañeros activistas. Durante el incidente, la policía le disparó 2 veces a Shakur. En 1979, Shakur logró escapar de la cárcel y huir a Cuba, donde recibió asilo político. Durante mucho tiempo, Shakur proclamó su inocencia. Estas fueron las palabras expresadas por la reconocida abolicionista, escritora y activista Angela Davis durante la ceremonia del sábado.
1: Cuando defendemos a Asata Shakur hoy, estamos defendiendo a todos los movimientos radicales, los movimientos antirracistas, los movimientos feministas abolicionistas, los movimientos antisionistas, los movimientos contra la guerra y los movimientos anticapitalistas.
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3: Hola, ¿qué tal? Las condiciones del tiempo para este martes 2 de junio serán las siguientes. Este día estaremos siendo influenciados por el flujo del este que aporta humedad desde la región del Caribe hacia el territorio nacional, lo cual estará apoyado por la inestabilidad dejado por la onda tropical que el día de ayer estuvo afectando el territorio nacional. Durante esta mañana el cielo estará parcialmente nublado sobre...
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3: Hola, ¿qué tal? Las condiciones del tiempo para este martes 2 de junio serán las siguientes. Este día estaremos siendo influenciados por el flujo del este que aporta humedad desde la región del Caribe hacia el territorio nacional, lo cual estará apoyado por la inestabilidad dejado por la onda tropical que el día de ayer estuvo afectando el territorio nacional. Durante esta mañana el cielo estará parcialmente nublado, sobre todo del centro hacia el occidente del país, donde es posible que ocurran lluvias de forma intermitente en algunos sectores del occidente y sector costero del centro hacia el occidente del territorio nacional. Ya en horas de la tarde el cielo continuará parcialmente nublado, pero solamente tendremos lluvias de forma muy puntual sobre la cordillera Apaneque y la Matepec, algunos sectores de la cordillera del Bálsamo y posteriormente al norte del departamento de Santa Ana y también del departamento de Chalatenango. Ya en horas de la noche estamos previendo lluvias sectorizadas en la zona centro hacia el oriente del territorio nacional, donde estas podrían mantenerse inclusive durante las primeras horas de la madrugada del día de mañana. Es por ello que les recomendamos a mantenerse informados a través de nuestras redes sociales. Lo que no va a cambiar para este día, a pesar de la nubosidad, es el calor. Estamos esperando temperaturas máximas que ronden entre los 31, incluso alcanzando 38 grados Celsius, siendo las temperaturas más elevadas hacia el oriente del país, y no descartamos que en la cercanía del lago de Ouija también alcancen esas temperaturas, pero siempre refrescando al final de la noche o durante la madrugada del día de mañana, donde estamos esperando temperaturas mínimas que ronden entre los 20 a 26 grados Celsius. Con respecto a las condiciones marítimas, tenemos oleaje más alto y más rápido a lo largo de nuestras costas. Esto incrementa la rapidez de las corrientes de retorno y aumenta la altura en la zona de rompiente. Tómelo muy en cuenta y recuerde que el observatorio informa.

6 de la mañana de 2 de junio aquí en Moscú. Vamos de inmediato con las informaciones. Irán amenaza con suspender las conversaciones y continúan las acciones de Israel contra el Líbano. En paralelo, Trump intenta rebajar la tensión al afirmar que un acuerdo con Irán sería mejor que una victoria militar mientras el petróleo registra una nueva alza de precios. Putin asegura que el castigo será inevitable tras el ataque contra una residencia estudiantil perpetrado por Kiev. Durante una reunión, el jefe del comité de investigación afirmó que los drones utilizados empleaban antenas Starlink para atacar objetivos mediante comunicaciones satelitales. Colombia se encamina hacia una segunda vuelta marcada por la polarización política y la disputa por los votantes indecisos. Iván Cepeda sostiene que cualquier debate con Abelardo de la Espriella debe realizarse bajo reglas claras y cuestiona las condiciones planteadas para el encuentro del 9 de junio. Y en Perú entra en vigor la prohibición de difundir encuestas con la intención de voto a pocos días de la segunda vuelta presidencial, mientras el FMI advierte sobre nueve amenazas para la economía. Crece el debate por la relevancia geopolítica de los recursos estratégicos del país. Acompáñenme los siguientes 30 minutos. Hay mucha información. Iniciamos.

0: Iniciamos. Más trabas en el camino hacia la paz en Oriente Medio. Irán advierte que las agresiones persistentes de Israel contra el Líbano propagan los desacuerdos y alerta de que ello socava un diálogo con Estados Unidos. Desde Rusia también condenan la continuación de los ataques contra el territorio libanés. En este contexto, Donald Trump busca aliviar las tensiones. Asegura que resolvió el asunto con Tel Aviv y sus vecinos y resalta que preferiría un tratado de paz. Martín Álvarez con los detalles.
1: Aumenta la tensión en Oriente Medio tras las violaciones del alto el fuego de Estados Unidos e Israel. El cuerpo de la Guardia Revolucionaria Islámica comunicó que como respuesta a las agresiones de Estados Unidos han atacado el barco estadounidense MSC Zarisca. Se reporta que la embarcación transitaba con bandera panameña cerca de la frontera iraní. En tanto, Irán suspende el intercambio de mensajes con Estados Unidos en protesta por los crímenes sionistas. Así lo informó el medio estatal Tasnim. Agregan que la tregua se ha violado en todos los frentes y hacen una especial mención a los ataques contra el Líbano. Teherán afirma en este sentido que no dudará en apoyar a Beirut. De fondo, Benjamín Netanyahu anunció que ordenó nuevos bombardeos contra los suburbios de Beirut. El primer ministro israelí agregó luego que habló con Donald Trump, pero que la ofensiva contra el Líbano continuará. En este sentido, el ejército iraní advirtió con represalias si estos planes se materializan y recomendó la evacuación de zonas del norte de Israel y de territorios ocupados, según lo comunican. Desde la Cancillería de la República Islámica también se refirieron a la situación en el Líbano.
2: Enfatizamos y seguimos enfatizando que el alto el fuego en el Líbano es una parte integral de cualquier cese de hostilidades y de cualquier acuerdo final para poner fin a la guerra. Por razones muy claras, la escalada de los crímenes del régimen sionista en el Líbano durante los últimos días, de hecho, no puede ser otra cosa que la destrucción de cualquier posibilidad remota de que los procesos diplomáticos conduzcan a algún tipo de mejora de la situación. Y Estados Unidos es responsable de esta situación. Básicamente, uno de los problemas de las negociaciones con la actual administración estadounidense es que cambia de postura con frecuencia y adopta posturas contradictorias. Este asunto, sin duda, obstaculizará los procesos de diálogo y hará que el camino sea más largo.
1: Ante este panorama, el presidente de Estados Unidos intentó poner paños fríos. Dijo que las negociaciones con Irán avanzan a gran ritmo y comunicó que convenció a Netanyahu de no enviar tropas a Beirut. Además, el líder del país norteamericano afirmó que su administración mantuvo contactos con Hezbollah para el cese de las hostilidades. Israel no los atacará y ellos no atacarán a Israel. De fondo, el precio del petróleo vuelve a subir y genera incertidumbre en los mercados energéticos. Mientras tanto, un asesor del líder supremo de la nación persa recordó que Teherán tiene el control del estrecho de Hormuz y no permitirá que continúe el bloqueo marítimo de Estados Unidos. Además, agrega que es intolerable la escalada de tensiones en el Líbano. Cabe señalar que se reporta que Irán puede activar en este contexto otros frentes de guerra. A lo que ocurre en torno al estrecho de Hormuz, que lo vemos aquí, se podría sumar otra arteria estratégica para la estabilidad energética global. Aquí la tenemos, como es el estrecho de Bab al-Mandeb.
0: Vladimir Putin promete un castigo inevitable para los responsables del mortífero ataque ucraniano contra un centro educativo de la República Popular Rusa de Lugansk el 22 de mayo. En una reunión con altos cargos, incluidos los encargados de la investigación del atentado terrorista, el presidente de Rusia denunció que el régimen de Kiev abrió una nueva página del conflicto.
3: Parece que al cometer conscientemente, precisamente de manera consciente, gravísimos crímenes contra niños y adolescentes en el colegio pedagógico de Starobelsk y ahora en Genichesk, la cúpula de Kiev ha decidido abrir una nueva página en la serie de sus crímenes y dar una nueva dimensión al conflicto en su conjunto. Pues bien, esa es su elección. No he invitado por casualidad al fiscal general y al jefe del comité de investigación. Les pediría que den sus valoraciones sobre lo ocurrido e informen sobre cómo avanza el trabajo para identificar a estos criminales. Todos ellos deben recibir el castigo que merecen y este será inevitable.
0: En este contexto, el fiscal general de Rusia informó que entre los acusados figuran los altos mandos de Kiev, entre ellos el jefe de la inteligencia militar y el de sistemas no tripulados de las Fuerzas Armadas ucranianas. Es más, las autoridades rusas destacan que los crímenes contra niños tienen un carácter sistemático, reportando sobre más de 2.000 instalaciones educativas atacadas desde el 2014. Cabe mencionar que el ataque más reciente de este tipo fue registrado hoy contra una escuela en la provincia rusa de Zaporozhye. Se informa también que en tales golpes terroristas de Ucrania se utilizó también armamento y material suministrado por países de la OTAN. El jefe del Comité de Investigación de Rusia además revela que en el ataque contra Starobelsk fueron usadas antenas de Starlink. Ante ello, la Cancillería rusa denuncia que la principal responsabilidad recae en los patrocinadores occidentales de Kiev. Moscú resalta que Occidente sigue armando a Ucrania, siendo la vista gorda sobre sus crímenes. En particular, la diplomacia rusa condena los nuevos ataques contra la central nuclear de Zaporozhye y alerta de consecuencias catastróficas para todo el mundo. Ante ello, Rusia cuestiona en el Consejo de Seguridad de la ONU el silencio en los países de la OTAN sobre los ataques a civiles e instalaciones atómicas.
4: Hace dos días, hombres armados del régimen de Kiev con un dron controlado por fibra óptica atacaron el edificio de la sala de turbinas de la sexta unidad energética de la central nuclear de Zaporozhye. Como resultado, la fachada metálica de la sala de máquinas fue perforada. Solo por una afortunada casualidad, el compartimiento del reactor situado a 10 metros de la explosión no sufrió daños. Los inspectores del Organismo Internacional de Energía Atómica que llegaron al lugar del ataque confirmaron el hecho. Los países de la Unión Europea, de manera consciente y exclusivamente por consideraciones políticas, hacen la vista gorda ante los crímenes del régimen de Zelensky, pero en caso de una catástrofe no podrán quedarse a salvo al margen.
0: El diplomático calificó de infundadas las acusaciones de Rumanía tras la caída de un dron en su territorio. Vasily Nevenzi afirmó que Bucarest actuó con precipitación al responsabilizar a Moscú sin pruebas concluyentes. Además, exigió una investigación objetiva y despolitizada con participación rusa, solicitando los datos disponibles y los restos del aparato. Moscú advierte que Occidente busca pretextos para culpar a Rusia y justificar su apoyo a Zelensky, al tiempo que condena las burlas y especialmente las del embajador ucraniano por las muertes de civiles en territorio ruso.
4: Recuerdo que en la última reunión el señor Melnik dijo que la tragedia de Starobielsk era un montaje. Allí no pasó nada, es imposible confirmarlo. Y aunque hubiera habido muertos, eran adultos. Hoy comenté qué tipo de adultos murieron en Starobielsk y qué clase de montaje es este. Aquí hay fotos de personas adultas. Elena Martemianova, 20 años. Mayor de edad, sí. Anna Pagrievnichenko, 19 años. La lista continúa. Hay 21 fotos con fechas de nacimiento y fallecimiento. El cinismo con el que el señor Melnik se permite burlarse de vidas humanas, de la vida de los niños, no tiene límites.
0: Mientras tanto, reportan que el sistema de alarma aérea se activó en todo el territorio ucraniano. Medios de Ucrania informan sobre fuertes explosiones en varias ciudades del país, incluido Kiev, Kharkov y Dniepropetrovsk. La semana pasada, la Cancillería rusa advirtió sobre golpes consecuentes y coherentes contra la industria de guerra ucraniana, así como sobre centros de toma de decisiones en respuesta al terrorismo del régimen de Zelensky. El ministerio aconsejó también que las misiones diplomáticas localizadas en la capital ucraniana evacúen la ciudad. En Colombia arrancan las campañas hacia la segunda vuelta presidencial del 21 de junio entre Abelardo de la Espriella e Iván Cepeda. Tras las elecciones de este 31 de mayo, los candidatos intercambiaron insultos, denuncias y desafíos. Mientras, en las calles de Bogotá se registró una multitudinaria marcha a favor del postulante oficialista. En la jornada, Cepeda aseveró no haber encontrado pruebas de fraude electoral, pero exigió que un debate con de la Espriella debería realizarse con reglas claras. Sin embargo, las condiciones para un cara a cara antes del balotaje propuestas por el postulante ultraconservador fueron rechazadas por Cepeda. A la par, de la Espriella denunció que Gustavo Petro pretende robarse las elecciones al hacer política en favor del candidato por el pacto histórico. A su vez, el jefe de Estado colombiano denunció compras de sufragios por la oposición. Camila Lozano Delgado tiene los detalles.
5: Los resultados ponen al candidato del Movimiento de Defensores de la Patria, Abelardo de la Espriella, en primer lugar con un total de votos que supera los 10 millones, seguido por el candidato del Pacto Histórico, Iván Cepeda, con más de 9 millones de votos. Una diferencia de más de 600 mil votos que hoy separa a los dos candidatos para una segunda vuelta el 21 de junio. Sobre las denuncias de irregularidades en el conteo, habló ante medios nacionales el registrador nacional y esto fue lo que dijo.
6: Todas están publicadas, luego no hay lugar a que se lleven a cabo modificaciones de ninguna naturaleza. Yo lo he dicho N veces, en Colombia el proceso electoral es manual. Si el proceso electoral colombiano fuera electrónico, entendería uno mayores dudas.
5: Por su parte, en declaraciones a medios, el candidato Cepeda señala que no hay irregularidades de dimensiones suficientes para hablar de fraude electoral. Oigamos.
7: No hemos encontrado en este momento del desarrollo de esa labor evidencia sobre hechos que sean, digamos, de una dimensión o de una profundidad que merezcan un pronunciamiento sobre eventuales irregularidades. Nunca hemos negado la posibilidad de debatir. Lo único que hemos planteado es que debe haber reglas claras para el debate. Un candidato que amenaza a otros candidatos o al candidato de hacerle daño físico y destriparlo, pues sí, hay que pedirle reglas, por supuesto, para debatir.
5: Desde su cuenta de X, el candidato del Movimiento Defensores de la Patria escribió que lo único que tiene que hacer Iván Cepeda es aceptar el resultado de la democracia sin razón diferente a querer desconocerla, y que se ha negado además a aceptar, y lo citó a un debate público. Por otro lado, desde el gobierno, el presidente Gustavo Petro escribió en su cuenta de X una respuesta al candidato Abelardo de la Espriella y escribió entonces en la red social el presidente colombiano: debo defenderme, no he robado un solo peso del erario ni cometido ningún delito, se me promete la cárcel solo por mi posición política progresista en favor del pueblo. Además, lo que pasó este domingo se siente en las calles, por eso hablamos con algunas las personas este lunes en Bogotá y esto es lo que piensan los ciudadanos.
8: Pues es como difícil que de tratar de nivelar, es difícil, pero ojalá que quede algo, todo lo posible que nos podamos mantener, como dice, a flote.
9: La verdad, para 21 días yo creería que gran parte de la bancada que pronto no llegó para la segunda vuelta se va a unir al candidato de las Espriella.
10: Vienen las alianzas. No hay cualquiera del que más, el que mejor hable con esa gente para que se unan a ellos, va a ganar la campaña.
5: Lo que hoy pasa en Colombia es visto por el mundo y en la región. Varios mandatarios han hablado. Empecemos entonces con el norte del continente. En México, la presidenta Claudia Sheinbaum señala o hace un llamado a estar atentos de lo que ha pasado en Colombia este domingo. Escuchemos.
11: Ayer hubo una denuncia por parte del presidente Petro, ¿no?, que hay que estar atentos del conteo de los votos, que más allá de, reconocer la autodeterminación del pueblo de Colombia, pues es importante leer lo que dice el presidente Petro. Y allá hay segunda vuelta, entonces hay que esperar también a la segunda vuelta.
5: Desde Chile, el presidente escribe en su cuenta de X que felicita al candidato Abelardo de la Espriella por su gran triunfo en las elecciones y le deseó el mayor de los éxitos en la segunda vuelta. Y nosotros seguiremos llevando a ustedes toda la información de cara a la segunda vuelta electoral en Colombia.
0: Y en Perú entra en vigencia la prohibición de difusión o publicación de encuestas de intención de voto en todo el país. La medida es parte de las restricciones previas a la segunda vuelta electoral del próximo domingo entre Roberto Sánchez y Keiko Fujimori. Asimismo, el Jurado Nacional de Elecciones informó que desde el viernes 5 de junio quedará prohibida la realización de reuniones políticas. Mientras tanto, los candidatos a la presidencia van alistando sus últimas estrategias para captar el voto ciudadano. En este sentido, Roberto Sánchez presentó su equipo técnico y su programa de gobierno. Por su parte, Keiko Fujimori criticó duramente el plan gubernamental de su contendiente, afirmando que no tiene consistencia ni coherencia. Ayer ambos mantuvieron un acalorado debate con cruces de acusaciones en cuestiones de seguridad y corrupción. En paralelo, el Fondo Monetario Internacional proyecta que el PIB del país sudamericano crecerá un 2,8%, pero advierte que el balance de riesgo sigue cayendo debido a incertidumbres políticas y conflictos sociales. Itzel Medina nos explica sobre la pugna entre China y Estados Unidos sobre los recursos energéticos del Perú.
12: Mientras Perú atraviesa una crisis de inestabilidad institucional, en esta segunda vuelta presidencial no solo se podría determinar el futuro jefe de Estado, sino también su postura frente a una de las pugnas más relevantes de la actualidad, la del control de los minerales críticos. Y es que Perú ocupa un rol clave en este tablero. Por ejemplo, la nación está entre los tres primeros productores mundiales de cobre, siendo responsable de alrededor del 10% de la oferta global. Además, posee importantes reservas de litio. De acuerdo con cifras del Centro de Estudios sobre China y Asia-Pacífico, la inversión del gigante asiático en Perú ha sido de casi 28 mil millones de dólares en el sector minero. Mientras tanto, Washington intenta recuperar terreno en la región a través de un ambicioso plan denominado Proyecto Bóveda, la creación de una reserva de minerales críticos valorada en unos 12 mil millones de dólares y del cual Perú fue uno de los países firmantes para colaborar con la Casa Blanca. Sin embargo, Washington aún dista de alcanzar a Pekín en materia de inversión. Actualmente, China rebasó el 32% del total exportado desde la nación andina. En segundo lugar se encuentra la Unión Europea y en tercero, Estados Unidos. El gigante asiático también se ha consolidado como principal socio comercial de Perú mediante proyectos como el puerto de Chancay. Esta mega infraestructura, financiada por China y situada al norte de Lima, representa una inversión en una primera etapa de más de 3.500 millones de dólares bajo el amparo de la naviera Costco Shipping. Estados Unidos se apresuró a buscar un contrapeso y anunció un acuerdo de 1.500 millones de dólares la base naval del Callao. Fue así que la Casa Blanca puso en evidencia su preocupación por la influencia regional y advirtieron sobre el riesgo de ceder infraestructura estratégica a Pekín. Sin embargo, la Cancillería China defendió el carácter comercial del proyecto y acusó a Estados Unidos de promover desinformación sobre la cooperación bilateral con Perú. Y es que la soberanía energética es uno de los temas que más preocupa a Lima, mientras desde el extranjero se disputan sus recursos estratégicos.

0: políticos, Perú enfrenta cada vez más problemas al interior de su territorio. El caso de Petroperú es uno de estos, ya que atraviesa una crisis que muchos expertos califican como terminal. La petrolera estatal acumula pérdidas millonarias por las cuales ya han solicitado un nuevo rescate al Estado de $2,000 millones. Sin embargo, el costo político ha generado un fuerte rechazo ciudadano. Según una encuesta de Ipsos publicada en enero, el 84% de los peruanos considera que estos apoyos económicos no se justifican. El tema de Petroperú también estuvo en el centro del debate presidencial. Mientras un partido busca la apertura a la participación privada, otro busca el control estatal de los hidrocarburos. Así, el Perú se enfrenta a una creciente relevancia geopolítica sobre sus recursos estratégicos mientras intenta priorizar sus intereses nacionales. Y es que, de acuerdo a la actual política exterior peruana, no les conviene elegir entre China y Estados Unidos. No obstante, la balanza podría cambiar en cualquier momento debido a la actual postura intimidante de Washington.
1: En Bolivia, varios políticos plantean convocar un referéndum revocatorio para el presidente, vicepresidente y legisladores como posible salida a la crisis que enfrenta el país. Según uno de los impulsores de la iniciativa, la nación está en un callejón sin salida debido a las movilizaciones y bloqueos que ya cumplen 32 días. La consulta debe de ser aprobada por 2/3 de la Asamblea Legislativa y, de ser votada a favor por la ciudadanía, deberían convocarse nuevas elecciones generales. La propuesta surge en medio del rechazo a un diálogo con el gobierno por parte de los manifestantes que mantienen las carreteras bloqueadas en 6 de los 9 departamentos. Los bloqueos han causado el desabastecimiento de productos esenciales como oxígeno medicinal y fármacos. Por ello, la gobernación de La Paz adelantó que declarará emergencia sanitaria que permitiría mejores condiciones para la adquisición de los insumos faltantes. A pesar de la creciente inestabilidad e incertidumbre, Rodrigo Paz asegura que las medidas de protesta podrían terminarse pronto. Multitudinaria manifestación en defensa de la soberanía de Cuba en la provincia de Cienfuegos, al centro de la isla. La ciudadanía ratifica su apoyo al líder de la revolución cubana, Raúl Castro, ante las recientes amenazas de Estados Unidos. Denunciaron que Washington recurre a medidas para manchar la imagen del general de ejército cubano. Así se refirieron a los cargos anunciados por Estados Unidos contra Raúl Castro por el derribo de 2 avionetas del grupo de espionaje Hermanos al rescate en 1996 y que en reiteradas ocasiones violó el espacio aéreo de la isla. Los cubanos reafirmaron su condena contra las autoridades estadounidenses por permitir las provocaciones de esta organización y sentenciaron que ningún tribunal puede convertir en delito el deber de defender la soberanía nacional. A su vez, desde la Cancillería cubana alertaron que la Casa Blanca y el Departamento de Estado coordinan una campaña con tal de crear las condiciones políticas que justifiquen una agresión. Resalta que más del 60% de la propia población estadounidense se opone a una acción militar y a la guerra económica contra la nación caribeña. Justamente el tema de la presión de Estados Unidos contra Cuba está presente en los contactos de Moscú con Washington. Así lo declaró el viceministro de Relaciones Exteriores de Rusia, Sergei Ryabkov, precisando que sus enfoques difieren radicalmente al respecto. Añadió que el gigante euroasiático no puede permanecer indiferente ante el bloqueo ilegal al que es sometida la isla. En este contexto, Ryabkov aseguró que la parte rusa hará lo máximo para mostrar su respaldo a los cubanos ante el asedio estadounidense.
2: Observamos actualmente los intentos de interferir en la soberanía, dignidad y la posibilidad de elegir su propio camino no solo en Cuba, sino en muchos países del mundo, donde está creciendo la opresión de la potencia imperialista, donde la gente resiste la hegemonía. Cuba es un símbolo de la victoria y resiliencia. Querríamos mucho que ello permanezca así. Y por nuestra parte haremos lo máximo para mostrar que hay posibilidades y recursos para superar cualquier dictado mediante cooperación, apoyo mutuo y solidaridad con La Habana, que es muy importante en este periodo difícil.
1: Y en Estados Unidos encontraron el cuerpo de una empleada del Laboratorio Nacional de los Álamos, donde se llevan a cabo estudios nucleares. Los restos de Melissa Casillas fueron hallados 11 meses después de su desaparición. El caso está vinculado a una serie de muertes y desapariciones de científicos, empleados de agencias gubernamentales estadounidenses que trabajaban en instalaciones de alta seguridad. Elena Villar ha investigado el tema y nos trae el siguiente reporte.
3: El misterio de los científicos muertos o desaparecidos en Estados Unidos ha pasado de un rumor en redes sociales a un asunto federal muy serio de impredecibles consecuencias. Los niveles más altos del gobierno están prestando atención a una lista de una decena de personas desaparecidas o fallecidas desde el año 2023, vinculadas con la investigación científica, parte de la cual podría ser clasificada. Algunos de los casos de desapariciones más impactantes son los siguientes. Un general retirado de la Fuerza Aérea que en su momento estuvo involucrado en un proyecto dedicado a avistamientos de ovnis, otra que era directora del grupo de procesamiento de materiales del laboratorio de la NASA y otros dos desaparecidos que estuvieron vinculados al Laboratorio Nacional de Los Álamos, centrado principalmente en garantizar la seguridad y la fiabilidad del arsenal nuclear de Estados Unidos. Entre las muertes sospechosas destacables, la de un físico nuclear y profesor del MIT, que fue asesinado a tiros frente a su residencia en Massachusetts, otra, la de un astrofísico también asesinado a tiros en su domicilio, en este caso en Los Ángeles, y también el fallecimiento de un exoficial de la inteligencia de la Fuerza Aérea, cuya muerte supuso que no pudiera testificar en un caso federal de denunciantes de irregularidades relacionado con los ovnis. Como es de imaginar, en un país como Estados Unidos, el asunto está dando para mucho. Por un lado están aquellos que aseguran que son coincidencias y que el pánico sobre este asunto es, como ha dicho el editor de The Atlantic, increíblemente estúpido. También el propio presidente ha declarado que con suerte estemos ante un fenómeno aleatorio. Sin embargo, por otro lado, la propia Casa Blanca ha declarado estar en coordinación con el FBI en la investigación de este asunto. También la NASA.
4: Es verdad que en algún caso alguno de ellos tenía una cierta relevancia. Es el caso de McCaslin, que era un antiguo general de la Fuerza Aérea que desapareció a inicios de este año y su esposa se inquietó mucho porque había desaparecido, pero McCaslin estaba retirado. Y el resto de las personas que componen la lista que ahora maneja el legislativo en Estados Unidos, pues son gente de tercera fila, muy de tercera fila. Yo creo que el miedo a la desaparición de científicos es ridículo y que aquí seguramente estamos ante una campaña destinada a la opinión pública, ante una psyop para avanzar una finalidad que no es la de encontrar a los 8 o 9 científicos que han desaparecido. Desaparecido o ha muerto.
3: La clave podría estar precisamente en el Congreso, donde un comité ha abierto una investigación. Mientras unos, como el demócrata James Walkinshaw, aseguran que Estados Unidos cuenta con miles de científicos y expertos nucleares y que, por tanto, la desaparición de 10 personas no afectaría significativamente al programa, otros, como el republicano James Comer, aseguran no creer en las coincidencias. El congresista Eric Burleson directamente ya ha empezado a sembrar las sospechas y mostrar pruebas de que China, Rusia o Irán podrían estar detrás del asunto. Es decir, más allá de lo que se concluya, el misterio de los científicos muertos y desaparecidos ya está sirviendo para lo de siempre, construir propaganda contra el adversario.
1: Más noticias en breve. Docentes mexicanos realizan un paro nacional en rechazo a la reforma de pensiones y para exigir un mayor salario y la mejora de las condiciones laborales. El gobierno exhorta a los organizadores de la marcha a sentarse a la mesa de negociaciones. No obstante, en las calles las tensiones aumentaron. La marcha de docentes que ha congestionado las calles de la capital se convirtió en un choque abierto con las fuerzas del orden. Se reportan varios heridos. Un grupo de manifestantes incluso intentó romper el cordón policial en la plaza de Zócalo. Desde la Secretaría de Gobernación instaron a la ciudadanía a ejercer su derecho a la movilización de manera pacífica. Claudia Sheinbaum afirmó que solo a través del diálogo se puede atender las demandas planteadas. El presidente de Chile puso en marcha los anuncios de su primera cuenta pública y firmó un decreto y dos proyectos de ley. Entre las iniciativas se encuentran el aumento del límite de endeudamiento del país y la eliminación de beneficios sociales para quienes cometan delitos. En relación al decreto, José Antonio Kast impulsó el plan Retorno, que busca incentivar la salida voluntaria de inmigrantes irregulares. Según un sondeo, la aprobación actual de las políticas del mandatario apenas supera el 30%. En Kenia, ciudadanos se movilizan contra la construcción de un hospital de un campo por Estados Unidos para enfermos de ébola. A pesar de la resolución del Tribunal Supremo de suspender la creación del centro, Washington continuó preparando la apertura del centro para atender a los norteamericanos que han estado en contacto con el virus. La resistencia de los manifestantes derivó en un enfrentamiento con el ejército keniano. El principal motivo de las protestas es el alto riesgo de contagio en la pequeña localidad donde prevén construir la instalación de cuarentena. Repasamos lo más destacado. Teherán amenaza con suspender las conversaciones por las acciones de Israel contra el Líbano. La tensión regional impulsa un alza en los precios del petróleo mientras Trump llama a alcanzar un acuerdo. Putin advierte que el castigo será inevitable por el ataque contra una residencia estudiantil. Rusia afirma que los drones utilizados operaban con sistemas Starlink para guiar los ataques. Colombia avanza hacia una segunda vuelta con un escenario político polarizado. Iván Cepeda insiste en que un debate con Abelardo de la Espriella requiere reglas claras y condiciones definidas. Y Perú llega a la segunda vuelta con restricciones a la publicación de encuestas y advertencias sobre su economía. Los resultados estratégicos del país cobran mayor relevancia en medio del escenario geopolítico. Gracias por acompañarnos.
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0: oyentes de Vida Deportiva, bien llegados a los deportes del 92.1 FM de Radio La Clave, en este 2 de junio del 2026. ¿Qué tal, amigos? Bueno, ya acercándose la fecha del inicio de la Copa del Mundo, con un formato, dicen algunos, que despertará grandes expectativas, y por otro sector hay muchas críticas sobre esta Copa del Mundo, especialmente los costos económicos que, bueno, se han establecido para ingresar a los diferentes escenarios deportivos. Están por las nubes los precios. Eso ha sido criticable para la Federación Internacional de Fútbol, FIFA, que ya está acostumbrada, ¿verdad?, a que la critiquen fuertemente por tantos descalabros que han existido en la máxima, óigase bien, institución que maneja el fútbol mundial. Bueno, pero vamos por partes, amigos, a través de Vida Deportiva, y hoy efectivamente vamos a los principales titulares. El Salvador espera reivindicarse de la mala racha ante selecciones asiáticas, porque recuerden, este miércoles hay partido. Además, en otras notas, siempre de carácter nacional, primer compromiso de esta gira del Salvador, bueno, será nada menos que contra Corea del Sur y la selección sub-20, óigase bien, en su campamento, pues está realizando partidos sumamente interesantes. Además, la selección nacional realiza su primer entrenamiento precisamente en Utah, ¿verdad?, con Nathan Ortiz incorporado al grupo, la selección mayor. Y el presidente de la Federación Salvadoreña de Fútbol, licenciado Yamil Bukele, dice que Primera División podría reducir más equipos por incumplimiento sobre licenciamiento de equipos, y esto se estará conociendo el próximo viernes, oíganse bien. Y además, en otras notas de carácter nacional, Roberto Tito Pompi, el nuevo director técnico de la Alianza, lo tendremos hoy en Vida Deportiva, porque da declaraciones muy, pero muy importantes. Intertecla comunica, óigase bien, renovación y bajas para el Apertura. Hay que recordar que el Intertecla era el Inter anteriormente, pero aquí como le cambian los nombres a cada rato a los equipos. Y el Inca ya con pleno desarrollo y también con mucha responsabilidad, dicen sus dirigentes, encabezados por la familia Salazar, para el próximo torneo. Y en la Copa del Mundo y en el campo internacional, bueno, alarma sobre los precios de ingreso a los escenarios deportivos. Andan por los 240 mil pesos, imagínense ustedes, allá en México, algo increíble. Además, Luis de la Fuente sostiene, el técnico español, que, bueno, están preparados para esta Copa del Mundo, donde hay muchas expectativas. Y Lionel Scaloni, el técnico de la selección argentina, sostiene que Lionel Messi va a jugar cuando él quiera, dice. Fíjense bien lo que dice el técnico de la selección argentina. Y Colombia se despide con triunfo sobre Costa Rica el día de ayer. Y pánico a los visados de Trump. Émbolo retenido en Suiza, dice. Miren, ya estaremos dando a conocer esta noticia muy importante en el campo internacional, porque esto puede acarrear problemas también con los visados. Bueno, ya se dieron a conocer la mayor parte de listados, o todos los listados de las selecciones que estarán participando en esta Copa del Mundo. Estas y más informaciones, amigos, en detalle, cuando regresemos a través de Vida Deportiva, cuando es la 1 de la tarde, pasado 13 minutos en Vida Deportiva Exacta en todo el país. Vamos a una pausa y luego regresamos con más deporte.
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0: La una de la tarde, pasados 14 minutos en Vida Deportiva Exacta en todo el territorio nacional. 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

precisamente allá en los Estados Unidos, es dentro del plan de trabajo que ha elaborado Eric Donson Prado. Efectivamente, el equipo del Salvador, bueno, ha realizado partidos en buena medida. Efectivamente, el equipo nacional, que está en gira por los Estados Unidos previo al premundial sub-20, El Salvador en su primer encuentro derrotó a Poteos Fútbol Club con el marcador de 4-2. Luego, la segunda presentación por parte del equipo nacional derrotó al Norosal, correcto, ¿verdad? Con el marcador, o empataron 2-2, precisamente. Y su última presentación ha sido El Salvador enfrentándose al Mustang, al cual derrotó con el marcador de 7-0. Muy, pero muy interesante. Y pues espera la selección nacional, que va a realizar otros partidos de fogueo a nivel internacional, tenemos entendido, porque eso ha pedido Eric Donson Prado, y que la Federación Salvadoreña de Fútbol ha atendido este llamado y le ha prometido pues partidos de carácter internacional antes de el premundial, donde se estará disputando una plaza para ese evento de índole continental, el Campeonato Mundial Sub-20. Al igual, la selección nacional mayor ha realizado su primer entrenamiento en Utah, ¿verdad? Ya ha incorporado algunas figuras como Nathan Ordaz de Los Ángeles Fútbol Club, ¿verdad? Juega en la Major League. Nathan Ordaz es de los valores jóvenes que tiene la selección nacional y que está preparándose para hacerle frente en esta fecha FIFA, que comienza el día de mañana, 3 de junio, donde se estará enfrentando en Provo, Utah. Ahí será El Salvador, Corea del Sur, partido que va para las 8 de la noche. Ya estaremos confirmando estos horarios, ¿verdad? En Utah, este partido va a ser el primero con la nueva cara de la selección nacional, dice el Bolillo Gómez, con muchas incorporaciones jóvenes en vista del futuro de nuestra selección nacional. Y el segundo partido será el próximo sábado 6 de junio en Los Ángeles frente a Qatar. Bueno, Corea del Sur el día de mañana y Qatar el próximo sábado. Hay que recordar que El Salvador empató con Corea del Sur en aquella época de Hugo Pérez, creo que fue, ¿verdad? Cuando realizó una gira por el continente asiático y logró sacar un empate de 1-1 frente a los coreanos, que dieron una gran demostración precisamente derrotando a Trinidad y Tobago, el equipo de Corea del Sur, en estos partidos de fogueo internacional que se han venido realizando recientemente. Pues hoy le va a tocar al Salvador enfrentarse a este equipo de Corea del Sur, que su característica fundamental es la rapidez. Hay que recordar pues que los coreanos tienen una condición física envidiable y una velocidad tremenda. O sea, vamos a ver cómo para el Bolillo Gómez su equipo frente a esta selección el día de mañana allá en Utah. Y luego con Qatar, pues el 6 de junio. Hay que recordar que con Qatar pues ya hemos tenido varios compromisos antes de aquellas Copas del Mundo, la anterior, y en fin, otros eventos internacionales muy importantes, y que además son dos selecciones que están clasificadas para el Campeonato Mundial, que se inicia el 11 de junio. Bueno, Qatar es una selección clasificada, ¿verdad?, dentro de esta fiesta del deporte mundial, y efectivamente pues Qatar está incluida en el grupo B, que tendrá como rivales nada menos que a Canadá, Bosnia y Herzegovina y Suiza. Son los rivales de Qatar en el grupo B en la Copa del Mundo, ¿verdad? Y luego Corea del Sur es otra de las selecciones, ¿verdad?, potente dentro del continente asiático. Está integrando el grupo A, donde el número uno pues es el equipo sede, como es México, allá en suelo mexicano, y lo complementan este grupo Sudáfrica, República Checa y

0: imaginen rivales lo que tendrá México y lo que tendrá Corea del Sur. No va a ser fácil esta clasificación a la siguiente fase. Ahora falta que ver cómo se va a plantear el equipo nacional, ¿verdad?, frente a este equipo coreano en su debut, ya que también hay que recordar que la selección nacional sufrió ciertas bajas, ¿verdad?, especialmente en el ataque del equipo nacional, donde una de las figuras más significativas de nuestra selección nacional, como es Brian Gil Mosquera, pues no va a poder estar debido a que recientemente sufrió una lesión allá en la Liga Rusa, donde milita actualmente esta figura de nuestra selección nacional. Por lo tanto, pues la mayor parte de jugadores han viajado con la selección nacional. Hay que recordar pues que vienen unos que le ha dado continuidad el Bolillo Gómez, y otras figuras que ya pensando precisamente en el Mundial 2030 por parte de El Salvador, ¿verdad? O sea, pues que con fines futuristas, porque hay que recordar que hay que trabajar con mucho tiempo, ¿verdad?, para poder clasificar a una competencia de esta calidad mundial. En ese sentido, pues como decíamos, la convocatoria que ha realizado precisamente el técnico salvadoreño colombiano, porque le dimos salvadoreño porque aquí está viviendo ahorita el Bolillo Gómez, ¿verdad?, ha llevado como arqueros a Benji Villalobos, Mario González y Jonathan Barrera. Estos son los tres arqueros con los que ha viajado el seleccionado salvadoreño. Luego tenemos a Julio Cibrián, a Jefferson Valladares, Rudy Clavel, Jorge Cruz, Alejandro Enríquez, Alejandro Cano, Denis Cerros y Diego Flores. Y como volante está Cristian Martínez, Mauricio Cerritos, Isaac Portillo, Kevin Reyes, Marcelo Díaz, Jairo Enríquez, Leonardo Mengíbar, Diego Ortiz, Rafael Tejada, Mayer Gil Mosquera y Brian Landaverde. Y como delanteros, pues Cristian Gil, que sustituye a su hermano, ¿verdad?, a Cristian Gil, porque Brian, como decíamos, está quebrantado de salud por una lesión, está en reposo. Va también Nathan Ordaz y Steven Vázquez. Ese es el departamento de ataque, de goleo de nuestro equipo nacional. Tres figuras jóvenes, indudablemente. Cristian Gil, que es el mayorcito, Nathan Ordaz, que anda por los 20, 23 años, lo mismo Brian Landaverde, ¿verdad?, que también anda por esa edad, ¿verdad? Ambos, recuerden, tanto el Cristian, bueno, Cristian Gil está jugando en Luis Ángel Firpo de Usulután, mientras que Nathan Ordaz milita en el equipo de Los Ángeles de la Major League, y luego Steven Vázquez, que estuvo en el Irapuato de México en la Liga de Expansión, y que se habla que podría ir al Cartaginés de Costa Rica. Pero esto estén veremos, ¿verdad? Si ojalá pues que Steven Vázquez continúe en el exterior, porque ahí es donde se aprende más que todo en ligas más competitivas que nuestro país, y eso le favorece pues al jugador nacional para ir consolidándose en su posición y dar un buen producto a nuestra selección nacional. Ahí tenemos por ejemplo a Mario González, que actualmente milita en Costa Rica, en el San Carlos, ha sido renovado y que ha tenido una destacada actuación. Entonces tenemos entendido que Mario ha mejorado indudablemente en su desempeño en la portería, ¿verdad?, que tiene bajo su responsabilidad, y por ende esas capacidades, esas enseñanzas las va a poner al servicio de nuestra selección nacional en estos dos partidos de fogueo frente a Corea del Sur y la representación de Qatar. La una de la tarde, pasado 25 minutos en Vida Deportiva Exacta en todo el territorio nacional. Vamos a una pausa y luego regresamos con más deporte.
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0: La una de la tarde, pasado 27 minutos en Vida Deportiva. Bueno, y el mercado de piernas y las renovaciones, las nuevas adquisiciones en el fútbol nacional ya están circulando, porque estamos a las puertas apenas a un mes y medio, ¿verdad?, de iniciar el campeonato nacional Apertura. O sea que algunos equipos, el caso del Inca, va a actuar a la carrera, y los demás equipos están tratando de enmendar algunas situaciones y reforzarse convenientemente para el próximo torneo. Y uno de los equipos que ha sufrido buena cantidad de cambios ha sido Alianza, que está ardido por haber perdido el campeonato nacional Alianza ya en dos ocasiones, ¿verdad? Es decir, Alianza no está acostumbrado a perder títulos. Y vaya que Luis Ángel Filipe Faz le arrebataron el torneo Apertura y el torneo Clausura. Y para ello, la dirigencia encabezada por don Fito Salume, pues ha contratado los servicios precisamente de un técnico argentino, y se trata de Tito Pompey, ¿verdad? Que es un técnico de gran prestigio en el fútbol argentino y que espera dar grandes frutos, dicen, no solamente para Alianza, sino para el fútbol nacional. Escuchemos a Tito Pompey sus declaraciones antes de, es decir, de hacerse cargo del equipo de Alianza, que se espera su llegada la próxima semana a nuestro país, pero hoy con la tecnología pues se ha logrado recoger algunas impresiones de Tito Pompey sobre su contratación con los Salvos de Alianza. Escuchemos a Tito Pompey, el nuevo técnico de Alianza.
5: Gracias por la bienvenida y bueno, está con muchas ganas de estar ahí entre ustedes para arrancar con esta ilusión.
6: Me imagino, profesor, que pues las ansias vienen de los dos lados, no tanto de la afición aliancista que está esperando su llegada, y también, por supuesto, creo que usted también que toma esto como un reto a nivel personal y, por supuesto, en lo profesional. Profesor, esto, ¿cómo lo toma el profesor Tito Pompey su llegada al país? Un reto que le supone también mudarse a un nuevo país, conocer nuevas personas, obviamente todo lo que conlleva venir a este país, profe.
5: Sí, con una expectativa muy grande, con mucha ilusión, con el orgullo de que hayan pensado en mí, en nosotros, juntos con Martín, para este nuevo proyecto de Alianza. Y bueno, ya hacía un tiempito que me habían agarrado esas ganas de volver a estar al frente de un plantel profesional. Yo estaba trabajando ya hacía un tiempo en Boca Juniors nuevamente con las juveniles después de mi paso por la primera división. Y bueno, apareció esta posibilidad y la verdad que muy contento. Charlamos no muchas veces con la dirigencia y nos pusimos de acuerdo muy rápido. Y la verdad que, te repito, estamos muy ilusionados y con muchas ganas de ya estar ahí para empezar con este camino, ¿no? Sí, hay muchos días, ahí estábamos hablando con Juan, la cantidad de días que tenemos desde que empieza la pretemporada hasta que empieza la competencia oficial. En ese tiempo seguramente vamos a tener una parte de pretemporada en casa y seguramente habrá algún viaje que comprenderá el seguir trabajando y el realizar algunos amistosos para ir encontrando el equipo, que lo quiero decir hoy y me van a escuchar siempre, el equipo no son 11 que salen a la cancha, sino el equipo van a ser el total de los jugadores, y lo que iremos buscando después es partido a partido los que consideramos que están en mejor condición para lo que se busca. Pero sí, tenemos ya preparado todo, sabemos las competiciones, sabemos los compromisos que tenemos y fundamentalmente sabemos el compromiso que tenemos con la gente, porque sabemos a qué equipo llegamos, ¿no? Y qué preponderancia tiene ese equipo en el fútbol de Salvador. El tema de lo táctico siempre tiene que ver con lo que uno encuentra, con lo que uno va teniendo. A mí, si querés hablar de dibujos, el 4-2-3-1 es un dibujo que me gusta, es un dibujo versátil, que se transforma en un 4-4-2 rápido, en un 4-3-3 también. Pero claro, después vos vas llegando y vas encontrando o no las piezas para eso y la buscás. Me pasó en Sol de América de Paraguay, que al principio no tenía una de las piezas, y arrancamos de una manera hasta que encontré el jugador y pudimos desarrollar después ese dibujo. Pero en definitiva uno puede jugar con cualquier esquema. Lo importante es cuál es el objetivo del partido y dónde se quiere plantar, las alturas que le quiere dar a su equipo. Te podés poner cerca de tu arco, estar en zona media o presionar arriba. Lo importante es cuál es la idea en cada una de esas circunstancias. Sí, por supuesto, más allá de la reglamentación, la mirada hacia abajo, hacia los chicos del club, va a estar siempre. Creo que es algo, y lo hemos hablado en el momento de nuestras reuniones, es algo que el club también busca, y bueno, a mí me ha pasado tanto en Bolivia, como en Perú, como en Paraguay, de hacer debutar chicos y de poner chicos en el primer equipo. Más allá de la reglamentación, los chicos que obviamente que estén listos, que se merezcan, que tengan lo que nosotros creemos que tienen que tener, van a estar a la misma altura de los demás. Y generalmente uno también con eso está ayudando a lo que es el club, porque va dándole posibilidades a la gente que viene formada en el club. Sí, por supuesto, nosotros vamos a estar acompañados por la gente que ya está en el club, en Alianza, y no van a ser gente que va a colaborar con nosotros. Van a ser parte del cuerpo técnico, van a tener obligaciones, van a tener la voz para opinar. Como pasa siempre, el que decide al final es el técnico, pero vamos a necesitar de todas las opiniones. Obviamente si uno llega a un país, me pasó, repito, cuando fui a dirigir a Perú, a Paraguay o a Bolivia, uno tiene que empezar a conocer la idiosincrasia, ¿sí? Cuáles son las maneras, y para eso vamos a necesitar la ayuda de nuestros compañeros de cuerpo técnico, que sean los que ya están allá y que conocen, ¿no? Obviamente que ya sabemos, ya lo hemos hablado, vamos a contar con la ayuda de toda la estructura de Alianza para eso. Bueno, obviamente que lo primero que uno se pone a buscar es cómo se vive, más allá de que, bueno, obviamente que El Salvador, a través de su presidente, se puso a la cabeza de las informaciones por el cambio rotundo, por la seguridad que existe hoy en el país. En la charla con la dirigencia también me comentaban que están buscando un cambio también en el fútbol y la federación también quiere que salida crezca. Bueno, yo creo que entre todos se logra, entre todos los clubes, la federación, los que vamos a entrenar, fundamentalmente los que vamos de afuera, con el respeto que se merece la gente que nos contrata. A mí me preguntaban cuando llegué a Bolivia si para mí era un problema la altura, ¿no? Porque jugábamos con mucha altura. Y mi respuesta fue, si sería un problema no hubiese aceptado, ¿no? Cuando uno acepta una propuesta de trabajo, conoce el lugar donde va y empieza desde el minuto cero a ser parte de ese lugar.
6: Imagino que con...
0: Bueno, ahí las palabras del nuevo técnico, parte de lo que ha manifestado el nuevo técnico del equipo de Alianza, ¿verdad? Tito Pompey, que se espera pronto su llegada al país para tomar las riendas de los salvos de Alianza, que tienen compromisos, bueno, bastante fuertes en el futuro. Trabajar, por ejemplo, para la Copa Centroamericana y luego también buscar nuevamente la conquista del título, porque la familia Alba, eso está ansiosa de que el equipo pues se recupere como nos tiene acostumbrado. Así es que muy interesante. Bueno, pero hablando de otras noticias, queremos informarles que el Inca está contra el reloj para poder participar en lo que se refiere al torneo que viene por delante. Pero resulta que hay, bueno, compromisos serios. Todo era euforia el domingo anterior en el Estadio Universitario. Y nuestro colega Santiago Bernal nos ha enviado precisamente una información muy importante, ¿verdad?, sobre el portero Chinchilla, el arquero joven de 17 años de edad, que fue un baluarte esencial en los tiros de penal para que el equipo de Inca Aruba consiguiera su ascenso, y don Alcides Salazar, que es el hombre clave del equipo de la representación del cuadro de Inca. Escuchemos estas impresiones que nos recogió precisamente Santiago Bernal, nuestro colega para Vida Deportiva. Escuchemos.
7: Bien, y el domingo anterior el equipo de Inca Aruba consiguió el ascenso a la primera división del fútbol nacional venciendo al Atlético Balboa en una final realizada en el Estadio Universitario. Y a propósito, nuestro colega Santiago Bernal ha recogido estas impresiones muy, pero muy interesantes, indudablemente de los protagonistas, exclusivamente para Vida Deportiva. Escuchemos las impresiones que nos ha recogido Santiago Bernal para Radio La Clave en el 92.1 FM.
8: Del equipo de el Inca Aruba, al ser campeones, bueno, prácticamente a tan poca edad, a tan poquita edad, Chinchilla, ya eres parte de un equipo que asciende a la primera división.
9: Sí, la verdad es que muy contento, era por mi edad, todos me decían que chiquito y a la meta, pero gracias al trabajo que he estado haciendo y la confianza que me da el cuerpo técnico, he podido llegar a la instancia y poder pasar por ahí.
8: Bueno, todo esto viene a ser el trabajo también, la disciplina y el esfuerzo que se pone en cada uno de los entrenos.
9: Sí, la verdad que comunica, ¿verdad? Como siempre, hay que trabajar con humildad, con disciplina, más que todo la disciplina, porque si no trabajas con disciplina no puedes llegar a esa instancia, y eso es lo que voy a hacer porque es mejor.
8: Bueno, sin duda hay mucho trabajo, hay mucho fútbol que entregar. Ahora eres parte del Inca Aruba en primera división ya. Ahora el esfuerzo que se venga será para mantenerte con el trabajo como ahora lo has hecho con este equipo y que fue tan importante para conseguir este objetivo.
9: Sí, la verdad que así trabajando y
8: ahorita
9: pensar en lo que viene,
8: en el futuro. Bueno, esto pues viene a ser también atrás de ti. Hay tanta gente importante, tu familia, todo eso, quieras o no, es parte de este éxito también.
9: Sí, la verdad que sí, mi familia ya me está aconsejando que no me pusiera nervioso, que no estuviera nervioso a salir a algo por salir jugando, todo eso, y también mi papá, que siempre me estuvo ahí aconsejando en la noche, también mi mami, y lo doy gracias.
8: En buena hora, Chinchilla, felicidades.
9: Gracias.
7: Bueno, ahora vamos a escuchar también impresiones del técnico Alcides Salazar del equipo el equipo precisamente Inca Aruba, que salió muy feliz don Alcides, un hombre que ha dedicado toda su vida deportiva al fútbol. Es el papá de Héctor Salazar, su auxiliar técnico. Este Héctor Salazar fue que militó en el Alianza y hoy al frente del equipo Inca. Escuchemos.
8: Don Alcides Salazar, el cuerpo técnico del cuadro de Inca, sin duda es el más feliz, satisfecho. Cuántos años, cuánto esfuerzo que ahora se ha culminado consiguiendo una primera división.
10: Sí, la verdad es que todos deseamos estar en esto. Esto no es que yo lo planifique y lo voy a hacer, sino que Dios le va abriendo el camino a uno. Y ahora pues nos lo ve a nosotros y logramos contestar esto en la primera división.
8: En buena hora, yo creo que el sacrificio, porque aquí no solamente es económico, es familiar también, es de tiempo, es de planificación, pero que al verse campeón todo esto queda atrás.
10: La verdad es que ahora cerramos la página y comenzamos de nuevo, pero sí, es muy sacrificado este camino, muy sacrificado, se sufre con la familia, el tiempo de uno también, pero es lo que a uno le gusta.
8: Bueno, valió la pena al final la fusión Inca y Aruba.
10: Sí, la verdad que don Carlos, con el ingeniero Barrientos, ya hace meses ya que iniciamos esto, y ahorita gracias a Dios se nos dio altibaja, que es como los partes de un equipo, pero fue su
11: esperado en su momento para hacer. Bueno, es buena hora. Ahora siendo de primeras, ¿cuál es la planificación? A pensar rápido.
12: Vamos a terminar el día de ahora y mañana me pregunta.
11: Bueno, en buena hora, don Alcide, sin duda. Aquí está, pues, nada más a celebrar y a disfrutar, porque esto no es de una temporada, es de años.
12: Gracias,
11: felicidades.

0: información del deporte nacional.
1: Don Vicente.
0: Por ese valioso servicio que nos ha prestado Santiago Bernal, nuestro colega.
2: Hola.
0: También de Radio La Clave.
1: Don Vicente, me preguntan que de dónde viene el nombre de Inca Aruba.
0: Bueno,
1: ¿a qué se refiere?
0: Inca
1: de los indios.
0: Ya estaremos explicando precisamente. Creo que vamos a ir a una pausa primero, licenciado,
1: okay.
0: Y después nos vamos a la aclaración, así como se acuerda del equipo que usted investigó allá en el oriente del país, con el nombre bien extraño, allá en la ciudad de San Miguel de la Tercera División Profesional.
1: Vamos a averiguar.
0: ¿Cómo no? Correcto, muy bien. La una de la tarde, pasados 42 minutos en Vida Deportiva Exacta en todo el territorio nacional. Vamos a una pausa y luego regresamos con más deporte.
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0: Bueno, muy bien, amigos oyentes. Bueno, les interesa el nombre de Inca, licenciado. Usted es tan curioso, mire, el artículo precisamente que se ha dado a conocer por parte de Inca Aruba. ¿Cuál ha sido su origen? La historia poco conocida del nuevo inquilino de Primera División. Óigase bien que no va a ser fácil este camino, pero no imposible, como dice don Alcide Salazar, un hombre de deporte. El equipo recién ascendido a la Primera División guarda una historia poco conocida, desde el origen de su nombre hasta la razón por la que un indio Cherokee aparece en su escudo. El Inca Aruba alcanzó la gloria el pasado domingo al conseguir el primer ascenso a la Primera División de su historia, tras superar al favorito Atlético Balboa de la Unión. Con su llegada a la máxima categoría, el equipo se suma a la lista de equipos del Departamento de Libertad que han competido en la élite del fútbol salvadoreño, junto a nombres como Quequeique de Santa Tecla, Adler de Antiguo Cuscatlán, Adet del Tandique, Ade Arcense de Ciudad Arce y Juventud Independiente San Juan Opico y el desaparecido Santa Tecla. Sin embargo, poco se conoce sobre la historia de esta institución. Club Deportivo Inca, fundada en 1959 gracias al esfuerzo y la visión de habitantes de los cantones Entre Ríos y Lourdes, en el actual distrito de Colón. Su entrenador, Alcides Salazar, reveló que tras el ascenso recibió llamadas de antiguos dirigentes que dedicaron gran parte de su vida a mantener vivo el nombre del equipo. Uno de los fundadores del equipo, a quien conozco como el profesor Monroy, me llamó para felicitarnos, dice don Alcides, y recordar los inicios del Inca. Fue docente de la escuela de Entre Ríos, donde el equipo comenzó a jugar porque era una de las pocas canchas reglamentarias que existían en aquella época, explicó Salazar. Durante esa conversación, el histórico dirigente también le reveló el origen del nombre del equipo. Según contó Salazar, Inca nació por la admiración que sentían los fundadores por la civilización incaica y por el interés que despertaba entre ellos la historia y el desarrollo de esa cultura suramericana. Aunque el nombre Inca posee una trayectoria dentro del fútbol salvadoreño, el equipo que logró el ascenso a la Primera División compite actualmente bajo la denominación de Inca Aruba, resultado de una fusión concretada el 5 de diciembre del 2025 entre el histórico Club Deportivo Inca y Adet Aruba. En unión de ambas instituciones dio vida a la estructura deportiva y jurídica que casi 6 meses después consiguió el ascenso a la máxima categoría del fútbol nacional, una de las gestas más llamativas de los últimos años en el balompié salvadoreño. El técnico también aclaró una de las curiosidades que rodean a la institución, la presencia de un indio Cherokee en el escudo. Según explicó, la imagen fue impulsada por miembros de la tribu del indio, la barra oficial del equipo integrada en gran parte por exalumnos suyos y antiguos jugadores del equipo. Han sido fundamentales para nosotros, no solo apoyan desde las gradas, también colaboran en muchas actividades del equipo, y sin ellos probablemente no estaríamos donde estamos, afirmó el señor don Alcides Salazar. Bueno, ahí está el origen, licenciado,
1: pero
0: ¿verdad? Los incas,
1: ahí
0: la
1: veo,
0: tribu inca.
1: Ahí siento una contradicción.
0: ¿Sí?
1: La admiración por los pueblos...
0: Porque los Cherokee eran de Estados Unidos.
1: Estados Unidos, una tribu.
0: Correcto,
1: Cherokee.
0: Correcto, seguro.
1: De
0: creo
1: Unidos,
0: que ahí hubo
1: del sur, quizás
0: alguna...
1: Del norte de los Estados Unidos,
0: noroeste. Parte de... Porque los incas creo que fueron de las
1: civilizaciones sudamericanas,
0: civilizaciones
1: más fuertes en Sudamérica.
0: De Sudamérica,
1: la correcto, cultura incaica,
0: una
1: sí.
0: Ciencia tremenda.
1: Ahí debería estar un personaje inca.
0: Inca, correcto.
1: No, un Cherokee.
0: Yo creo que ahí parece que hay una cierta equivocacioncita.
1: Se llama un sincretismo, pero de lo más...
0: Sí, correcto.
1: De lo más cruel, porque ahí
0: porque,
1: están imponiendo una... digámosle así una cultura norteamericana o una suramericana
0: que fueron totalmente diferentes.
1: Sí, así es.
0: Eso es palpable, y yo me recuerdo cuando estudiábamos tercer ciclo que nos explicaban acerca de las grandes culturas Mesoamérica y de toda América.
1: Claro, los incas,
0: correcto, los mayas, ¿verdad? Que se dice que, bueno, ¿cómo es posible que los españoles, considerados así, ya tenían una ciencia más adelantada a nuestras culturas indígenas?
1: Totalmente.
0: Ya, de América.
1: Y a algunas ciudades de Europa, adelantadas algunas de esas ciudades en Europa.
0: Correcto.
1: Que no conocían ni todavía los temas del estudio de los astros y todo.
0: Sí.
1: A ver, es como que sea el pipil, ¿verdad? Le pusieran un indio, un Cherokee.
0: Sí, seguro no sería, no es posible.
1: Hay que decirle a nuestro amigo,
0: sí,
1: colaborador,
0: a Alcides
1: que a ver qué es lo que saca en claro ahí de esa,
0: sí,
1: de esa contradicción.
0: Vamos,
1: por favor,
0: vamos a tratar de compactar con Santiago Bernal, que está más cerca del equipo.
1: Con solo que le cambien traje es suficiente.
0: Con solo que le cambien traje, correcto.
1: Así es.
0: Bueno, además de eso, también queremos informarles que ya, como decíamos, el Inca está contra el reloj, ¿verdad?, para poder integrarse, pero don Alcides Salazar sostiene de que la mayor parte de jugadores son los que van a mantener en la primera división. Él tiene una gran confianza en su equipo, y vamos a ver cómo le va al Inca, ya que dentro de mes y medio estará participando en la primera división. Tiene que salir de su cantón a jugar a otro escenario deportivo. O sea, son retos que son bastante fuertes, ¿verdad?, donde la dirigencia pues tiene que sacrificarse enormemente, especialmente con esas exigencias que vienen con los licenciamientos. La 1:00 p.m, pasado 50 minutos en Vida Deportiva Exacta en todo el país. Vamos a una pausa y luego regresamos con más deporte.
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0: La una de la tarde, 52 minutos, y no se olviden, hoy es miércoles, hoy es martes de Quijoteando. 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Muy, pero muy interesante. Hoy a las 3 de la tarde y el próximo viernes a las 7 de la noche. Bueno, pero hablando de la Copa del Mundo, que ya está a las puertas, a el 11 de junio, ¿verdad? O sea que estamos prácticamente a 8 días, ¿verdad? A 8 días ya de la Copa del Mundo, óigase bien. Bueno, y las críticas especialmente sobre lo que es los precios, ¿verdad? Que y con una participación de 48 selecciones, óigase bien, pues indudablemente, pues el análisis que se ha hecho, porque esos precios están por las nubes. Bueno, vamos a escuchar el campo internacional, ¿qué dicen sobre el análisis de estas entradas que están por las nubes, como dicen, en la Copa del Mundo? Escuchemos.
13: A las 11 de la mañana, y que están invitando a todos los afortunados, acaudalados, a todas las personas que tuvieron la oportunidad de comprar
14: boletos. Acaudalados, están carísimos, es una mentada de madre esos precios, para decirlo claro, pues, ¿qué es eso?
13: Fíjate, Carmen, que ese es un tema que no va a poder hacerse de la vista gorda FIFA a partir de ahora, ¿no? ¿Por qué? Porque, por ejemplo, en el estado de Nueva York ya hay una demanda colectiva por el precio y la estrategia de cómo fueron inflando el tema del boletaje, ¿no? ¿Cuál es la realidad, Carmen? Tú que ya lo has explicado en este mismo espacio. Para los boletos de México hubo 5 millones de solicitudes promedio, según reporta FIFA. 3.5 en Guadalajara, 4.8 para los fondos de tratamiento de la inauguración. Esto es de manera directa, pues ahí se dicen indirecta, si ya ni siquiera se meten a la plataforma de FIFA y que están buscando en el Teco Market, en la reventa, el boletaje. La capacidad y el aforo es para 85,000 personas. Gran pregunta que dicen, ¿cómo lo tiene que hacer FIFA? Generó una plataforma que fue sacando boletos en distintas etapas. La primera de ellas, incluso sin conocer el tema de partidos que iba. Más curioso de esto es que cada etapa que iba sacando los boletos, curiosamente en el mercado del second market, de la reventa, había una inflación. Y estaba muy marcada. Es lo que dicen en Estados Unidos. ¿Cómo va una inflación si ni siquiera te están comprando el partido en San Francisco, que en Seattle no está la gran convocatoria, porque además son 48 selecciones y no todos tienen esta capacidad de viajar, porque aparte hay un problema de 14 países que van a estar jugando en Estados Unidos que tienen algún tipo de problemática de visado norteamericano? ¿Cómo lo vamos a hacer? A ver, Sudáfrica llegó hoy en la mañana y ya está en Pachuca. Lo recibimos como somos los mexicanos, con mariachi ahí en donde va a ser su centro, en la cuna del fútbol allá en Pachuca. Y Sudáfrica tuvo muchos problemas incluso para salir por el partido que Sudáfrica va a jugar en Estados Unidos, el segundo partido de la selección sudafricana. Y todas estas problemáticas que se fueron generando, decían, espérame tantito, ¿de dónde sacas este precio de boletos?
0: Bueno, imagínense ustedes, 240,000 pesos vale un partido de ingreso al estadio. Bueno, indudablemente demasiado elevados, y la FIFA indudablemente ha sido criticada en ese sentido, porque los gobiernos que son sedes dicen que es cosa de FIFA, ¿verdad? Los precios tan elevadísimos, ¿verdad?, que se han puesto a la orden del día, y vamos a ver la asistencia de los aficionados, porque ahí indudablemente el mercado negro está haciendo su agosto también, ¿verdad? Bueno, las 48 selecciones del Mundial han dado a conocer sus respectivas convocatorias muy, pero muy interesantes, ¿verdad?, donde van las grandes figuras del fútbol mundial, aunque algunos sostienen que, bueno, el fútbol francés, la selección francesa es una de las grandes favoritas, también está España, ¿verdad?, y en Sudamérica, bueno, mencionan a Argentina, porque Brasil le dan pocas posibilidades, aunque algunos confían precisamente en que Brasil, pero bueno, Brasil creo que no es ni la sombra de otras épocas, ¿verdad? Y entonces ha perdido indudablemente Brasil mucho. Efectivamente, Luis de la Fuente habla sobre lo que es el torneo que se va a realizar, y escuchemos al técnico de España que dice al respecto con relación a su selección.
15: Que nuestro objetivo no es solo pasar la fase de grupos, es todo lo que viene después, y después hay otras grandísimas selecciones. Entonces, dando pasos poquito a poco, y vamos a hacer nuestro trabajo. Todo lo que venga después será fantástico, porque significará que seguimos dando pasos hacia adelante, ¿no? Y en cualquier caso, yo creo que estamos muy ilusionados, tenemos muchísimas ganas ya de que esto se ponga en marcha. Ya estamos empezando ya a trabajar. Creo que indudablemente va a ser un torneo, un campeonato de la Copa del Mundo excepcional.
0: Bueno, ahí están las palabras de Luis de la Fuente, el técnico principal del equipo español, bueno, y del Real Madrid, no va ninguno, ¿verdad? Bueno, extraño. Y del Barcelona va buena cantidad de elementos muy, pero muy importante. Así que hay que recordar que el 11 de junio la inauguración será en el Estadio Ex Azteca, Estadio Akron, así se llama hoy, ¿verdad? Este estadio, efectivamente es un estadio modernísimo, con grandes modificaciones, y el partido que inaugural se estará a cargo nada menos que de México. Ay, este México está siendo criticado por su accionar. Hay pocas posibilidades frente a estas poderosas selecciones que llegan al campeonato mundial. Tendrá como rival nada menos que al equipo de Sudáfrica, ¿verdad? En esta Copa del Mundo es el partido inaugural, que indudablemente lucirá a reventar. Eso es seguro, ¿verdad? A pesar de los precios altos que se han establecido, pues, para el ingreso a los diferentes escenarios deportivos. Bien, amigos, ya no hay tiempo para más. Mil gracias. Feliz tarde para todos y nos escuchamos, Dios mediante, hasta la próxima. Pasen todos muy, pero muy buenas tardes.
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5: Bienvenidos todos y todas a una nueva emisión de su noticiero Contacto Sur, este martes 2 de junio. Desde la Coordinadora de Medios Comunitarios, Populares y Educativos del Ecuador, los saludamos Karina Torres en el control de sonido y Fernanda Vera en los micrófonos. Es momento de revisar la información más importante de América Latina y el Caribe, compartida desde nuestras radios socias de Aler. Vamos con los titulares. Un estado de excepción no va a solucionar los problemas estructurales, afirma el defensor del pueblo en Bolivia. Ley del sector agroindustrial en Honduras amenaza con criminalizar la lucha campesina. Asambleísta del oficialismo presentó en Ecuador un proyecto de ley antimafias.
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5: Comenzamos. En Bolivia, dirigentes cívicos pidieron al presidente Rodrigo Paz que declare un estado de excepción, por sectores, para desbloquear las carreteras que llevan colapsadas desde hace casi un mes por las protestas. Según el defensor del pueblo de Bolivia, Pedro Calizaya, en declaraciones a Radio Francia Internacional, la situación es grave, pero el estado de excepción no va a resolver el problema.
6: Hay una situación de malestar que se va reproduciendo al interior de la población, particularmente aquella que no están ni con el gobierno ni con los movilizados. Y ese malestar está generando una polarización y que esto puede tener también una consecuencia en el enfrentamiento que puede darse entre los propios sectores de la sociedad. La carencia de alimentos, la subida exagerada de precios de los pocos alimentos que existen, está generando, reitero, una desesperación y también una posibilidad de enfrentamiento.
7: Y le hago una pregunta, ¿usted considera que la eventual promulgación del estado de excepción sería una solución?
6: Bueno, hay que tener en cuenta lo siguiente. En este último periodo, desde la recuperación de la democracia en nuestro país, que son más de 4 décadas, se han ejercitado como 5 estados de sitio con constituciones anteriores a la que hoy estamos viviendo, que data del 2009. Pero definitivamente entendemos nosotros que por ser el resultado muy aleatorio, genera una incertidumbre acerca de cuál podría ser la efectividad de una medida de estado de excepción. Y además estamos claros que no soluciona definitivamente los problemas estructurales que vive nuestro país, que están fundamentalmente en la parte económica, pero también en la parte social y en la parte política.
5: Definitivamente entendemos nosotros que, por ser el resultado muy aleatorio, genera una incertidumbre acerca de cuál podría ser la efectividad de una medida de estado de excepción, concluyó el defensor del pueblo.
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5: Las propuestas de reformas al Código Penal y al Procesal Penal, junto con otras normativas impulsadas desde el Congreso Nacional, generan incertidumbre y riesgo entre los sectores populares de Honduras, especialmente para el campesinado, que históricamente ha estado en conflicto alrededor de la tierra. Nos informa Pablo Martínez desde Radio Progreso, Honduras.
8: La problemática de las reformas en el Código Penal y Procesal Penal, junto a otras normativas que se promueven desde el Congreso Nacional, están generando un proceso de riesgo para los campesinos y campesinas que históricamente han estado en conflictividad en los territorios para la reivindicación de sus tierras y que han sido víctimas de empresarios, fuerzas de seguridad y crimen organizado. Y ahora, con el escenario de aprobación de esta ley para el sector agroindustrial, se promueve el despojo, explica Esli Vanegas, coordinadora de COPA.
0: sabemos que todas las leyes que están aprobando en el Congreso son leyes que van en contra del pueblo hondureño, en contra de las organizaciones, en contra del derecho legítimo a poder exigir el cumplimiento de nuestros derechos. Y esta ley de apoyo al sector agroindustrial, de protección, dice, al sector agroindustrial, lo que pretende es despojar nuevamente a aquellas organizaciones campesinas, despojar a aquellas organizaciones comunitarias que defienden el derecho al territorio.
8: La ley de fortalecimiento y protección al sector agroindustrial, que se encuentra en segundo debate en el legislativo y que podría ser aprobada esta semana, blinda las tierras de pocas familias, protege su traslado y prioriza los productos y derivados de esa producción por sobre los derechos fundamentales de las comunidades que legítimamente buscan acceso a tierras. Para Jaime Cabrera, coordinador de la plataforma agraria, la lucha va a continuar, pero ahora la criminalización sería peor.
9: Bueno, es un riesgo bastante fuerte para el luchador, para los que luchamos, porque sabemos que están hablando de penalización, entonces, pero nosotros pues sabemos que siempre hemos venido siendo amenazados bajo un montón de leyes que han venido acordando, aprobando en el Congreso, pero nosotros siempre como sector campesino, como luchadores sociales, siempre hemos dicho que no estamos a favor y nos vamos a seguir pronunciando, pues sabemos que esta ley pues netamente le está beneficiando unas pocas familias de nuestro país.
8: Para Wendy Cruz, coordinadora de la Vía Campesina, dicha ley violenta las garantías establecidas en la Constitución de la República por limitar la protesta y penalizarla, además que se parcializa hacia el sector agroindustrial para proteger la propiedad privada y solo garantizar acceso a ellos, incluso a procesos expeditos administrativos a permisos de operación hacia estos grupos de poder económico, llevando al plano punitivo las luchas sociales, territoriales y de reivindicación de tierra.
10: Yo creo que los congresistas tienen, yo creo que muy malos asesores, pero o también se están queriendo, como decir, parcializando hacia un sector. Yo creo que es violatorio, es una ley violatoria de derechos humanos, porque viola las garantías constitucionales.
8: En la ley se establece que los funcionarios de seguridad, incluso el Ministerio Público, están obligados a actuar frente a acciones que restrinjan el tránsito, traslado y transgredan la propiedad de los agroindustriales. Y toda aquella autoridad administrativa o municipal no podrá tomar determinaciones en contra de los agroindustriales protegidos. El campesinado está en alerta y tomará acciones legales y de protesta, pese a que éstas serán perseguidas penalmente, como lo señala la ley que sería aprobada por el Congreso Nacional.
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5: En Ecuador, la primera vicepresidenta de la Asamblea Nacional, Michelle Mancheno, hizo la entrega del proyecto de ley antimafias, que buscaría combatir el crimen organizado desde todas sus estructuras. Al evento acudieron algunas autoridades de gobierno y cuerpos diplomáticos. Nos informa Rolando Goyes desde Corape, Ecuador.
11: Saludos América Latina y el Caribe. Este es nuestro aporte desde Ecuador para leer. En el auditorio de los expresidentes Tránsito Amaguaña de la Asamblea Nacional se hizo la presentación del proyecto de ley orgánica reformatoria a varios cuerpos legales para el fortalecimiento institucional del Estado para enfrentar al crimen organizado, conocido también como la ley antimafias. La presentación la hizo la primera vicepresidenta de la Asamblea, Michelle Mancheno, quien precisó que la normativa busca desarticular de manera integral las estructuras del crimen organizado.
12: Reformar tres cuerpos legales en tres frentes distintos. El primero es en el plano penal, reformando el Código Orgánico Integral Penal. El segundo es en el plano patrimonial, reformando el Código Orgánico, la Ley Orgánica de Extinción de Dominio. Y el tercero en el plano institucional, reformando el Código Orgánico de la Función Judicial.
11: Enfatizó que las bandas no funcionan de manera aislada ni dependen exclusivamente de sicarios o cabecillas, sino que operan como una estructura compleja que está integrada por jefes, financistas y reclutadores, de ahí la necesidad de dar las herramientas necesarias para hacerlo frente.
12: Se trata de dar al Estado mejores herramientas para seguir persiguiendo a las bandas, quitarles del poder, afectar sus bienes sobre todo, y evitar que sigan operando en nuestro territorio.
11: El ministro del Interior, John Reinberg, que asistió al evento, calificó como una de las reformas más importantes para apuntalar la seguridad
12: a las bandas, quitarles del poder, afectar sus bienes sobre todo, y evitar que sigan operando en nuestro territorio.
11: El ministro del Interior, John Reinberg, que asistió

0: Estado, sino que son personas privadas y corporaciones privadas van a determinar el rumbo de la humanidad. Por tanto, estamos en aspectos, desde el punto de vista cultural, muy distintos, aunque parecidos en cuanto al método que el Papa afronta un tema que es esencial en este momento.
1: En ese entorno están en peligro la dignidad de cada persona y el bien común. Yo lo leo en toda la encíclica que está presente, o veo que en toda la encíclica de León XIV está presente esa preocupación por la dignidad de cada persona y el bien común.
0: Sí, es que en realidad el que introdujo el tema primero fue Francisco.
1: Sí.
0: Francisco fue el que habló de que el paradigma tecnocrático es el que estaba dominando la humanidad.
1: Sí.
0: Lo que pasa es que explicar el paradigma tecnocrático es un asunto teóricamente muy complejo. Habría que leerse al menos a Max Horkheimer y a Theodor Adorno de la Escuela de Frankfurt para poder comprender lo que significa racionalidad instrumental. Dicho en palabras pobres, es cuando un gobernante utiliza la tecnología con finalidades políticas y no necesariamente científicas o sociales. Como ya había anunciado Karl Popper, había la ciudad abierta y sus enemigos, Karl Popper planteó que la tecnología puede servir para la ingeniería social, para organizar una sociedad para que sea más eficiente, etcétera. Pero no es eso lo que estamos viendo, sino que el Papa dice hay que desarmar la IA. Lo que está diciendo es que están utilizando los recursos tecnológicos para sofisticar la guerra, que es la gran paradoja de la época contemporánea, de que el ser humano se diga tan avanzado tecnológicamente que esté inventando algo para destruirse a sí mismo. Eso es una paradoja que no tiene sentido. Y ya lo habían dicho Max Horkheimer y Theodor Adorno, habían dicho que la modernidad ilustrada tiene un problema. Queriendo superar el pensamiento mitológico con la ciencia y la tecnología, volvía a un estado primitivo cuando amenazaba a su propia condición con los avances que había logrado. O sea, hay una aporía, hay un problema que no se logra resolver, y es lo que estamos viviendo y es lo que el Papa dice. Ya lo había dicho Francisco, que el problema aquí es el modelo antropológico que estamos manejando y que eso va a impactar directamente en una ética, en un modo de afrontar la vida de las personas, y finalmente que eso tiene implicaciones políticas, directamente afectando a la dignidad y los derechos de las personas.
1: Por eso lo plantea León XIV, ese poder tecnológico cada vez más creciente, abrumador, ¿verdad? Requiere, además de discernir sobre este, gobernar y orientarlo hacia el bien común. O sea, necesita regulación, ¿verdad? Y orientación. El Papa León XIII lo expresa implícita, también explícitamente, es algo que le preocupa, ¿verdad? Es sobremanera. Es una preocupación central, al punto que por eso esta es su primera encíclica y tiene que ver con esto, ¿no? Y llama al discernimiento compartido capaz de profundizar en las raíces espirituales y culturales de las transformaciones que están produciendo. ¿Cómo podríamos concretar ese discernimiento compartido?
0: Fíjate que sí, él habla mucho, usa mucho la categoría discernimiento en diversos sentidos. En ese punto tenés razón. Si uno con los recursos digitales le pone al buscador la palabra discernimiento, te tira al menos 16 veces, entre 14 y 16 veces. Cuando dice discernimiento, él lo que está buscando es que dialoguemos, o sea, que no se imponga un solo pensamiento. Por eso él pide que se regule. O sea, mira, él ha indicado algo que nadie quería que se dijera, ¿verdad? Sobre todo las corporaciones. ¿Sí? Él está diciendo que el problema del dominio tecnológico aplicado al régimen político es que la tecnología no está en manos de los estados, eso es muy importante, sino que está en manos de privados.
1: Sí.
0: Entonces los privados lo que van a hacer para poder avanzar en sus pretensiones de dominación mundial es manipular el marco legal de cada estado para poder

0: entre ellos vehicular su proyecto. Entonces el Papa, cuando dice que hay que discernir, está diciendo, miren, dialoguemos todas las partes, ¿verdad? Las comunidades, que son las que más sufren, las ciudades, dialoguen los estados y dialoguen también los privados, que son los dueños de la tecnología. Y hagamos un discernimiento, es decir, cuál es el efecto que está teniendo esto. Si vos te fijas, Giorgio Lapira, que es uno que cita a él.
1: Sí, lo cita.
0: Giorgio Lapira fue alcalde de Florencia, de Firenze. Uh-huh. Y es uno de los referentes del Papa, pero no solo del Papa, sino de todos los que creemos que normalmente se enfrentan los estados, pero las que son destruidas son las ciudades. Por eso se habla de teología de la ciudad, para defender la ciudad. Es decir, si los estados son los que están enfrentando, ¿por qué tienen que destruir ciudades? Pues como Gaza, como Irán, o Nueva York también, cuando les tiraron las bombas, o los aviones. Es decir, él cita a Giorgio Lapira porque dice, mira, este discernimiento requiere que nosotros dialoguemos, ¿verdad? Que nos sentemos. O sea, sí. Si seguimos así, en lo que vamos a terminar es destruyéndonos todos. Eso es lo que hay que detenerse, dice. O sea, no podemos seguir así. Es absurdo, dice, que la técnica esté tan avanzada y en lo que desemboque en la autodestrucción, que es una crítica que ya los autores posteriores a la Segunda Guerra Mundial ya habían planteado, pues, ¿verdad? Pero ellos lo hacían desde el punto de vista de la bomba atómica, pero ahora no, es más que una bomba atómica. Esto, hay ya bombas muy sofisticadas que están muy por encima de una bomba atómica. Es decir, podrían provocar la destrucción de todo el planeta en pocos minutos.
1: El Papa se refiere a la industria de la guerra, ¿verdad? Sí. Y la inteligencia artificial, o sea, el gran negocio que constituye esto. Y bueno, habla de la fabricación de armas, con inteligencia artificial, y todo lo que esto puede provocar, ¿verdad? En el mundo. Habla de armas miniaturas, ¿verdad? En su encíclica. Esto entonces tiene relación con la figura bíblica de la Torre de Babel, ¿verdad? Porque parecería que estamos hablando diferentes idiomas. Y no sé si, para ir a la pausa, Juan Vicente, ¿cuál es tu criterio? ¿Habrá motivado o empujado a escribir esta encíclica la amenaza aquella que el Papa condenó, Trump, de destruir toda la cultura iraní en una noche?
0: Sí, ahora mismo no te puedo responder con precisión, con un numeral, porque no me traje la encíclica, pero hay un numeral que prácticamente han identificado, que es el con el que él responde, que ningún Estado, ningún poder tiene derecho a aniquilar a ninguna cultura. Ese lleva dedicatoria.
1: Sí,
0: por supuesto, porque sí se habló, Donald Trump habló en algún momento de que en cuestión de horas iba a hacer desaparecer toda una generación, una cultura, etcétera. O sea, hasta ahí se ha llegado, pues, ¿verdad? Ese es el umbral que hemos alcanzado en el estado actual de la cultura contemporánea. Entonces el Papa lo sabe, y menos mal que él también es de cultura anglosajona también, ¿verdad? Y puede conocer bastante bien de lo que está hablando. Sí, yo creo que sí, es una reacción clara, pero no solo eso, él está intentando ponernos al día, ¿verdad?, y hacer que reaccionemos todos, porque ese es el propósito de una carta encíclica, de que todos los cristianos estemos informados, y además dice claramente el texto que hay que organizarse para resistir al paradigma tecnocrático, para resistir a la nueva Babel. La Babel, digamos que tiene ese simbolismo fuerte de que el Papa los castiga haciendo que hablen distintas lenguas, pero el Papa lo que quiere decir es que la pluralidad está dentro de la voluntad de Dios y que la uniformidad no forma parte del proyecto salvífico de Dios.
1: Bueno, vamos a ir a la pausa y

0: Leal. León rugiente, por Benjamín Cuellar Martínez. Esa imagen viene a mi mente tras enterarme de la publicación de la primera encíclica del obispo de Roma el recién pasado 25 de mayo. Magnífica humanidad es el título con el que León XIV la ha entregado tanto al catolicismo como al mundo entero. Esa obra sublime atribuida a las primeras personas de la Santísima Trinidad, según él, se encuentra hoy ante una elección decisiva: levantar una torre de Babel o edificar la ciudad donde Dios y la humanidad habiten juntos. Cada generación, continuó el pontífice, recibe como herencia la tarea de dar forma a su propio tiempo, hacer madurar la historia como un lugar donde se proteja la dignidad de cada persona, se promueva la justicia y se haga posible la fraternidad. Pero en cada época se cierne el riesgo de construir un mundo inhumano y más injusto. Con el desarrollo tecnológico y la era digital en curso, sin duda existen grandes amenazas y preocupantes realidades que apuntan a lo segundo. El Santo Padre relaciona el síndrome de Babel con la idolatría del lucro que sacrifica a los débiles, la uniformidad que aplana las diferencias, la pretensión de un lenguaje único, incluso digital, capaz de traducirlo todo, incluso el misterio de la persona en datos y rendimientos. En cambio, el camino de Nehemías es la otra posibilidad, aquella que pone de relieve el valor del trabajo compartido para hacer que la ciudad de Dios sea un lugar seguro para los exiliados que regresaron. Se trata de edificar juntos, transformando la diversidad en un recurso y haciendo de la escucha y del diálogo el terreno común en el cual hacer crecer la justicia y la fraternidad. Especial referencia hace al desarrollo humano integral, que debe entenderse como un proceso en el cual el crecimiento de las personas y de los pueblos abarca todas las dimensiones de la existencia y abre el futuro también a las generaciones verdaderas. El desarrollo, continúa el Papa, es humano cuando pone en el centro las personas y no la acumulación de bienes, y cuando se refiere también a los pueblos, no solo a los individuos. Y es integral cuando no se reduce al ámbito económico, sino que promueve la calidad de vida en sus dimensiones espirituales, culturales, morales y relacionales, en el respeto a la casa común, a la diversidad de los pueblos y a sus modos de vivir. Dicho desarrollo humano integral puede y debe verificarse en la ecología integral, la cual es una dimensión imprescindible de la doctrina social de la Iglesia. La calidad del mismo se mide por su capacidad de mantener unidos, sin reparar, la justicia hacia las personas y la custodia de la casa común, favoreciendo condiciones de vida digna y acceso a los bienes necesarios, relaciones sociales justas, cuidado de la creación y atención a las generaciones futuras. De ahí se sigue que no es verdadero progreso aquello que aumenta el bienestar de algunos, degradando los ecosistemas, descargando costos sobre las comunidades más vulnerables o comprometiendo las condiciones de vida de quienes vendrán después de nosotros. Desde esa óptica, ¿qué está ocurriendo en El Salvador? Pues, obviamente lo segundo. En lugar de aumentar la participación y la justicia, se están ampliando las desigualdades, el control y la exclusión. Frente a los sectores económicos y tecnológicos que, de hecho, determinan condiciones de acceso, las reglas de visibilidad y las mismas posibilidades de participación en el mundo digital, León XIV demanda que los criterios para juzgar y discernir el nuevo escenario sean los grandes principios de la doctrina social de la Iglesia. Léase la dignidad inalienable de la persona, el bien común, el destino universal de los bienes, la subsidiariedad, la solidaridad y la justicia social. Pero eso, insisto, no está pasando acá. Al contrario. Con el fraude que en buena medida resultaron ser las administraciones gubernamentales de los partidos Alianza Republicana Nacionalista y Frente Farabundo Martí para la Liberación Nacional, se le abrieron las puertas a Nayib Bukele para que, haciendo uso de la tecnología que, en palabras del Santo Padre, puede curar, conectar, educar, cuidar la casa común, pero también puede dividir, descartar, generar nuevas injusticias, cumpliera frescamente 7 años al frente de un gobierno inconstitucional desde que ingresó a la Asamblea Legislativa el 9 de febrero del 2020, rodeado por militares y policías. Bien escribía hace casi 65 años nuestro querido pastor, mártir y venerado santo: el salvadoreño es por naturaleza un ciudadano que se lleva a donde se quiere. Basta empujarlo. Parece que no tiene voluntad propia, porque cualquiera lo puede manejar. Pueblos de esta clase solo necesitan un capataz y ya se subyugan.
1: Tanta inteligencia artificial a mí me tiene un poco mal, o existencial. Es que falta inteligencia emocional y yo no puedo procesar tanto dinero.

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1: Buenas tardes, amigas, amigos. Nuevamente estamos en este su programa Quijoteando, que se transmite este martes 2 de junio del 2026. ¿Hacia dónde vamos? Es una pregunta que se hace el Papa León XIV. ¿Hacia qué meta deseamos orientarnos? ¿Qué dirección elegir como comunidad humana y como pueblos? Y vuelve a evocar esas dos imágenes bíblicas que ya hablábamos. Y más adelante dice que la tecnología puede curar, conectar, educar, cuidar la casa común. En esto insiste mucho el Papa. Pero también puede dividir, descartar, generar nuevas injusticias. Frente a esa dicotomía, ¿verdad?, el Papa plantea que hay que edificar en el bien. Eso para mí es una figura que es importante, porque habla de la roca de la relación con Dios, aceptar los límites y la fragilidad de la humanidad, sin considerarlos un error que haya que corregir, ¿verdad? Asumir una corresponsabilidad valiente y tener un lenguaje evangélico que evita las palabras que humillan o enfrentan. Esa edificar en el bien es fundamental en el planteamiento del Papa. Cómo lo digerís, ¿verdad?
2: Hay dos planteamientos ahí. O sea, Papa Francisco, en su encíclica Fratelli Tutti, él planteó el tema de que la era digital enfrenta mucho a las personas, si vos te has fijado. O sea, sí. Una de las estrategias de los autócratas que se adhieren a un totalitarismo tecnocrático es dividir a las personas, siempre. Sí. Decir que hay dos sectores, los buenos y los malos. Casi siempre ellos están ubicados en el sector de los buenos. Y no hay ninguno malo en su sector. Todos son buenos.
1: Está ocurriendo actualmente en nuestro país.
2: Sí, es que como este señor es el primer dictador que tenemos de la era digital en El Salvador, sí. Él está aprendiendo todavía, pero tiene buenos asesores. Pero el Papa dice, Francisco ya había dicho, ¿verdad?, que se vacían de contenido palabras como democracia, derechos humanos, memoria, etcétera, en Fratelli Tutti. Lástima que Fratelli Tutti no se ha estudiado a cabalidad, pero León XIV retoma esos argumentos y dice que la estrategia de dividir es propia de los autócratas. Actualmente las palabras que hieren, etcétera, es una estrategia y es una autoafirmación de la era digital, que además él dice también, creo que en el numeral 238, hacia el final, cuando habla de la educación y de la IA, de que todos debemos educarnos en este nuevo modelo, digamos, este nuevo foro que se ha abierto, esta nueva sensibilidad cultural que es la inteligencia artificial. Él lo que dice es que la iglesia tiene allí un nuevo continente para evangelizar. O sea, no lo condena totalmente, sino que lo ve como una realidad que hay que afrontar.
1: Correcto.
2: Y, el otro punto, además de la división que se genera, esta división que se genera la ha explicado bastante bien Byung Chul Han, que no es un autor que del todo a mí me complazca, pero es el más conocido actualmente. Cuando habla de la infocracia, él manifiesta que una de las estrategias es justamente el insulto, el linchamiento digital, que vos sabes que se dice con otra palabra en inglés, más fea. Y el Papa León tiene un aporte que me parece muy sólido actualmente y que corresponde con la mentalidad cristiana de toda la tradición. Él dice que hay que hacer madurar la historia. Eso es bien importante. O sea, hacer madurar la historia es que nosotros no nos movamos en ella de modo autómata, como está pasando por la dominación que ejerce la infocracia, el dominio de los datos sobre las personas, sino que nos veamos en un modo más activo y más reactivo de frente a esta situación. Él lo ve y aparece en varias partes de la encíclica como la necesidad de hacer madurar la historia, que vos sabés que en teología la actitud que rige esa madurez es la esperanza, es el principio de la esperanza. Entonces, en ese sentido, él creo que ha hecho un buen aporte ¿verdad? Para estimularnos a mantener la resistencia y avanzar.
1: Seguidamente habla de permanecer siendo humanos, ¿verdad? Y dice, en la era de la inteligencia artificial, en la que la dignidad humana corre el riesgo de verse eclipsada por nuevas formas de deshumanización, tenemos el deber urgente de permanecer profundamente humanos, custodiando con amor esa magnífica humanidad que nos ha dado y revelado en plenitud en Cristo.
2: Sí, fíjate que, vaya, ese es un asunto muy interesante porque, bueno, esto llevaría un poco de tiempo explicarlo, pero lo voy a hacer en un modo lo más lacónico posible. Vos sabés que en la historia de las culturas, en primer lugar, el ser humano intenta superar el mito por medio de la ciencia. O sea, la época antigua era mitocéntrica. La época medieval y judeocristiana e incluso musulmana es teocéntrica. Y la época moderna, que intenta superar incluso a Dios, ya no solo al mito, es antropocéntrica. O sea, en tanto que la razón humana es la que rige. Pero en la era digital ya no es ni el mito, ni Dios, ni el hombre el centro, sino que es la tecnología. O sea, la época que estamos viviendo es tecnocéntrica. Pero el problema que tiene la centralidad de la tecnología a despecho del mito de Dios y del hombre es que no hay espacio para el ser humano, entonces, en el debate. Por eso es que los Therian, el fenómeno de los Therian, es un ejemplo claro, porque los Therian, la palabra Therian viene de Therion en griego, que significa bestia. Si la cultura es tecnocéntrica y no tiene lugar ni el mito, ni Dios, ni el hombre, entonces lo que queda es convertirse en bestia. Por eso es que hay autores que son bestsellers como Harari, que escribió De hombres a dioses, ¿verdad? Un libro, pero que está totalmente equivocado en el sentido de que hemos ido de hombres a bestias, no de hombres a dioses. ¿Me entiende? Por eso hay que confiar de los bestsellers, porque no siempre tienen razón solo en el marketing de las librerías, pero no en el de la razón especulativa. Correcto. O sea, eso es el tema que está apuntando el Papa. Entonces, en la época de la era digital, las ideologías pierden fuerza casi totalmente. Las únicas ideologías que admite la era digital son las que van en contra del ser humano. Por tanto, aquellas que se hablan del transhumanismo, que ya no es, fíjate bien, que ya no es el superhombre de Nietzsche, porque el superhombre de Nietzsche al menos consideraba que el hombre podía llevar hasta las últimas consecuencias su condición de hombre. Aunque fuera instintivamente, no me importa, pero era el hombre. En este caso, no, ni siquiera Nietzsche tiene una palabra que decir aquí, sino que esto es que se está pensando, la ideología que le corresponde al paradigma tecnocrático es una condición humana que es más que humana, pero entendiendo no en la plenificación del ser humano, sino en la sustitución de lo humano por lo tecnológico. Ahí le está apuntando, digamos, esa sería, digamos, una de las ideas más profundas que tiene esta encíclica. Y a eso se refiere cuando dice que no renunciemos a ser humanos, ¿me entendés? A eso se refiere.
1: Sí. En el primer capítulo hace el recorrido, ese que ya mencionaba antes, acerca de la doctrina social de la Iglesia, ¿verdad? Sus fundamentos y principios. No, perdón, eso es en el segundo capítulo. Cuando ya habla de los fundamentos y principios de la doctrina social de la Iglesia. El otro es un recorrido a través de las encíclicas del Concilio Vaticano, etcétera. Pero me interesaría que nos aportaras tu reflexión acerca de los fundamentos de la doctrina social en este marco de la inteligencia artificial. El ser humano es el primero, imagen del Dios Trinitario. La igual dignidad de todos los seres humanos es el segundo y el altísimo valor de los derechos humanos es el tercero. ¿Alguna reacción tuya al respecto?
2: Él los mantiene, el Papa los mantiene, el Papa León mantiene todos los principios tradicionales de la doctrina social de la Iglesia. Él lo que está pidiendo es, y literalmente me acuerdo, aunque no del número, dice hay que hacer una relectura de la historia de la doctrina social de la Iglesia. La frase está, no recuerdo el número.
1: Sí.
2: O sea que el problema de la era digital es que no prácticamente te posiciona en un plano de análisis y especulativo que no son los tradicionales. Por tanto, cuando el Papa dice que hay que hacer una relectura de la doctrina social de la Iglesia, es que hay que pasar todos los conceptos fundamentales de la doctrina social de la Iglesia y leerlos en el nuevo contexto. Eso es lo que quiere decir.
1: Correcto.
2: Por ejemplo, el tema de los derechos humanos, y eso está totalmente mutado, pero no solo eso, porque a la base está la ética. Y vos sabés que la ética tiene unos principios básicos inapelables, como es el derecho a la vida. Pero si la inteligencia artificial logra crear un ser humano a imagen y semejanza del dueño de la empresa, entonces aquí la ética va a tambalear. De hecho, ya está tambaleando.
1: Sí.
2: O sea, el tema no es sencillo. Nos estamos adentrando en un problema de autocomprensión del ser humano que discute incluso el principio vida. Y del principio vida pasa a los derechos humanos, que es un argumento más colectivo, más ampliado. O sea, la base es la vida. Y después viene la condición de los derechos en general. O sea, esto va a trastocar y va a ir haciendo una ampliación de las leyes. Vas a ver que va a empezar a hacerse, algunos países van a ampliar el marco legal para que los tecnócratas puedan hacer su trabajo. Sí. Y eso va a afectar, ya decía León XIII y luego los autores de la Escuela de Frankfurt habían dicho que, por ejemplo, en el plano laboral muchos obreros eran sustituidos y quedaban como en un sector de descarte, de basura humana.
1: Sí.
2: Ahora lo que está pasando es que se está acentuando eso. O sea, muchas cosas de las que hacemos se pueden hacer perfectamente de una máquina. El ejemplo vos lo tenés en El Salvador, Benjamín.
1: ¿Sí?
2: ¿Cuántos diputados son los que tenemos?
1: 60.
2: Vaya, 57 de ellos vos los podrías manejar con una máquina. Es decir, ¿sí? No tendrías necesidad de pagarles a esos 57, como siempre dicen lo mismo. Entonces, ¿sí? un algoritmo perfectamente vos lo programás para el día que se reúnen, a la hora que se reúnen para que voten ese algoritmo, y nos habríamos ahorrado una millonada. Ahí tenés el ejemplo de lo que estamos diciendo.
1: Esos son los fundamentos, los que mencionaba anteriormente. Los principios de la doctrina social habla del bien común,
2: sí.
1: En primer lugar, del destino universal de los bienes,
2: correcto.
1: De la subsidiariedad, ¿verdad?
2: Sí.
1: Importante, la solidaridad sí. Y la justicia social.
2: Sí, sea, son los mismos, solo que tienen que se los lee desde el nuevo contexto cultural.
1: Sí, pero que son necesarios, ¿verdad? Son irreemplazables o insustituibles estos principios en el marco de la era digital, ¿verdad? Pero además también, perdón, dale, ajá.
2: No, es lo que está pidiendo él, ¿verdad? Que no,
1: sí.
2: Que no nos olvidemos de eso. O sea, él, desde que arranca la encíclica hasta que termina, él insiste en decir que es un documento de doctrina social de la Iglesia. O sea, porque sí. Hay gente al interno de la Iglesia, los grupos conservadores, que siempre lo acusan de que está asumiendo debates sociales y que no está haciendo teología. Pero él en la conclusión pone el enfoque teológico.
1: Sí.
2: Él vuelve a mencionar los principios que están, creo, más o menos al centro del documento, pues, dado el sí. interés que le da. Que hasta la posición de los conceptos en el documento son importantes. Entonces, en el corazón del documento está la lista de principios de la doctrina social de la Iglesia, y él trata de darles una interpretación nueva a partir de la imposición del paradigma tecnocrático y cómo ve él que podamos salir adelante.
1: Sí, seguidamente hace referencia al desarrollo humano integral, sosteniendo que este es un proceso en el cual el crecimiento de las personas y de los pueblos abarca todas las dimensiones de la existencia y abre el futuro también a las generaciones venideras. Desarrollo humano es el desarrollo, dice, es humano cuando pone en el centro a las personas y no a la acumulación de bienes, y cuando se refiere también a los pueblos, no solo a los individuos. El desarrollo es integral cuando no se reduce al ámbito económico, sino que promueve la calidad de vida en sus dimensiones espirituales, culturales, morales y relacionadas en el respeto a la casa común, además a la diversidad de los pueblos y a sus modos de vivir. O sea, esa figura del desarrollo humano integral la explica muy bien y lo plantea como algo que puede ser afectado, ¿verdad? Por lo menos se interpreta así, que puede ser y que está siendo afectado por la inteligencia artificial desde la perspectiva del uso privado. privado y para enriquecimiento, etcétera.
2: Sí, bueno, es que mira, ya habían dicho, de nuevo te insisto, los teóricos, que un problema que tenía la racionalidad instrumental, el primer choque lo tenía con la naturaleza.
1: Uh-huh.
2: Porque como en la naturaleza es que es donde se habían gestado los mitos, donde había iniciado digamos, la fe en Dios, en los seres sobrenaturales, etcétera. Sí. En la era digital, como se prescinde del mito de Dios y del hombre, entonces hay una especie de divinidad tecnocrática, ¿me entendés? O sea, uh-huh. el que tiene control de la tecnología, ya sea el privado o el gobernante de turno, él se cree que está por encima de la naturaleza, porque la naturaleza la clasifica en la era mitológica. O sea, él considera que debe intervenir sobre la naturaleza para imponer el paradigma tecnocrático. Es lo que estamos viendo. Y cuando hablabas del pacto generacional, que es, digamos, ¿a quiénes va a afectar más? A una persona que tiene 90 años, no, porque la media de subsistencia es bastante reducida. Va a afectar a un muchacho que tiene 15 años ahorita, o 10 años. Sí. ¿Verdad? Por ejemplo, lo que está pasando en la finca El Espino en El Salvador es clarísimo. Uh-huh. O sea, la afectación no es para los que tenemos una cierta edad, sino para los que van a quedar viviendo aquí. A eso los papas y los teóricos, no solo los papas, también teólogos y filósofos han hablado de la necesidad de un pacto generacional. Aquí no se está dando ese pacto. Es decir, que estos adultos que están en el poder no están pensando en los jóvenes actuales que van a vivir, ¿verdad?, en estas condiciones de fragilidad y de mucho peligro desde el punto de vista ecológico. Entonces, esta es una de las características más... Es la primera relación dialéctica que se establece en la era digital. Las máquinas atentan contra la naturaleza. O sea, los tecnócratas tienen esa especie de síndrome, es una especie de patología, que tienen una especie de odio a la naturaleza. Y por eso actúan de ese modo. No lo digo yo, hay una cantidad de teóricos que lo dicen, que la primer acto que ejerce un sujeto que tiene poder político y poder tecnológico es atentar contra la naturaleza. Es una de las claves para entender que estás de frente a un autócrata tecnócrata.
1: Sí. Nos quedan 3 minutos para finalizar, lastimosamente. Pero voy a tocar un asunto, bueno, voy a abordar un asunto que lo manejas muy bien también. O sea, es segunda vez que se refiere el Papa León XIV a Monseñor Romero en documentos de su producción, ¿verdad? Ahora colocas a Monseñor Romero como testigos que han encarnado en condiciones duras y a menudo inhumanas la esperanza del Evangelio y la dignidad del hombre. Esa es una cuestión que quería plantear, ya te la planteé. Y la segunda es algo que vos publicaste en redes sociales hace ya unos años. Era la cita de Monseñor Romero: el salvadoreño es por naturaleza un ciudadano que se lleva a donde se quiere. Eso decía Monseñor Romero. Basta empujarlo. Parece que no tiene voluntad propia, porque cualquiera lo puede manejar. Pueblos de esta clase solo necesitan un capataz y ya se subyugan. Lo dijo, que 18 años antes de su martirio. Estas dos cuestiones sobre Romero quisiera que me ayudaras a ampliarlas.
2: Sí, bueno, si el Papa se ve que le tiene mucha devoción a San Oscar Romero, porque lo ha citado dos veces. Sí. Y alguna vez algún sacerdote colega me decía, mira, no es primera vez que lo cita, como queriéndome contradecir, y era cierto, ya lo había citado antes, pero lo había citado a pie de página, ¿me entendés? En otro documento, en Querida Amazonia, por ejemplo, Francisco citó a Romero, pero iba a pie de página. Dejemos claras las cosas, aquí estamos hablando de una encíclica, y lo está citando en los numerales principales de la encíclica. O sea, lo que el Papa está diciendo es que yo quiero obispos así como este. Eso es lo que está diciendo. Así como este lo quiero yo, los obispos. Entonces, claro, ¿verdad? Si hay obispos que no están a ese nivel, lo que van a hacer es saltarse el número. Pero la evidencia queda. O sea, no vamos a acusar al Papa de que no hizo la propuesta adecuada. Está a nosotros si vamos a escucharle o no, si somos verdaderamente cristianos católicos o no para obedecer al Papa. Porque nosotros le tenemos obediencia a él. Entonces, él está mira que este Papa no mete muchos santos en su
0: texto.
2: Son poquitos. Ahí ¿sí? está, creo que Madre Teresa de Calcuta, Kolbe, creo, y Romero. Ahora mismo no los recuerdo a todos, pero ahí está Romero.
1: Quizás mete más laicos, ¿verdad?
2: Ajá, tiene otro número donde mete una serie de mujeres que nadie se hubiera esperado, ¿verdad? Pero ahí están. Y le dedica un solo número a Hannah Arendt. Eso fue una cosa impactante. Es decir, eso no es una distracción. Ese es un mensaje. No. Es un mensaje que nos está mandando el Papa para que nosotros leamos sobre qué cosa es el totalitarismo. Porque esa es la cita. El libro que cita ahí es El origen del totalitarismo de Hannah Arendt, que fue una de las primeras que empezó a hablar en modo sistemático acerca del totalitarismo que ahora estamos viviendo en el mundo, en varias partes del mundo, y aquí en El Salvador igual. Eso en cuanto al tema de la cita de Monseñor Romero. Y el otro tema es ese enfoque que tenía Romero, que era cuando era sacerdote, Benjamín.
1: El padre Romero.
2: El padre Romero, fíjate que en la Don Bosco no hemos podido sacar un libro que ya fue tirado una vez, publicado una vez, pero que ahí están esas citas. Yo las he reportado porque me parecieron geniales.
1: Este artículo se titulaba La dejadez cívica salvadoreña.
2: Es correcto, sí. En el Chaparrastique salían estos artículos. Entonces, él habla de que a veces el ser humano salvadoreño actúa como una manada y que necesita un capataz y ya lo domina. Son palabras proféticas. Lo cual es decir, mira, si Romero estuviera vivo, estoy seguro que tendría una escuela de teología para formar laicos maduros, hombre, que hagan madurar la historia. De laicos maduros, de cristianos maduros, hablaba el teólogo luterano mártir Dietrich Bonhoeffer. Decía que cuando hay tiempos donde han sacado a Dios del panorama sociopolítico y secular, me refiero al Dios verdadero, no al Dios del marketing político. Entonces, dice, se requieren ciudadanos cristianos adultos, dice, que no crean en quimeras, sino que se pongan a trabajar. Lo mismo haría Romero si estuviera vivo, estaría formando laicos que hagan madurar la historia, así como dice él, que no se dejen imponer un capataz.
1: Bueno, lastimosamente, en nuestra realidad actual, parecería que tiene vigencia todavía esta sentencia de Monseñor Romero, ¿verdad? Y seguimos enmarañados con la dejadez cívica salvadoreña. Pero bueno, yo creo que reflexiones como las tuyas ayudan a despertar, ¿verdad? Y promueven el discernimiento, por cierto, sobre la realidad nacional. Te agradezco, Juan Vicente.
2: Vaya, cómo no.
1: Y ahí te busco nuevamente cuando sea necesario. Ya ves que no te molesto mucho, pero bueno.
2: Gracias, Benjamín, gracias por tu programa, ¿viste?
1: Un abrazo,
2: cuídate. Muy iluminador, hasta luego.
1: Adiós.
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4: Hola, ¿qué tal? Las condiciones del tiempo para este martes 2 de junio serán las siguientes. Este día estaremos siendo influenciados por el flujo del este que aporta humedad desde la región del Caribe hacia el territorio nacional, lo cual estará apoyado por la inestabilidad dejado por la onda tropical que el día de ayer estuvo afectando el territorio nacional. Durante esta mañana el cielo estará parcialmente nublado, sobre todo del centro hacia el occidente del país, donde es posible que ocurran lluvias de forma intermitente en algunos sectores del occidente y sector costero del centro hacia el occidente del territorio nacional. Ya en horas de la tarde el cielo continuará parcialmente nublado, pero solamente tendremos lluvias de forma muy puntual sobre la cordillera Apaneque y La Matepec, algunos sectores de la cordillera del Bálsamo y posteriormente al norte del departamento de Santa Ana y también del departamento de Chalatenango. Ya en horas de la noche estamos previendo lluvias sectorizadas en la zona centro hacia el oriente del territorio nacional, donde estas podrían mantenerse inclusive durante las primeras horas de la madrugada del día de mañana. Es por ello que les recomendamos a mantenerse informados a través de nuestras redes sociales. Lo que no va a cambiar para este día, a pesar de la nubosidad, es el calor. Estamos esperando temperaturas máximas que ronden entre los 31, incluso alcanzando 38 grados Celsius, siendo las temperaturas más elevadas hacia el oriente del país, y no descartamos que en la cercanía del lago de Huija también alcancen esas temperaturas, pero siempre refrescando al final de la noche o durante la madrugada del día de mañana, donde estamos esperando temperaturas mínimas que ronden entre los 20 a 26 grados Celsius. Con respecto a las condiciones marítimas, tenemos oleaje más alto y más rápido a lo largo de nuestras costas. Incrementa la rapidez de las corrientes de retorno y aumenta la altura en la zona de rompiente. Tómelo muy en cuenta y recuerde que el observatorio informa.
5: El 15%.
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0: Iniciamos la información. Aunque la economía salvadoreña ha mostrado un repunte con un crecimiento promedio del 3.3% desde el 2023 y a una reducción de la pobreza al 22.5%, el economista Carlos Acevedo advirtió que los beneficios no llegan a la mayoría de hogares, pues uno de cada cuatro sigue en situación de pobreza y la pobreza extrema incluso aumentó en el 2024.
3: El expresidente del Banco Central de Reserva, Carlos Acevedo, señaló que el crecimiento económico reciente no se traduce en mejoras palpables para gran parte de la población, debido al elevado costo de la vida y al incremento en los precios de consumo, influenciados por factores climáticos. De acuerdo con la encuesta de hogares de propósitos múltiples, la pobreza extrema pasó de 588.917 personas en 2023 a 610.272 en 2024, un aumento de 21.355 personas, equivalente al 3.62%. Acevedo subrayó que, pese a la reducción general de la pobreza, los ingresos no han crecido al mismo ritmo que los precios desde 2022, lo que dificulta que las familias puedan cubrir sus gastos básicos.
4: Inclusivo, o sea, un crecimiento que genera empleos de calidad con salarios de calidad. El nivel de salarios, el nivel salarial en El Salvador es muy malo, no solo en términos del salario mínimo, sino salarios, digamos, de niveles superiores al salario mínimo. Eso además tiene un impacto, por ejemplo, en el tema de las pensiones. Obviamente, con los malos salarios del Salvador, pues las pensiones también van a ser malas, que es otro tema que podríamos abordar. Entonces, apostarle al crecimiento económico inclusivo, eso requiere inversión. Por ejemplo, es interesante que el año pasado la inversión privada alcanzó 24% del PIB, algo que no se veía, creo yo, en 20 años.
3: La Comisión Económica para América Latina y el Caribe se proyecta para 2026 un crecimiento de 3.4% en El Salvador, la cifra más baja de la región junto con Nicaragua. En contraste, Costa Rica y Honduras alcanzarían 3.9%, Guatemala 3.8% y Panamá 3.7%. Según la última encuesta del Instituto Universitario de Opinión Pública, el 24.1% de los salvadoreños percibe que la pobreza ha aumentado, mientras que un 54.1% cree que se mantiene igual y solo el 19.2% considera que ha disminuido. Acevedo concluyó que el de crecimiento inclusivo y destacó que la inversión extranjera directa sigue siendo un reto, ubicando a El Salvador como el penúltimo país en la región en este rubro, solo por encima de Guatemala.
0: El Ministerio de Trabajo informó que El Salvador quedó oficialmente fuera de la lista corta de la Organización Internacional del Trabajo, OIT. Decisión que el gobierno y el sector empresarial calificaron como un reconocimiento a los avances en materia laboral, mientras que sindicatos independientes advirtieron que persisten denuncias de despidos, persecución sindical y restricciones a la libertad de organización.
3: A través de un comunicado, el Ministerio de Trabajo aseguró que la exclusión de El Salvador de la lista corta de la OIT representa una señal de confianza para inversionistas y organismos internacionales, además de contribuir a mejorar la competitividad y las oportunidades de empleo en el país. José Luis Saca, presidente de la Asociación Nacional de la Empresa Privada, ANEP, afirmó que la decisión contribuirá a mejorar la imagen del país y a generar condiciones más favorables para atraer inversión. Sin embargo, organizaciones sindicales independientes rechazaron que este resultado sea interpretado como una solución a los problemas laborales. La Unión Nacional de Trabajadores Salvadoreños, UNT, la Confederación Nacional de Trabajadores Salvadoreños, CNTS, el Movimiento de Trabajadores Despedidos, MTD, el Movimiento para la Defensa de los Derechos de la Clase Trabajadora, MDCT, y Sindicalistas en el Exilio señalaron en un comunicado conjunto que un gobierno con habilidad de lobby político puede mantenerse fuera de una lista, pero eso no borra las realidades que dieron origen a las denuncias. Sonia Viñerta, integrante de la CNTS, sostuvo que la decisión no debe interpretarse como una victoria del gobierno, ya que aún existen casos pendientes relacionados con sindicalistas procesados, despidos de trabajadores y restricciones a organizaciones independientes.
5: Y salir de la lista corta no borra los despidos de dirigentes sindicales, no borra los fallecimientos y asesinatos de sindicalistas, no borra toda la coacción sindical, no borra el desaparecimiento ni la aniquilación de la libertad sindical o los sindicatos. Por el contrario, estamos en una situación donde la oportunidad de esta campaña que iniciamos y que hemos realizado ha generado un mayor interés de la población en esta temática, que la clase trabajadora organizada independiente ha abierto el camino para que se conozca y se visibilice con una mayor posibilidad de reconocimiento, que el discurso y la narrativa que utiliza el gobierno no es tan real, sino que hay una persecución sindical, hay un aniquilamiento del sindicalismo independiente en El Salvador.
3: Por su parte, Eric Zelaya, de Sindicalistas en el Exilio, recordó que, aunque El Salvador no fue incorporado a la lista corta, los mecanismos de observación de la OIT continúan vigentes para dar seguimiento a las denuncias relacionadas con derechos laborales y libertad sindical.
6: Sin embargo, hay mecanismos como el Comité de Libertad Sindical y el Consejo de Administración de la OIT que se reúne cada 3 meses, en donde los casos del Salvador, en particular presentados por la CNTS, por la UNT, los casos de los sindicalistas asesinados como Abel Vega y Ever Meléndez, los casos de los sindicalistas presos están siendo analizados. Entonces, lo único que significa es que en esta conferencia no se van a analizar al país por el cumplimiento de los convenios de la OIT, lo que no significa que la OIT haya dado un aval y que no esté considerando los casos ya presentados y que aún no tienen resolución. Por lo tanto, es una victoria pírrica del gobierno que pretende maquillar y hiperbolizar para que se mantenga una imagen de supuesta paz social y diálogo con la clase trabajadora, lo cual todas y todos sabemos que no existen, sobre todo en un contexto en donde hay sindicalistas exiliados, sindicalistas presos, sindicalistas asesinados en las cárceles del régimen, sindicalistas despedidos y miles de trabajadores y trabajadoras del Estado que han quedado sin sus empleos.
3: El gobierno salvadoreño y el sector empresarial consideran la decisión como un respaldo a las políticas laborales impulsadas en los últimos años. No obstante, los sindicatos independientes sostienen que persisten señalamientos sobre libertad sindical, despidos y persecución contra dirigentes gremiales, temas que aseguran continuarán denunciando ante instancias nacionales e internacionales.
0: Queremos agradecer a usted que se mantiene en nuestra sintonía informándose a través de Voces en Contacto. Y en más información, padres y madres de alumnos del Centro Escolar San José Changayo, en Ilopango, advirtieron que podrían suspender el envío de estudiantes a clases si el Ministerio de Educación no restituye al director Romeo Miguel Royer, separado de su cargo el 29 de mayo sin explicación oficial.
3: La decisión fue acordada durante una reunión comunitaria en la que los asistentes expresaron su rechazo al despido y manifestaron desconocer los motivos de la medida. Las familias señalaron que el director ha sido clave en el desarrollo del centro escolar y que su salida ha generado incertidumbre entre la comunidad educativa. Les pedimos que nos devuelvan al profesor porque nuestros hijos ya no quieren venir a la escuela. Si no regresa, podrían incluso no permitir el ingreso de maestros y estudiantes, expresaron madres de familia en un video difundido tras la concentración.
7: Porque nuestros hijos están dispuestos a ya no venir a la escuela, y mañana la escuela se cierra definitivo, no se deja de entrar a ningún profesor ni a nadie.
8: Porque imagínese que él dio la educación, él levantó esta escuela desde abajo, y ahora pues lo que yo digo que no es justo, que hoy que ya está preparada la escuela, que el pobre profesor aguantó hambre de pelo por hacer reuniones así, nosotros nos consta que a él le costó para que esta escuela le escucharan, para que se la moledal así, para que nuestros hijos vengan a estudiar.
3: Los padres destacaron que el director Romeo Miguel Roger impulsó mejoras en infraestructura y apoyó a las familias más necesitadas. Él levantó esta escuela desde abajo. Aquí estudiaron mis hijos y mis nietos. Siempre escuchó las necesidades de los padres, relató una madre durante la protesta. Según la comunidad, el director participaba activamente en actividades escolares, incluso fuera de su horario laboral, convirtiéndose en una figura clave para el fortalecimiento del centro educativo.
8: Acá nos hemos puesto de acuerdo todos los padres y madres de familia porque no estamos de acuerdo con que hayan quitado al profesor Romeo. Necesitamos que nos oiga, ¿verdad?, el presidente, la ministra. Nosotros estamos dispuestos, ¿verdad?, a no mandar a nuestros hijos, y no es por rebeldía, sino que es porque necesitamos y sabemos el esfuerzo que el profesor ha hecho. Más allá de la amistad, es el buen trabajo y la buena enseñanza para nuestros hijos.
3: Hasta el momento, las familias aseguran que no han recibido una explicación oficial sobre las razones de la separación del director, lo que ha incrementado la tensión en la comunidad. Los padres y madres hicieron un llamado al presidente de la República y al Ministerio de Educación para que revisen el caso y escuchen la petición de las familias. Advirtieron que mantendrán las medidas anunciadas mientras no reciban una respuesta, incluyendo la suspensión de clases y el bloqueo de acceso al centro escolar.
0: La abogada penalista Roxana Cardona advirtió que el miedo a los ciudadanos a declarar en procesos vinculados al régimen de excepción está debilitando el derecho de defensa y el principio de contradicción, pilares esenciales del debido proceso.
3: Cardona explicó que los testigos son una pieza clave en cualquier juicio, pues sus declaraciones permiten corroborar, desmentir o aportar hechos que ayudan al juez a valorar las pruebas. Tanto la Fiscalía como la Defensa tienen derecho a presentar testigos, en cumplimiento del principio de igualdad de partes. Sin embargo, la jurista señaló que en los últimos 4 años ha observado un cambio en el trato hacia los testigos en procesos relacionados con el régimen de excepción. Mientras en otros delitos las advertencias se limitan a las consecuencias de un falso testimonio, en estos casos las advertencias suelen ser más intimidantes, lo que genera temor entre quienes podrían comparecer en favor de la defensa.
9: Pero cuando llevamos gente, cuando llevamos testigos del régimen, es más agresivo la amenaza, porque prácticamente viene siendo una amenaza, no una prevención, sino que una amenaza que le vienen diciendo: si usted sabe usted el falso testimonio, sí, yo lo sé. Si usted me viene a mentir acá, lo voy a meter preso, sí, lo sé. Si yo llego a corroborar, le dice el Ministerio Público, si yo llego a corroborar que este muchacho sí es pandillero, a usted lo voy a procesar porque usted me ha venido a mentir acá. Pero de una manera tan amenazante que los testigos se quedan... algunos retroceden, porque una de las cosas que tiene este sistema de régimen, que cada persona que llega en calidad de testigo son personas, además de valientes, son personas que llegan a corroborar 100% que lo que han dicho el Ministerio Público no es cierto, especialmente con la cuestión del régimen.
3: Este ambiente, sostuvo, ha provocado que muchas personas prefieran no involucrarse en los procesos judiciales por miedo a represalias o consecuencias legales. Además, cuestionó que no siempre exista una valoración equilibrada de las pruebas, ya que en algunos casos se otorga mayor peso a la versión del Ministerio Público, lo que afecta el derecho de defensa. La penalista también expresó preocupación por los altos niveles de condena registrados en procesos vinculados al régimen de excepción, recordando que un sistema penal debe tener la capacidad de absolver cuando las pruebas son insuficientes.
9: En parte de un sistema para corroborar y para justificar, para legalizar la investigación que ha hecho el Ministerio Público y la policía, lejos de un principio de contradicción. Entonces, hay mucha gente, y eso, ojo también con las personas, hay mucha gente que ha salido con medidas sustitutivas y que en una vista pública llega a quedar condenada. Y en ese mismo momento vuelve a ser recapturada. Uh-huh. O sea, no es normal que en un sistema penal existan 100% de condena. Ahí algo está pasando. ¿Y qué es lo que está pasando? Que solamente están legalizando una condena ya predeterminada.
3: Finalmente, Cardona subrayó que el Estado debe garantizar condiciones de seguridad y confianza para los testigos, pues su participación es indispensable para el funcionamiento de la justicia penal y el respeto a las garantías del debido proceso.
0: Así nos vamos a la pausa, ya volvemos con más en Voces en Contacto.
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3: ¿Recordás lo que negó la procuradora Caballero?
10: Así como lo informé al Comité contra la Tortura, en este periodo no he recibido ni un solo caso de tortura haya sido denunciado en la institución que presido.
3: Pues los datos dicen otra cosa. Un registro oficial de la misma Procuraduría de Derechos Humanos revela que, mientras ha estado vigente el régimen de excepción, hubo al menos 2.094 denuncias de violaciones a derechos que señalan agentes del Estado, que fueron presentadas ante la institución que dirige Raquel Caballero. Las denuncias incluyen 201 hechos de muerte bajo custodia del Estado y ejecuciones extrajudiciales. 22 hechos de tortura, las que la procuradora dijo que no existían. 61 tratos crueles e inhumanos. 1.672 capturas fuera de la ley. 48 desapariciones forzadas. 67 desplazamientos obligados. ¿Quiénes son los más señalados? La Policía Nacional Civil en primer lugar, con responsabilidad en el 72% de los abusos denunciados. Le siguen centros penales y la Fuerza Armada. ¿Y la investigación de estos casos? Por ahora no se sabe. Hasta el 31 de diciembre de 2025, la PDDH mantenía bajo reserva total al menos 379 expedientes de investigación vinculados con el régimen.
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0: Gracias a usted que se mantiene en nuestra sintonía a través de Voces en Contacto. Nosotros continuamos con más información y ahora nos vamos con el clima. El observatorio informa, las lluvias continuarán durante la tarde y noche de este día. Esto podría ocurrir en el centro y oriente del país. A continuación, más información.
12: Las condiciones del tiempo para este martes 2 de junio serán las siguientes. Este día estaremos siendo influenciados por el flujo del este que aporta humedad desde la región del Caribe hacia el territorio nacional, lo cual estará apoyado por la inestabilidad dejado por la onda tropical que el día de ayer estuvo afectando el territorio nacional. Durante esta mañana el cielo estará parcialmente nublado, sobre todo del centro hacia el occidente del país, donde es posible que ocurran lluvias de forma intermitente en algunos sectores del occidente y sector costero del centro hacia el occidente del territorio nacional. Ya en horas de la tarde el cielo continuará parcialmente nublado, pero solamente tendremos lluvias de forma muy puntual sobre la cordillera Apaneque y la Matepeca, algunos sectores de la cordillera del Bálsamo y posteriormente al norte del departamento de Santa Ana y también del departamento de Chalatenango. Ya en horas de la noche estamos previendo lluvias sectorizadas en la zona centro hacia el oriente del territorio nacional, donde estas podrían mantenerse inclusive durante las primeras horas de la madrugada del día de mañana. Es por ello que les recomendamos a mantenerse informados a través de nuestras redes sociales. Lo que no va a cambiar para este día, a pesar de la nubosidad, es el calor. Estamos esperando temperaturas máximas que ronden entre los 31, incluso alcanzando 38 grados Celsius, siendo las temperaturas más elevadas hacia el oriente del país, y no descartamos que en la cercanía del lago de Ouija también alcancen esas temperaturas, pero siempre refrescando al final de la noche o durante la madrugada del día de mañana, donde estamos esperando temperaturas mínimas que ronden entre los 20 a 26 grados Celsius. Con respecto a las condiciones marítimas, tenemos oleaje más alto y más rápido a lo largo de nuestras costas. Esto incrementa la rapidez de las corrientes de retorno y aumenta la altura en la zona de rompiente. Tómelo muy en cuenta y recuerde que el observatorio informa.
0: Y la Asociación de Veteranos y Veteranas de Guerra del FMLN, a través de un comunicado público, la organización cuestionó la continuidad del régimen de excepción y los derechos humanos. Edilberto Escobar nos comparte la información.
13: La Asociación Nacional de Veteranos y Veteranas de Guerra del FMLN, AMBG-FMLN, manifestó su preocupación por lo que considera un deterioro de la institucionalidad democrática, el Estado de Derecho y la situación de derechos humanos en El Salvador. A través de un comunicado público, la organización cuestionó la continuidad del régimen de excepción vigente desde marzo de 2022 y señaló que su prolongación ha generado afectaciones a garantías constitucionales y al debido proceso. Según Ricardo Bernabé de AMBG Cabañas, el régimen de excepción ha sido utilizado para perseguir y encarcelar a personas que expresan posiciones críticas hacia el gobierno, particularmente líderes y lideresas de organizaciones sociales.
14: Que a 4 años, 2 meses de estarse cumpliendo el decreto legislativo número 333, en el que los legisladores del gobierno de Bukele le dieron vida al régimen de excepción. En ese orden de ideas, nuestra preocupación es que este decreto constituye una ilegalidad de manera atípica y por ende en violencia represiva del Estado. Producto de eso es que nuestros compañeros presos políticos.
13: Bernabé también recordó que este mes se cumplen 2 años de la detención de 4 de sus integrantes: Atilio Montalvo, José Santos Melara Llanes, Julio Alfonso Mira y Luis Rolando Alberto, quienes permanecen privados de libertad mientras enfrentan un proceso judicial. AMBG sostiene que las detenciones fueron arbitrarias y afirma que sus compañeros son inocentes de los cargos que se les atribuyen.
14: Detenidos bajo falsas acusaciones de actos de terrorismo, lo cual a la fecha Fiscalía no ha podido demostrar ni robustecer su acusación, y por tanto estamos exigiendo la inmediata libertad de nuestros compañeros por ser inocentes. Por tanto, eso es una preocupación que vemos como asociación, ya que esto riñe con la misma Constitución de la República. En el artículo 30 de nuestra Constitución regula que se puede establecer un régimen de excepción y puede ser postergado nada más por otros 30 días más, es decir, 60 días. Pero aquí estamos ya ante 4 años, 2 meses.
13: En su pronunciamiento, la asociación pidió a la Fiscalía General de la República presentar la acusación formal dentro de los plazos establecidos por la ley y solicitó al Juzgado contra el Crimen Organizado que no continúe ampliando los tiempos del proceso. Asimismo, responsabilizó a las autoridades penitenciarias y fiscales por la seguridad, la salud y la integridad de las personas detenidas mientras permanezcan bajo custodia del Estado. El caso continúa en etapa judicial y será el tribunal correspondiente el encargado de resolver la situación jurídica de las personas procesadas. Para la revista informativa Voces en Contacto, desde Radio Victoria les informó Edilberto Escobar.
0: El Ministerio de Salud reportó un nuevo caso de sarampión entre el 17 y el 23 de mayo, según el más reciente boletín epidemiológico, elevando a 19 el total de contagios registrados en El Salvador durante el 2026. Las autoridades sanitarias no han informado si los casos corresponden a niños o adultos, ni los lugares donde se han detectado los contagios. El sarampión es una enfermedad viral altamente contagiosa que se transmite por el aire mediante gotículas respiratorias. Especialistas han advertido que una persona infectada puede contagiar entre 12 y 18 personas, lo que la convierte en una de las enfermedades infecciosas más transmitibles. Ante el brote, médicos epidemiológicos y la Asociación de Pediatras de El Salvador han reiterado el llamado a padres y madres de familia a mantenerse atentos a síntomas como fiebre, congestión nasal, malestar general y erupciones cutáneas, especialmente en menores de edad. El brote fue confirmado oficialmente el pasado 9 de abril por el ministro de Salud, Francisco Alaví, quien informó entonces de 11 casos positivos y cerca de 200 contactos bajo vigilancia epidemiológica. Continuamos con más información en Voces en Contacto. Habitantes de la colonia Saprissa en Ciudad Delgado denunciaron que un basurero a cielo abierto ubicado cerca de una cancha comunitaria y del centro escolar Comunidad San Fernando está generando graves afectaciones a la salud y al entorno, problema que aseguran persiste desde hace más de 10 años por falta de recolección municipal.
15: El basurero se encuentra a un costado de la cancha Saprissa, utilizada por los residentes para actividades deportivas y comunitarias, así como del centro escolar Comunidad San Fernando, en las cercanías del río Aceloate. Los habitantes señalaron que el problema se ha mantenido por más de una década debido a la deficiente recolección de desechos por parte del servicio municipal. La calle de acceso a la zona presenta múltiples dificultades. Su inclinación complica el tránsito de vehículos y, además, en varios tramos no está pavimentada. Los vecinos denunciaron la existencia de fugas de agua y cárcavas que llevan más de 3 meses sin ser atendidas, lo que agrava las condiciones de insalubridad.
16: Sí, fíjese que sí, ya que aquí no pasa el transporte de basura. Entonces nos afecta ya que cuando llueve el río se crece y trae la basura para acá, ¿verdad? Entonces nos afecta mucho. Fíjese que no, nunca hemos dado un aviso, pero más bien ya han venido a ver, pero no, nunca hacen nada, ¿verdad? Pero lo que nosotros exigimos es que pase un camión de basura, ya que solo pasa allá arriba, en lugares donde no está mala la calle, ¿verdad? Pero nosotros eso exigimos.
15: En el centro escolar, los estudiantes han sido afectados por los malos olores provenientes del basurero. Una maestra explicó que el camión recolector de basura no suele atender al centro educativo, ya que se encuentra en una zona limítrofe y los encargados del servicio argumentan que no les corresponde cubrir ese sector. Debido a esta situación, las clases de educación física se realizan en una cancha interna del centro escolar, mientras que la cancha Saprissa se utiliza únicamente en eventos especiales.
17: Fíjese que como nosotros aquí tenemos niños, ¿verdad? Entonces, aunque tenemos varios, no solo es un basurero, también tenemos a veces que vienen a tirar basura aquí arriba de nuestra escuelita. Entonces, el olor, ¿verdad? O sino que los perritos que hay callejeros sueltan la basura y esas contamina también, ¿verdad? Y sobre todo, le digo, el olor, ¿verdad? También afecta a los niños. Fíjese que en ocasiones sí pasa, ¿verdad? Dos o tres veces a la semana. Pero han habido semanas completas en que no ha pasado. Hemos tenido que estar llamando para que vengan a recoger sobre todo la basura de nuestra escuela, que es la que a nosotros nos interesa más, ¿verdad? Porque se acumula y no, semanas completas en que no han pasado.
15: Los residentes destacaron que el director del centro escolar y la comunidad han realizado gestiones para mejorar las condiciones educativas, pero el problema del basurero continúa sin solución. La comunidad solicita que se realice una limpieza inmediata del basurero a cielo abierto y que se implemente un sistema de recolección de desechos más eficiente que incluya la atención a zonas limítrofes como la colonia Saprissa. Además, pidieron que se reparen las calles de acceso y se atiendan las fugas de agua y cárcavas que afectan la movilidad y la seguridad de los residentes.
0: Conozcamos a continuación, en el marco del Día Mundial de los Arrecifes, que tienen como objetivo concientizar a la población sobre los riesgos que afrontan estos ecosistemas marinos. Pessy Ramírez conversó con el licenciado Mauricio Jandres, ideólogo investigador de la Universidad de El Salvador.
18: En el marco del Día Mundial de los Arrecifes, que tiene por objetivo concienciar a la población sobre los riesgos que afrontan estos ecosistemas marinos debido a factores como el calentamiento de los océanos, la pesca excesiva y la contaminación, conversamos con el licenciado Mauricio Jandres, hidrólogo investigador del Centro de Investigación y Desarrollo en Salud de la Universidad de El Salvador, quien nos habla de la importancia de los arrecifes.
19: Cuatro elementos fundamentales para la importancia de un arrecife, ¿va? Una diversidad biológica incomparable, ¿va? Estamos hablando de que los arrecifes de coral albergan un 25% de las especies marinas, proveen hábitat y alimento de zonas de reproducción, pero inimaginables para ahí, miles de peces, crustáceos y moluscos. Esa es una, ¿va? Desde el punto de vista de diversidad biológica. Como protección costera, acordar que como son grandes estructuras, ¿va? Con depósitos de corales pétreos, pues funcionan como rompeolas naturales, ¿va? Sirven, por ejemplo, para amortiguar energía de oleaje, marejadas y reducen erosión costera, ¿va? La tercera, ¿va? Grandes asideros de seguridad alimentaria y económica. Acuérdate que de ahí se sustentan medios de vida de millones de personas a nivel mundial, ¿va? Y miles de personas a nivel nacional, pues en el caso nuestro, se utilizan para el desarrollo de nuevos medicamentos, antibióticos y todo eso.
18: Andrés también se refirió al arrecife del área protegida de los Cóbanos, ubicado en el distrito de Acajutlán.
19: Y recordar que el principal arrecife nuestro, pues, es el área natural protegida de los Cóbanos, ¿va? Ubicada en Sonsonate. Estamos hablando de una superficie total de 21.312 hectáreas, o sea, 213 kilómetros cuadrados. Acuérdate que nosotros tenemos un arrecife rocoso derivado de la última gran del vulcanismo ya viejo, pues, del volcán de Santana, ¿va? El que dio pie a esa formación de origen. Es un arrecife rocoso. No es como un coral más puro, que su base son toda la parte calcárea de corales pétreos, ¿va? Aquí no, aquí hay un depósito de montículos de roca y sobre eso se